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puerca la gente que viene de trabajar. Ojalá y todo les haya salido con bien, muchachos.

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Saludo muy especial en este horario y fue puerca la gente que viene de trabajar. Ojalá y todo les haya salido con bien, muchachos.

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Saludo muy especial a los que hasta ahora están trabajando, muchachos. Mientras unos duermen, los otros laboran y pues puercas. Saludo para ellos.

Y oreja, muchachos, vea esto. Pura musiquita de carretera destapada. Y a mi marido.

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huelgi, huepuerca popular, hombre, te fajates con esa, muchacho.

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Oigan esa ranchera, mejijuepuerca, hombre, semejante cancionzota.

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3: Las 5 de la mañana en punto, buenos días, lunes 4 de mayo del año 2026, bendiciones para todos. Arrancó el pico y placa, pues, ojo, carros particulares, placas que finalizan con los números 1 y 7, motos de 2 y 4 tiempos, placas que inician con los números 1 y 7, 6 de la mañana, nuestros amigos de la mancha amarilla corresponde al número 5, buenos días, dirige Jair de las Casas. Yo soy el montañero Reinaldo Parra, al lado de mi compañera Ángela Orrego. Estamos en Cómo Amaneció Medellín, noticias de Medellín, Antioquia, Colombia y el mundo por Tropicana 98.9. Con los buenos días, lunes sabroso para disfrutar con esta programación aquí en los 98.9.
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0: Las 5 de la mañana, 3 minutos. Saludo para todos nuestros amables oyentes. Que Dios los bendiga y los proteja. Hoy, lunes ya 4 de mayo del año 2026. Bendiciones para todos. Buenos días, buenos días, buenos días, buenos días, buenos días.
1: Buenos días, Tropicana. Para desearles un feliz y bendecido día a todos los que conforman la mesa.
0: Gracias.
1: Para si me pueden, por favor, colocar cama y mesa. Yo escucho Tropicana porque es la más bacana y más popular. Les habla Beatriz de Barbosa.
0: Yata, mi amor, ¿cómo estás pues? Nos alegra bastante, mi amor, que haya amanecido contenta. Yo, que es lo más importante. Tropi Jimmy, qué más llavecita, hermano. Un abrazo fuerte, Tropi Jimmy. Ya veo que está hombre sintonizado en París Bello. Eso es lo más importante, Tropi Jimmy. Don Carlos Loaiza, buenos días.
2: Hola, buenos días, Tropicana, la más bacana, la más popular.
0: ¡Aliche!
2: Parrita, parrita, buenos días, que tengan un excelente día por ahí derecho. Es tan amable, me puede complacer con un disquito.
0: ¿Cuál?
2: Alma Negra. Dios te bendiga, que tengan un excelente día, Carlos, el panadero de la Milagrosa.
0: Eso.
2: Yo escucho Tropicana, la más bacana, ahora la más popular. Excelente día.
0: Un abrazo fuerte para usted también. Un saludo también para los monitos. Allá en Juntelecito, Colombia, el Disney Expo, la 64. ¡Monitos, monitos! Saludos, hermano, para Wilmar, sus compañeros. Un abrazo fuerte, hermano. Que Dios los bendiga a todos los emprendedores, todos los madrugadores y todos los trasnochadores.
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1: A la mañana, 5 de la mañana, 8 minutos. Les presento los sorteos que jugaron el día de ayer domingo. Ayer jugó el Dorado Noche, 55-62, 55-62. Astro Luna del signo Libra, 61-56, 61-56. Paisita 1-35-14, 35-14. Paisita 2-16-26, 16-26. Chontico Díaz, 78-16. 78-16, Chontico Noche, 28-17, 28-17.
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1: Pitre Día, 1-34, 1-34. Pitre Noche, 9-31, 9-31. Pi 4 Día, 0-2-26, 0-2-26. Pi 4 Noche, 88-60, 88-60.
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1: Antioqueñita 10231, 0231, Antioqueñita 27668, 7668, Pijao 7793, 7793.
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1: La 59, esa es Tropicana 98.9. Buenos días, ¿cómo amanecieron? Contentos. Eso es lo más importante, energía positiva y escuchando Tropicana 98.9.

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1: Cinco de la mañana, 12 minutos. Recuerde el pico y placa, pues, para hoy, para que no vaya papaya, pues, o yo vea. Carros particulares, placas que finalizan con los números 1 y 7, 1 y 7. Motos de 2 y 4 tiempos, placas que inician con los números 1 y 7, 1 y 7. 6 de la mañana, nuestros amigos de La Mancha Amarilla. Ojo, pues, número 5. Silvana, buenos días. ¿Cómo amaneció, preciosa? ¿Bien o no?
2: Tropicana, la más bacana. Un saludito, parrita.
1: ¿Qué más, pues?
2: Una cancioncita cualquiera de Jason Jiménez.
1: Listo.
2: Buen día.
1: Ñato, un abrazo fuerte, hermano, para usted, para su hija Luisa Fernanda, para su señora madre, doña Ofelia, lo mismo que para doña Nidia Díaz en Aranjuez, para el pavito también, Luz Rodríguez en Robledo, oyentes maravillosos que escuchan Tropicana 98.9. Lenita, buenos días.
3: Buenos días, Tropicana, bendiciones para todos en la mesa. Elena Flores de Caicedo, parrita, quisiera escuchar, por favor, Casita Vieja de Darío Gómez.
1: Listo.
3: Feliz y bendecido día, Tropicana, la más bacana, la más popular, muchas gracias.
1: Buenos días, ¿cómo amanecieron? Esta es ¿Cómo amaneció Medellín?
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0: comienza la mañana de este lunes 4 de mayo del año 2026. Bendiciones para todos. Ya tenemos las 5 de la mañana, 17 minutos. Mauro Villa en Estados Unidos. Buenos días, hermano. ¿Te cómo amaneció? ¿Bien o no?
1: Muy buenos días, Tropicana, la emisora que es más bacana, la emisora que inicia y prende motores hoy lunes en sintonía desde Estados Unidos. Mauro Villa. Para ti, mi queridísimo Reinaldo Parra, un saludo muy especial. Todo este gran equipo de trabajo, todos ustedes, que te dan un día maravilloso, bendecido inicio de semana. Que todo lo que hagan sea bendición para ustedes, sus familias, nuestra comunidad, paisa, todos ustedes. Hombre, para iniciar en este día, hay una vieja canción, los hermanos Cáceres, se llama Virgen y Flor. Muy buena canción, no cae mal que de pronto me la pongas. Hombre, como siempre, es la más bacana, porque escuchando Tropicana se siente más bacana la vida.
0: Eso, Mauro, que Dios lo bendiga a usted. Saludo para todos nuestros compatriotas que están en el exterior, aquí en Colombia también, para los que están privados de la libertad, las damas, los caballeros, que Dios los bendiga. Que le pidan a papito Dios para que pronto estén con los suyos.
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0: Las 5:18.

Rodríguez en Robledo, saludo para usted, para Martica en Envigado, Martica, que Dios la bendiga, para John Freddy en Manrique, para señora Maretina, para Martica su tía, para Omaira Álvarez, nuestro oyente, sintonizados con Tropicana 98.9, 521.

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1: Las 5 de la mañana, 24 minutos de este lunes 4 de mayo del año 2026. Llueve, piso mojado. Ojo pues, en varias partes está llovinando, entonces recomendación para nuestros conductores a manejar con precaución. Muchachos de las motos, cuiden su vida, que es lo más importante, manejen con precaución, respete la señal de tránsito y bájela la velocidad, que es lo más importante. Les recuerdo el pico y placa para hoy. Ojo pues, los carros particulares, placas que finalizan con los números 1 y 7. Motos de 2 y 4 tiempos, placas que inician con los números 1 y 7. Y a las 6 de la mañana, amigos de la Mancha Amarilla, número 5, Don Héctor Panadería en Marinilla, San José. Buenos días.
2: La más bacana, reportando en sintonía desde Marinilla, Panadería San José. Habla Héctor, ¿qué más, parrita, amigo? ¿Bien o no?
1: Bien, usted.
2: Parrita, por aquí está cayendo agua.
1: Sí.
2: Está cayendo aguito para que los conductores que van para carretera pongan mucho cuidado, porque sé que la gente ahora, amigo, caminan como locos, no ponen cuidado. Si está llovinando, si está las carreteras lisas, no ponen cuidado, la gente es muy loca, y la gente se volvió muy loca ahora. No piensan en nada, no importa sino en llegar, no, eso no es así, hay que saber llegar a donde, para donde vamos. Mucho juicio, muchachos. Las carreteras que en la casa los esperan, muchachos.
1: Sí, señor.
2: Muchachos, para un saludito especial para mi hermana allá en Alicante, España, que está escuchando la Tropic.
1: Cuéntenos, a ver.
2: Solo muy especial para ella. Hey, barrita, colócame un temita, pues. Otra noche más.
1: Listo.
2: De Juan Sebastián.
1: Listo, hágale.
2: Yo escucho Tropicana, la más bacana y la más popular. Ve, un saludito aquí a todas las muchachas que están trabajando aquí de las 4 de la mañana escuchando la Tropicana.
1: Listo.
2: Y ahora la más popular.

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1: Allá, ahí lo tenemos, don William Darío Mesa.
2: Parrita, parrita, muy buenos días. Parrita, William Darío Mesa, Pérez Trope Amarillito, W647. Feliz amanecer, feliz semana.
1: Eso.
2: Que a todos nos vaya bien, iluminada de la mano de Dios.
1: Sí, señor.
2: Angelita, Angelita, muy pronta, que siga tu recuperación como va. Vamos para adelante, Angelita, que no, al 1000%.
1: Ya está.
2: Para seguir ahí la emisora con todos nosotros que te queremos tanto. Saludos para allá en Alemania, allá, a Estela, a Gloria. Y a esta muchacha, Dios la bendiga.
1: Eso.
2: Parrita, me complace con la canción El Cristo a la pared. Andrea en Alemania, que no me olvide usted, Andrea. Pirulo, pirulo, cante pues el mío, pirulo. Yo escucho Tropicana, la más baja, la más pura. Parrita, se le quiere de corazón.
1: Eso. Ahí le toqué esa pirulo yo. Ave María, don William. 527, buenos días. ¿Cómo amanecieron? Felices, es lo importante.

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1: Las 5:31, saludo para Lucecita Restrepo, sintonizada con Tropicana 98.9. Estamos saludando a Luz Dari Gil en Robledo, también don Carlos Loaiza en La Milagrosa, para todos nuestros amables oyentes. Diego Munera, buenos días, buenos días, buenos días, buenos días.
2: Tropicana, la emisora más bacana, la más popular. Dios los bendiga, tengan muy buen inicio de semana. Amén. Tropicana, ¿cómo les parece ese despertar del oriente?
1: Bonito.
2: Qué belleza, si hay algún oyente que le pueda compartir alguna imagen ahí. Yo voy manejando con rumbo al trabajo. Tropicana, la emisora más bacana y ahora más popular. Dios los bendiga.
1: Es un abrazo fuerte. Es que Dieguito nos envía, hombre, una foto de ese amanecer en el oriente. Gracias, Dieguito. De verdad que sí. Para compartir con todos nuestros amables oyentes. Un saludo también para Gloria Tavera. ¿Qué más, Gloria? ¿Bien o no? ¡Elefante! ¿Cómo amaneció?
3: Don Reinaldo, buenos días, buenos días, buenos días. Good morning, good morning por la mañana. Cordial saludo. Que tenga un buen retorno a casa, un buen descanso. Gracias, un buen arranque de semana. Dios lo guarde y lo proteja, don Reinaldo. Un temita, un vallenatico. Malo. Dios lo bendiga. Y recuerde que la vida es más bacana escuchando Tropicana. Bendiciones.
1: Bendiciones, hermano. Que Dios lo bendiga a usted. Ave María, a las 5:32.

0: 5:37, buenos días. Bonito amanecer, bello despertar para todos nuestros amables oyentes. Angelita, ya hoy es 4 de mayo del año 2026.
1: ¿Cómo le parece, parrita? Va avanzando, sigue avanzando este año, gracias a Dios.
0: Sí.
1: Que tenemos la posibilidad de despertar a este 4 de mayo, gracias a Dios. Que usted nos permite acompañarle a través del dial 98.9 y también los que en cualquier parte del mundo nos escuchan a través de www.tropicanafm.com o nos buscan como Tropicana Medellín.
0: En cualquier parte del mundo, en cualquier rinconcito y aquí en Medellín también. Si usted, por ejemplo, también está por allá en el oriente, por ejemplo, en la finca, nos puede escuchar por internet.
1: Rico, sí.
0: O por la frecuencia 98.9.
1: Por donde se le facilite. Gracias por permitirnos ser su compañía. Gracias por estar escuchando Tropicana, la más bacana 98.9. Les deseamos un inicio de semana maravilloso, que les vaya súper, súper, súper bien y que cada una de las actividades que usted ha programado para esta semana le salgan mejor de lo que espera.
0: Así es, Angelita. A las 5:38, Norita, un abrazo fuerte para Norita también y saludamos a Winnie Pooh. Buenos días, buenos días.
2: Hey, parrita, parrita, buen día, buen día, buen día. ¿Cómo amanece? Que el señor lo bendiga, mijo. Aquí el viejo Winnie Pooh reportando sintonía.
0: Ah, bueno.
2: En la Tropibuseta 049 de Transporte Aragua de Atacruz. Parrita, Gaby, un saludito muy especial para mi hijo Steven Hernández en los Estados Unidos, para Hilder el camionero en los Estados Unidos, Sebastián Rodríguez, Julián Loaiza, Alfredito Cuevas en la 217 de Campo Valdés, para Muñeco en la 217 de Ceditrán, para el viejo Pañales y para Vallenato Willis.
0: Sí, señor, y para todos ellos un abrazo fuerte, las 5:39.

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1: Y a las 5:41 llega Angelita con la información de Antioquia, Colombia y el mundo.
2: Sí, señor, noticias. Un niño murió al manipular un explosivo en Caucasia, Antioquia. Otras tres personas quedaron heridas. Adolescente de 17 años murió tras tiroteo por presunto hurto en Medellín. Otro adolescente de 17 años fue aprehendido en el hecho ocurrido en el barrio Castilla. 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Judicializan a mujer que estafaba con falsos remates de inmuebles en Antioquia y Valle del Cauca. La procesada habría engañado a 15 personas simulando influencias en juzgados para ofrecer supuestos remates de viviendas. Un egipcio fue hallado sin vida en una habitación de un hotel de la ciudad de Medellín. Las causas de la muerte de este hombre no han sido establecidas. 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Hallazgo de una mujer en el río Medellín a la altura de Tricentenario. Las autoridades buscan a sus familiares. Tropicana. Rayo provoca incendio y destruye dos viviendas en Sabana Larga, Antioquia. De noticias nacionales, tres personas muertas y 38 heridas deja grave accidente en evento de Monster Truck en Popayán. La conductora perdió el control del vehículo que participaba en una exhibición y arrolló a los espectadores. Las autoridades investigan el hecho y es más, la conductora de este vehículo, una bogotana de 52 años, también está entre las personas heridas. Y en noticias deportivas, Medellín eliminado y la hinchada está que echa chispas luego de la derrota ante Águilas Doradas. Así quedó eliminado en los 8.
1: Claro, es que en Medellín ya ha ganado Águilas, había pasado.
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1: 5:43, buenos días. Que no lo agarre el día. Escuche Tropicana 98.9.

0: mañana, 47 minutos. Buenos días para todos nuestros amables oyentes. Ojo con el pico y placa para hoy. Los carros particulares, placas que finalizan con los números 1 y 7. 1 y 7. Motos de 2 y 4 tiempos, placas que inician con los números 1 y 7. 1 y 7. 6 de la mañana, amigos de la Mancha Amarilla, en unos minuticos. Número 5, no vaya a dar papaya yo. Y saludamos a Mauricio Montoya en Sabaneta. ¿Qué más, Mauro? ¿Vieron?
1: Don Reinaldo Parra, muy buenos días. Un abrazo grande. Dios me lo bendiga, me lo llene de salud y bienestar. Amén. A usted y a todos los compañeros de trabajo, a los enfermos y a los privados de libertad. Pidiéndole a Dios para que nos ayude, nos alivie tanta enfermedad mental, tanta violencia que hay en este mundo, hermano. Dios y la Virgen me les acompañe mucho. Un abrazo grande.
0: Eso.
1: Bueno, Parrita, un feliz día. Y compláceme con Romanza de Silvio Brito. Te quiero mucho. La Virgen te acompañe, pues, berraco. Mauricio Montoya, del Boliqueso de Sabaneta, escuchando Tropicana, la más bacana y ahora más popular.
0: A ustedes también los queremos. Señora Angelita, a todos nuestros oyentes que los queremos mucho.
2: Por supuesto, Parritas, que son nuestra razón de ser. Aquí madrugamos y hacemos todo nuestro trabajo con mucho amor, por supuesto, por nuestra profesión, pero pues es dedicado a cada uno de ustedes para que estén bien informados, para que tengan también una buena reflexión, por ejemplo, con el devocional para arrancar el día con la mejor actitud y también esa buena música que les ayuda a tener una jornada mucho más amena.
0: Las 5:48, buenos días.

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1: 5 de la mañana 53, en 7 minutos arranca el pico y placa para los tropiamarillitos, que corresponden al número 5, de 6 de la mañana a 8 de la noche, y los particulares y las motos de 2 y 4 tiempos de 5 de la mañana a 8 de la noche. Para los carros particulares, placas que finalizan con los números 1 y 7. Motos de 2 y 4 tiempos, placas que inician con los números 1 y 7. Don Oscar Castrillón, buenos días.
2: Rita Angelita, ya desde las casas, todos los de la mesa tropicana, lindo día. Pues, aquí caminando ya este nuevo día que Dios nos regala. Un saludito para todos los del exterior, para los de la libertad, todos los enfermitos. Y esta cancioncita, como vamos a empezar el día caminando, sí, con ayuda de Dios, esta cancioncita, Zapato Roto. ¿Listo? Gente, les quiere mucho, un fuerte abrazo para todos los radioescuchas. Barrita, ya de las Carlos, buenos días, un saludo muy especial. Ojo pues que los, todos los semáforos de Bulería están intermitentes. Y hay unos que tumbaron uno volteando para la UPB, para el centro comercial, para que estén pues pilas ahí, que eso está muy bravo ahí. Lindo día, Dios los bendiga siempre.
1: Hombre, don Oscar, a usted también, que mi Dios me lo bendiga. María en Heliconia, buenos días. ¿Cómo amanece ese Heliconia, pues, hermoso?
3: Barrita, muy buenos días, un fuerte abrazo, un saludo muy especial del municipio de Heliconia, finca La Polinesia. Y me gustaría escuchar en esta mañana Por las calles del amor. ¿Listo? Un muy feliz día. La Virgen lo acompañe. Chao.
1: Que Dios les diga. Angelita, y por las calles del amor, que están mojaditas. A manejar con precaución.
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1: Así es, las 5:55.

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5: Hello, buenos días, good morning por la mañana, buenos días. Hoy es lunes 4 ya. 4 de mayo de este 2026, escuchas Tropicana, el cómo amaneció Medellín de Tropicana. Buenos días.

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1: Buenos días, hello, buenos días. Es el cómo amaneció Medellín de Tropicana. En este lunes, un poco de frío en la ciudad de Medellín. Lo vamos calentando con buena música, buenas canciones. En el cómo amaneció Medellín de Tropicana en este 4 de mayo de este 2026. Buenos días. Mañana.

0: Ay, vela cómo lo mueve.
1: Ay, para el otro lado también se le tiene.
2: A la derecha,
1: ¡Ay!
2: Ruede, ruede a la izquierda,
1: ¿Cuál
2: ruede,
1: hombre?
2: No, perdón, perdón. Dele a la izquierda, ¡ay! ¿Cómo apareció la Charlicha?
1: ¡Ay, lo maté bien! Ay, sí, feliz. ¿Sí? Después de un puente, pero con una recomendación para los que inventan los puentes.
2: ¿Sí? ¿Qué?
1: No lo dejen con el lunes festivo. Es que cuando el puente al contrario, pues es que no tiene tanta gracia.
3: No.
1: El viernes, ¿no es cierto? El viernes no alidia nada, ¿no es cierto? En cambio, el lunes sí alidia todo.
3: Bendito. No le va a servir ningún
1: puente. No. Qué gracia, que Dios les pague. Muy rico el puente.
2: ¿Oíste, Charlie?
1: Pero que mejor cuando es el lunes.
2: Está
1: el
2: escogiendo un tirito como no, no te sirve nada.
1: No, a mí sí me sirve todo.
2: Parece que no.
3: Sí, sino que hay que comprarle la talla que es.
1: Ay, ven a este, se va a hacer así. Ay, qué belleza. Entonces sí, se disfrutó mucho el puente, que mío le pagué, que muchas gracias. Pero es más bonito cuando el festivo es el lunes. Porque uno empieza la semana
2: pero te martes. Lo dieron el viernes, es la misma cosa.
1: No es la misma cosa, porque uno el viernes trabaja con más moral. Trabajar el viernes es más fácil.
2: Pero el viernes no viniste a trabajar.
1: No vine a trabajar, pero trabajar el viernes es más fácil. Entonces, si el festivo es el viernes, pues entonces no sale tan bueno. Es más bueno cuando el festivo es el lunes.
2: Hombre, me siento escuchando a Don Otto. Don Otto, buenos días, ¿cómo amaneció?
4: No, pero no me compare, mano, porque antes queda uno mal comparecido, ¿no es cierto?
3: ¿Compare qué? Ay, no.
2: O sea, comparado más bien.
3: Comparecido, porque parecen cada vez más.
1: Ah, bueno, ay, qué belleza. ¿Ah?
4: Buenas, buenas. ¿Cómo le amaneció, muchachos?
1: Ay, hoy amanecimos en cuatro todos.
2: Bueno, sí, hoy es 4 de mayo del 2026, Charles.
4: Esta no es a ni saludar tampoco.
2: No se le meta, no le atraviese ese abono que a él no le gusta.
4: A mí no me gusta, man.
2: Le interrumpe usted
4: a mí me gustan son las muchachas.
1: Ay, qué pecado.
4: Buenas, buenas. ¿Cómo le amaneció, muchachos? Arrugado, desarrugado, estemplado, bien templado. Que tengan un feliz inicio de semana, un feliz inicio de mes. Sí, señor. Arranca el quinto mes del año. Cuando empezábamos el año, que decíamos que esto apenas está arrancando, pues ya arrancó hace mucho rato. Si usted es de los que piensa que esto apenas está arrancando. Ya vamos a poquitico, que vamos llegando a mitad de año. Así que coja infundia, ¿no es cierto? Ponga las pilas con todo lo que traía planeado, todo lo que tenía pensado, que estaba desde enero y la otra semana y la otra semana y la otra semana y ya vamos en mayo y usted no ha arrancado. No, es para que coja infundia, ¿no es cierto?
2: ¿Pero está saludando o está regañando?
4: No, estoy regañando.
2: ¿Qué hace uno ahí? No sabe.
4: Simplemente
2: qué
4: hacer estoy... ahí. Aconsejando a la gente para que a la gente no la coja al día con un poco de propósitos que traía.
1: ¿Qué?
4: Propósitos.
1: Propósitos, hombre.
4: Esa una.
2: Bueno, 6:10 a.m, 6:10, buenos días.
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2: El combo completico de cómo amaneció Medellín, Angelita. Buenos días, Angelita.
6: Buenos días, niños. ¿Cómo amanecieron?
3: Muy bien.
6: Ay, no, momentico. Con más alegría, porque es que no importa que sea. No, señora. No. ¿Ustedes se acuerdan cómo saludaba a uno en la escuela?
1: En la escuela. Buenos días, profesora.
6: No. Con un jueguito y un cantico como que lo ponía uno activo, feliz, pues lo voy a saludar así.
1: Ayuda.
6: Buenos días, amiguitos, ¿cómo están?
3: Muy bien.
6: Es este un saludo de amistad.
3: ¡Qué bien!
6: Haremos lo posible por amar más los lunes y no venir con tanta pereza a trabajar. Días en los que empieza la semana y deberíamos estar agradecidos por la bendición de madrugar a trabajar y no a buscar trabajo, de madrugar a trabajar y no a hacer una fila en una EPS.
2: Así es. Y Angelita sí que sabe de eso.
1: Cállate.
2: 6:11 a.m, el caballo.

0: Muchos sin trabajo. La vaina ahí sí es jodida. Agradece lo que tienes todos los días.
1: Así es, caballito. Agradecer lo que se tiene todos los días. Ve, saludo rápido por acá para Jonathan Muñoz Ruiz, Lucelena Betancourt en la América. Don Omar, buenos días, Don Omar.
2: Sí. Reggaetonero.
1: No, el que nos tocó a nosotros.
3: Ah,
1: bueno.
3: Ya.
1: Cierto. Que le saluden por acá, dice Don Omar. Que le saluden a la señora Marta Lucía, que el día de hoy está de cumpleaños, cumpliendo 60 añitos.
3: Marta Lucía llegó al sexto. I love you. Marta Lucía, que los cumpla muy bien, amor, que sean hartos más, que la pase bien rico, bien sabroso, y que hoy la pase muy felicitada, muy regalada, muy acompañada. Que todo mundo se acuerde de usted, le mande mensajito y la haga sentir como una reina. Martica, I love you.
0: Hermosa Marta Lucía de 60 años, pero ¿sabe qué, mi amor? Así se llame Marta Lucía. En los 60 todavía luce.
1: Así es. Así es. Saludos también para Isabel Garay por acá, Luis Espinayo. Abrazo grande para Carmen Pineda, Rocío Dávilas, Carolina Cano desde Hogareñitos. Un saludo también para Ferney. Mío le pague por todo lo que hace por los amigos de Tropicana, ¿sí o no? Un saludo para Gildardo Londoño. Gildardo, buenos días.
3: Gildardo.
1: El panadero. Escuchando la más bacana. Gildardo, buenos días. ¿Cómo amaneció, Gildardo?
4: Tropicana, muy buenos días. Un saludo, el abrazo gigante. Feliz inicio de semana. Igualmente, nuevo amanecer. Hombre. Y bien conectaditos ahí con Tropicana, la más sabrosa. Hey, Jair, ¿cómo amanece, pues?
1: Papi, ¿eh?
4: Señor Jair de las Casas. Good morning por la mañana. Good morning.
1: Un abrazo, Gildardo.
4: Vamos, pues, caballo. Charlie, para todos los que hacen parte de este maravilloso equipo de la sabrosura del medallo. El abrazo cordial. Feliz inicio de semana.
1: Gracias, Gildardo. Un saludo por acá para Claudia, que nos manda un bonito regalo de Papito Dios. El amanecer de este lunes está espectacular.
3: Más bonito, sí.
1: Sí, está espectacular. Señal de que va a hacer calorcito rico durante el día. Así como el día de ayer. Estamos en TikTok, manda a decir el enmascarado de Mateo hoy.
0: ¿Cómo?
1: Mateito, buenos días. Que también está con nosotros en el Cómo Amaneció Medellín de Tropical. Carmen Echavarría, buenos días. Ociel Patiño, buenos días. Marcelita en el Peñol, buenos días. Buenos días. Pasando revista por aquí así rápidamente. Martín, buenos días.
3: Hello,
1: Martincito, ¿cómo vamos, pues? ¿Bien o no? El Verbilla en Minnesota, buenos días. Isabel Garay, Johnny Vélez también.
3: Honey.
1: Está escuchando el Cómo Amaneció Medellín de Tropicana, Elefante Rosado. Buenos días para el viejo Sebas también, que tienen por acá. Saludo también para Marichu.
3: Marichu.
1: Sí, saludos a Marichu. Qué excelente compañía, dice por acá. Oscar Castrillón, Carlos Pulgarín en Guarne, Mauricio Montoya desde Sabaneta. También escuchando el Cómo Amaneció Medellín de Tropicana. 6:15. Recuerde que estamos en TikTok. ¿Cómo aparecemos en TikTok, Charlie?
3: Arroba Tropicana Medellín 98.9. Muy importante. Arroba Tropicana Medellín 98.9. Póngale el Medellín porque es muy importante, porque otros compañeritos de otras Tropicanas del país también están haciendo lo suyo y sus contenidos, pero queremos que nos vean a nosotros, que nos veamos entre nosotros, los paisas, los de medallo. Entonces nos encuentra arroba Tropicana Medellín 98.9 en TikTok.
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1: Vamos con el devocional. El devocional en el Cómo Amaneció Medellín de Tropicana en esta mañana, para iniciarlo como debe ser, dándole gracias a Dios por el pocotón de cosas bonitas que derrama sobre cada uno de nosotros. Decir que hay tan poco que pedir y tanto que agradecer. A través de los micrófonos de Tropicana 98.9, buscamos iniciar la mañana siempre de una manera diferente. Tratamos de hacerlo así, porque sabemos que viene la noticia, viene la información y demás, pero necesitamos todos de ese alimento para el alma, que es la oración. Que es ese bálsamo que en muchas ocasiones nosotros necesitamos para iniciar como se debe. Ese guía espiritual, esa persona que nos habla al oído y nos dice cosas buenas, cosas positivas, nos hace ver también que hay muchas cosas por las cuales tenemos que agradecer. Eso también es importante. No permitamos que solamente pese lo negativo sobre lo positivo, ¿no? No permita que eso le pase a su vida. Busque la manera de pensar un poco más positivo. Así a veces a su alrededor no parezca, pero siempre tiene que existir la luz al final del camino. Y tenemos que aprender a ser muy positivos a pesar de tantas adversidades, de tantos problemas, de tantos dolores de cabeza, de tantas dificultades. Pero sé que tenemos que llenar nuestra mente de cosas bonitas, de cosas especiales, de cosas que nos puedan servir, que nos vayan a hacer crecer a futuro y que nos hagan ver la vida de una manera diferente y sentir que sí se puede, sí se puede, sí se puede. Recuerde que los sueños no se sueñan, los sueños se trabajan y se luchan. No existe mayor éxito que tener perseverancia y disciplina para poder lograr los objetivos. Es así, perseverancia, disciplina, fe y amor por lo que se hace. Porque usted puede tener mucho talento, pero si no tiene la disciplina, de nada le va a servir el talento. ¿Cierto? Usted puede tener muchos sueños, muchas ilusiones aquí en la mente, pero si usted no sale con la disciplina a buscar la manera de lograrlos día tras día, va a ser muy difícil que se puedan lograr. Si usted es de los que todos los días se queja como una caja de pollos, por la mañana de queja, por la tarde de queja, por la noche de queja, eso le está llenando a usted su vida de quejarse, de problemas, de dolores, de dificultades, llenando su mente de cosas a veces que usted, de limitaciones que podría pensar usted, no las voy a alcanzar a realizar. Pero hay que salir con la mente positiva, con la fe bien puesta en que sí podemos lograr lo que queremos, lo que necesitamos, lo que deseamos. Es así. Y si hay un problema, obvio que vamos a tener problemas, pero de ustedes depende salir de ese problema rápido. De ustedes depende de quedarse en ese problema mucho tiempo, de la manera en que lo afronte, de la manera en que salga a conquistar el día y la vida. De esa misma manera usted podrá lograr los objetivos y podrá vencer muchos obstáculos. Hay un complemento para el devocional. En esta mañana nos lo va a regalar Angelita en el Cómo Amaneció Medellín de Tropicana.
2: Cada vez que tenemos un espacio para conectar con nuestra espiritualidad, seguramente lo primero que sale a flote, lo primero que llega a nuestra mente es la cantidad de peticiones que tenemos para hacerle a Dios. Pero qué dicha que esa oración que hagamos todos los días en la intimidad de nuestro hogar, o cuando hagamos oración en espacios como el devocional, siempre sea arrancando, siempre podamos iniciar dándole gracias a Dios, porque son muchas más las bendiciones, son muchas más las razones que tenemos para agradecer que las que tenemos para pedir. Lo que pasa es que cada uno decide lo que quiere ver, y seguro que todos tenemos retos, seguramente todos tenemos dolencias físicas, mentales y emocionales que pesan y que cada día van tomando más fuerza y que cada día van agotando nuestra paciencia, van agotando nuestra paz mental, van agotando nuestra tranquilidad, porque hay momentos en los que se juntan los cuadritos blancos, pero hay momentos donde se juntan también los cuadritos negros, que yo les he dicho que la vida es como un tablero de ajedrez. Tiene igual cantidad de cuadros blancos, igual cantidad de cuadros negros. Lo que pasa es que a veces no llegan así intercaladitos. Hay momentos en los que te llega todo junto y uno dice, ¡ey, un momentico! ¿Qué está pasando? ¿Por qué todo? ¿Por qué estoy yo en esta situación? ¿Por qué está mi familia en esta situación? ¿Por qué mis hijos están pasando por esta prueba? ¿Por qué laboralmente las cosas tal vez no están fluyendo como yo quisiera? ¿Qué está pasando? Y seguramente que empiezan las preguntas de qué habré hecho, qué tendré que sanar, soltar, liberar de mi mente, de mi corazón. ¿Qué es eso que la vida me está mostrando que no estoy haciendo bien para tener estos resultados? Tal vez sí hayan muchas cosas que mejorar, tal vez haya muchas cosas que corregir, pero también es cierto que en la vida siempre vamos a tener tanto momentos alegres como momentos no tan chéveres, no tan agradables. Pero lo más importante siempre va a ser entregarle a Dios cada una de esas situaciones, los momentos alegres, para que no perdamos la razón en medio de la alegría, para que no perdamos la razón en medio de las bendiciones, para que no perdamos la humanidad, la empatía. Cuando nosotros estemos bien, que no miremos al otro como por encima del hombro y que no digamos como, ah, muy de malas ese, porque a mí se me va muy bien en la vida. Dele gracias a Dios que a usted le va bien. Y con esas bendiciones que usted recibe, qué dicha que usted también pueda bendecir a otros.

la vida. Dele gracias a Dios que a usted le va bien y con esas bendiciones que usted recibe, qué dicha que usted también pueda bendecir a otros. Yo creo que para eso recibimos las bendiciones, para hacer bendición también para aquellos que nos rodean y que lo necesitan, porque no es que Dios de las nubes empiece a soltar costales de billetes como para bendecir a alguien. Dios siempre utiliza a las personas para que se ayuden mutuamente. Bendice a alguien para que esa persona también sea bendición para otros. Pero si tú te guardas esas bendiciones para ti solito, si tú tienes una palabra de aliento y te la guardas porque, ah, no, yo no me voy a meter en eso, cada quien verá que haga con su vida lo que quiera, pues de malas. Y tal vez tú tienes ese don de aconsejar y tú tienes ese don de consolar, ese don de palabra con el que puedes alentar a una persona, no te lo guardes. Sigue siendo esa persona bonita, bella, que da consejos. Ya si la otra persona los toma o no, no es tu problema, pero sí que siempre tengas una palabra de bendición o una palabra de aliento para quien lo necesite. Si también económicamente, si también puedes ayudar con algo material a alguien, pues también va a ser de mucha bendición para esa persona. Utiliza tus bendiciones para bendecir a otros. Utiliza tus talentos para bendecir a otros. Utiliza tu luz para iluminar el camino de otros. Utiliza ese ángel, ese carisma que tienes para alegrarle la vida a quienes te rodean. Hay ya demasiado odio en el mundo, hay demasiada guerra, hay demasiadas cosas tristes. ¿Qué tal si nosotros empezamos cada uno a querer ser esa persona que marca la diferencia? Porque los cambios importantes en el mundo no se dan siempre milagrosamente. Los cambios importantes en la vida, los cambios trascendentales en la sociedad se dan porque cada persona, cada individuo toma la decisión de ser diferente. Cada individuo toma la decisión de marcar la diferencia siendo una persona honesta, honrada, siendo un buen compañero, siendo un buen papá, siendo un buen esposo, una buena esposa, una buena mamá, una buena amiga, un buen hermano, un buen compañero de trabajo, un buen policía, un buen profesor, un buen locutor, un buen periodista, un buen sacerdote. Ahí está la diferencia. Cuando tú decides ser un buen conductor, cuando tú decides ser diferente a los demás, cuando tú no te quieres pasar los semáforos en rojo, cuando tú no quieres ser tramposo ni llevar ventaja siempre sobre los demás, ahí empieza la transformación, corazón a corazón, hogar a hogar. Y así la sociedad se va a ir transformando, pero no podemos esperar que los cambios y que esa paz que tanto anhelamos llegue por allá porque a otro se le ocurrió decidir que había paz interviniendo otro país o haciendo una cantidad de cosas que solamente van a provocar mucho más dolor y mucha más tragedia. Por eso hoy vamos a pedirle a Dios que en este inicio de semana nos acompañe, nos bendiga y nos ayude a ser bendición para otros, que nos ayude a tomar la decisión de marcar la diferencia positivamente en el entorno en el que Él nos haya puesto, que nos muestre todos los días cuál es su plan, que nos muestre todos los días cuál es su propósito y que nosotros tengamos la valentía, el coraje de poder decidir cumplir con ese propósito con el que hemos llegado a este mundo. Así que este lunes lo iniciamos, amado Dios, en tu nombre. Te entregamos cada uno de los proyectos que tenemos en nuestra mente, en nuestro corazón para esta semana. Te entregamos esas agendas, te entregamos eso que hemos planeado para hoy lunes, para mañana martes y para el resto de la semana. Bendice, Señor, cada decisión que tenemos que tomar. Bendice, Señor, cada paso que tenemos que dar si vamos a cambiar de trabajo. Bendice, Señor, esa nueva oportunidad. Bendice, Señor Jesús, a nuestros niños. Bendice, Señor Jesús, a las mamás. Bendice, Señor Jesús, a cada una de las personas que tienen un rol importante en nuestra sociedad y que de su actuar depende el bienestar de muchas personas. Bendice, Señor Jesús, a los médicos. Bendice, Señor Jesús, a todas aquellas personas que tienen en sus manos tal vez la respuesta y la solución para otros. Sigue abriendo puertas, amado Dios. Te entregamos esas luchas, te entregamos, Señor, esas situaciones que nos preocupan hoy, con las que empezamos la semana diciendo, ay, ojalá me vaya muy bien en esto que tengo que hacer. Ojalá por fin reciba una buena noticia. Ojalá por fin pueda tener yo
esa respuesta que hace rato he venido buscando. Ojalá Dios esta semana mi hogar empiece a tener un nuevo sentido en ti, que pueda

Vamos a regresar al diálogo. Bendice, Señor Jesús, a las familias que están pasando por un momento de dificultad, de prueba. Bendice, Señor Jesús, a las empresas que están pasando por momentos difíciles también y que a veces no saben ni siquiera cómo llegar a fin de mes para cumplir con todas sus obligaciones. Bendice, amada Dios, a cada una de las personas que hoy acude a ti necesitando un milagro. Sabemos que tú nos escuchas, pero permítenos tener paz en medio de esa espera. Permítenos seguir sembrando con tranquilidad y con confianza plena en ti mientras llegan esos resultados que estamos esperando. Recuérdanos, amado Dios, que si confiamos en ti, que si entregamos cada uno de nuestros proyectos, pensamientos y acciones, todo va a resultar bien, va a resultar perfecto. Tal vez no como nosotros lo imaginamos. Va a ser mucho mejor porque tu voluntad siempre es perfecta. Gracias, Dios, por amarnos tanto, por cuidarnos tanto y por acompañarnos y tomarnos de la mano para el inicio de esta semana. Este es el devocional de Tropicana, la más bacana, 98.9.

0: Así es el devocional en el Cómo Amaneció Medellín de Tropicana para arrancar la semana como debe ser. Agradecidos con Papito Dios por todas las bendiciones que derrama sobre cada uno de nosotros. Si hay un complemento para este devocional, claro que sí, en Tropicana.
1: Rico empezar la semana de manera espiritual. El físico, nuestra mente y obvio lo cultural. 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

0: precio.
1: Recuerden el pico y placa para el día de hoy. Hoy 4 de mayo tiene pico y placa los carros particulares con placas terminadas en 1 y en 7, las motos de 2 y 4 tiempos, placas iniciadas en 1 y 7 y los taxis, las placas terminadas en número 5. Vienen las noticias.
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3: 6 de la mañana, 31 minutos. Mayo inició muy triste para las madres de nuestro departamento porque un hombre de 26 años con antecedentes judiciales asesinó a su mamá a puñaladas en el municipio de Caldas.
4: Ay,
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3: Un niño murió al manipular un explosivo en Caucasia, Antioquia. Otras tres personas quedaron heridas.
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3: Adolescente de 17 años murió tras tiroteo por presunto hurto en la ciudad de Medellín. Todo ocurrió en Castilla.
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3: Oigan esta noticia. Hallan muerta a la comandante de la estación de policía de Providencia. Ya había denunciado acoso laboral. Al parecer, la uniformada recibió un disparo de bala dentro de la estación de policía.
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3: Tres personas muertas y 38 heridas deja grave accidente en evento de Monster Truck en Popayán. La conductora perdió el control del vehículo que participaba en una exhibición y arrolló a los espectadores. Las autoridades siguen investigando el hecho.
1: ¡Qué tragedia! Viendo los videos, oye, pero ¿cómo no le ponen a eso una valla de seguridad? Ah. O sea, no, ¿cómo va a estar usted a nivel de un carro de esos?
3: No.
1: O sea, ¿cómo va a estar ahí a borde de pista usted viendo todo eso? Aquí en Medellín se ha hecho, pero lo hacen ahí en la Macarena. Pues, obvio, la Macarena tiene su valla y usted queda montado en una tribuna.
4: Sí, genial.
1: Pero usted no queda a nivel del carro, ¿no?
4: Pues, bendito por Dios.
1: Qué tragedia.
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3: Hallan a una mujer en el río Medellín a la altura de Tricentenario. Las autoridades buscan a sus familiares.
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3: Alerta humanitaria por combates entre grupos armados en zona rural del municipio de Segovia.
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3: Rayo provocó incendio y destruyó dos viviendas en el municipio de Sabana Larga.
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3: Ejército aclara hechos en San Rafael. Dicen que no hubo combates, que se trató de un intento de hurto. Además, explicaron que lo que realmente sucedió fue el intento de hurto contra la población civil por delincuentes que operan en la zona. Es más, las investigaciones preliminares indican que existe un patrón delictivo en ese sector específico, donde grupos de personas salen a las vías principalmente durante los fines de semana con el objetivo de asaltar a quienes transitan por allí.
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3: Un egipcio fue hallado sin vida en la habitación de un hotel del barrio Belén La Palma. Las causas de la muerte no han sido establecidas.
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3: Qué vergüenza. Capturan a Valentina Mor, que habría saqueado cuentas de un extranjero después de una cita. La víctima, un ciudadano extranjero, habría sido contactado por la mujer para un encuentro personal que terminó en un desfalco financiero.
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3: Judicializan a mujer que estafaba con falsos remates de inmuebles en Antioquia y Valle del Cauca. La procesada habría engañado a 15 personas simulando influencias en juzgados para ofrecer supuestos remates de viviendas.
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3: Volvió a subir la gasolina. El precio de la gasolina en Colombia subió 400 pesos desde el pasado 1 de mayo. ¿Ya habrán subido los precios?
4: No demora.
3: En las estaciones de gasolina.
1: El mismo día.
4: Eso no demora.
3: Pues el ministro de Hacienda explicó que este ajuste se da en medio de un entorno internacional marcado por la volatilidad del petróleo y tensiones geopolíticas. Dice que la gente entiende que cuando se puede bajar, se baja, y cuando se tiene que subir, se sube.
4: Pero baja muy poquito. Esto es como huevonísimo.
1: Y sube el doble. Y
4: sube con una facilidad y a la hora de bajar le bajan 100 pesos. No es que es como huevonísimo.
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3: Ay, mi caballito, el cierre de la fase regular de la Liga Betplay, Independiente Medellín selló su eliminación luego de caer 2-1 frente a Águilas Doradas en la fecha 19. Jair de las Casas nos trae toda la información y entre ellos los duelos de los cuartos de final de la Liga Betplay con los que sí pasaron.
1: Definidos ya para jugarse el 9 y el 10 de mayo, o sea, sábado y domingo de esta semana, Nacional enfrentará al Internacional de Bogotá. El Deportes Tolima jugará frente al Deportivo Pasto. El Yuyu.
0: Yuyu.
1: El equipo del señor Char, ¿cierto, Charlie?
0: Ay, sí, de Papi Char.
1: De Papi Char.
4: Bueno,
1: el
4: ya, hombre, ¿qué es esto,
1: jugará frente al Once Caldas. E Independiente Santa Fe jugará frente al América de Cali. Ahora son playoffs. No es como primero cuadrangulares finales. No, ahora es partido de ida y vuelta. ¿Sí o no?
3: Uh-huh.
1: El que pierda pico y chao va a ser diferente porque como venimos con mundial, entonces no se puede extender. Por otro lado, lástima lo del Medellín. El día de ayer el Deportivo Independiente Medellín nunca encontró el juego, nunca encontró nada y de local cayó 2-1 frente a las Águilas de Río Negro, pero el hecho bochornoso se llevó por cuenta de el directivo del Deportivo Independiente Medellín, don Raúl Giraldo.
3: Ay, ¿qué hizo?
1: Que salió allá a la mitad de la cancha levantando los brazos como en torno de celebración y demás. No sé qué le pasaría al señor y eso hizo enfurecer a la hinchada del Deportivo Independiente Medellín, que con arengas y demás piden que renuncie al equipo.
4: Ay, Jesús.
1: Pero es el dueño del equipo. ¿Cómo así uno ahí?
4: ¿Cómo así uno ahí?
1: No sé, don Otto, pero el Medellín ayer muy desdibujado. Me vi el partido, la verdad no sé qué le pasa al Medellín.
4: Don Fregues.
1: No encuentra el juego, no le encuentra la vuelta. No. Tenía todo porque ganando el Medellín el día de ayer se metía a los 8 después de ver que el Cali empataba 1-1 frente al Deportes Tolima y Millonarios después de ir perdiendo 2-1 también igualó 2-2 frente a Alianza de Valledupar. ¿Qué más podemos decir? Lástima por lo del Deportivo Independiente Medellín.
4: Bendito.
1: Un fracaso total.
0: ¿Qué pasa?
1: Lástima lo de don Raúl Giraldo, no sé si era que estaba ahí como medio sabroso, no sé, don Otto, pero el acto que realizó el día de ayer no fue bueno y quedó mal ante los hinchas del Deportivo Independiente Medellín, que ahora espere sanciones para los hinchas y para el Deportivo Independiente Medellín, porque los desmanes ahí en los bajos de la tribuna occidental, ahí donde queda el camerino del Deportivo Independiente Medellín, fueron hasta bastante maloquitos.
4: No fregues.
1: Tuvo que intervenir la policía, don Otto.
4: Por ponerse el otro ahí a alzar la mano y a carajear y a hostigar a la gente de ahí de la tribuna. Y fue, pues.
1: Sí, el tema no quedó bien, no cayó bien. Algunos jugadores del Deportivo Independiente de Medellín lo sacaban, pegando a sacar al presidente, pero fue imposible, ya el señor ya había hecho sus gestos.
6: Incluso no hubo rueda de prensa por parte del dueño del equipo. La verdad sí, o sea, uno como directivo o como jugador profesional, o sea, la paz que es lo que se pide de las hinchadas para la violencia en los estadios y por fuera de él, debe comenzar desde la cabeza de un equipo. O sea,
3: el
6: ejemplo total, Angelita.
3: Ay.
4: Y más si es el dueño, ¿y cómo lo vamos a sacar?
1: Por eso, pero la hinchada está furiosa. Hablando del Deportivo Independiente Medellín, este jueves jugará por Copa Libertadores de América frente al Flamengo de Brasil en el Estadio Atanasio Girardot, partido 7:30 de la noche.
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1: Ya regresamos con el desarrollo de estas y otras noticias en Cómo Amaneció Medellín de Tropicana. Recuerden el pico y placa para el día de hoy. Los carros particulares, placas terminadas en 1 y en 7. Las motos de 2 y 4 tiempos, placas iniciadas en 1 y 7. Y los taxis, las placas terminadas en número 5.

0: 6:43 en el Cómo Amaneció Medellín de Tropicana.
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3: Llega la información a esta hora a Cómo Amaneció Medellín de Tropicana. El mes de mayo inició muy triste porque en la madrugada del primero de mayo, el pasado viernes, un grave hecho de violencia conmocionó a los habitantes del barrio El Pombal en el municipio de Caldas, tras el hallazgo del cuerpo sin vida de María Teresa, una mujer de 45 años, oriunda de Venecia. Según el reporte oficial de las autoridades, el incidente fue reportado aproximadamente a las 4:45 de la mañana, luego de que los residentes del sector alertaran a la línea de emergencia por gritos de auxilio que provenían del interior de la vivienda de la víctima. Al llegar al lugar y no recibir respuesta desde el inmueble, los agentes de la patrulla del cuadrante procedieron a forzar la entrada, encontrando a la mujer en el suelo con múltiples heridas causadas por un arma blanca. En una inspección más detallada de la residencia, los uniformados localizaron en otra habitación al presunto agresor, identificado como el hijo de la víctima, quien también presentaba diversas lesiones en su cuerpo. La situación escaló en tensión cuando los agentes intentaron coordinar el traslado del hombre a un centro médico, momento en el cual el sujeto reaccionó de forma violenta y se abalanzó contra los policías portando un arma blanca. Ante la inminente agresión, uno de los oficiales se vio en la necesidad de accionar su arma de dotación en defensa propia, resultando herido el presunto atacante. Ambos heridos, porque el policía también fue herido, fueron trasladados al hospital del municipio, donde el hijo de la víctima permanece bajo custodia policial y en estado crítico de salud. Durante las labores de identificación y verificación de antecedentes, las autoridades confirmaron que el señalado agresor contaba con un amplio prontuario delictivo, lo que lo vinculaba previamente con diversos actos fuera de la ley. Actualmente, las autoridades judiciales avanzan en la investigación para esclarecer los motivos detrás de este ataque y determinar las circunstancias exactas que desencadenaron en este fatal episodio de violencia intrafamiliar, en el que un hombre de 26 años con antecedentes judiciales asesinó a su mamá a puñaladas en el municipio de Caldas. Y que en medio del forcejeo, un miembro de la fuerza pública también sufrió lesiones.
4: Háceme el favor. ¿Dónde tenía la cabeza este muchacho, hombre? Por amor a mi Dios. Estamos muy descabezados, muy despalomados. ¿Dónde irá a terminar esto con esta cabeza que no está gastando en la vida y fue puerca que no aguantamos nada? Y vea, ya no se salva ni que a la mamá de la gente. No puede ser, hombre. Bendito.
0: No, queda uno sin palabras.
4: No, muy maluco, hermano.
0: Se queda uno sin palabras.
4: Qué historia tan maluca.
0: Y aparte hay que mirar qué antecedentes tenía el hombre también, lo que contaba Angelita.
4: Sí, señor.
0: Y si de pronto estaba por ahí bajo efectos de alguna sustancia o algo, ¿no?
4: Algo tuvo que haber pasado porque uno en sano juicio y no piensa en llevarse por delante, mucho menos la mamá de uno, hermano. No, qué dolor y qué tristeza da una noticia de estas.
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3: Hablando de tragedias, ayer domingo 3 de mayo se registró un grave accidente durante un evento de Monster Truck que se realizaba en un parqueadero del sector de Boulevard Rose de Popayán, departamento del Cauca. Durante el show, la conductora de uno de los vehículos participantes perdió el control y embistió a decenas de personas que estaban en el lugar. Según información preliminar, el accidente deja hasta el momento 3 personas fallecidas. Ay, y al Jesús. Menos 38 heridos. Y entre esos heridos está la conductora de este vehículo, que tiene alrededor de 1.500 caballos de fuerza. Recordemos que son vehículos modificados para este tipo de eventos. Los heridos fueron trasladados a la unidad de salud Sanitas del Hospital San José, la Clínica San Rafael, Clínica La Estancia y Hospital Susana López de Valencia. La Secretaría de Salud de la Ciudad, o la Secretaría de Salud de la ciudad, indicó que una de las víctimas es un menor de edad que perdió la vida en el lugar y las otras 2 murieron en el hospital. Esto se ha vuelto viral en las últimas horas porque en video quedó registrado el momento de la emergencia y los momentos de pánico que se vivieron en el lugar, y pues los organismos de socorro hicieron presencia en el lugar para atender los hechos. La zona permanece acordonada mientras las autoridades adelantan las investigaciones para esclarecer con exactitud qué fue lo que ocurrió, porque pues inicialmente versiones o las primeras hipótesis apuntarían a una falla mecánica, pero pues eso ya se determinará con la investigación. A través de un comunicado, la alcaldía de Popayán lamentó el trágico accidente en el evento de Monster Truck y aseguró que se ha dispuesto toda la capacidad institucional para atender la emergencia y anunció una investigación de los hechos, porque necesitan verificar si realmente se contaban con todos los permisos y con toda la seguridad durante el evento. O sea, después de que pasan las cosas es que van y revisan.
4: Se revisa.
3: Si contaban con toda la seguridad, y como mencionaba Yair hace un momento, o sea, ¿dónde están las barreras que pongan como ese límite entre los vehículos y las personas, teniendo en cuenta que son vehículos modificados con demasiada fuerza y que en cualquier momento puede ocurrir una tragedia como la que estamos mencionando?
0: Es que usted hablaba de cuántos caballos de fuerza.
3: 1.500 caballos de fuerza.
0: Imagínese, 1.500 caballos de fuerza.
5: No, y además el tamaño del vehículo hace que tenga muchísimos puntos ciegos. Y al no tener vallas de seguridad, obviamente no va a ver a los espectadores.
0: Le da uno tristeza, pues, porque me imagino que la señora que iba conduciendo el carro, pues, es una experta en eso.
3: Sí.
0: Porque esos carros no se lo dejan manejar a cualquiera.
4: ¡Ay, venga, yo
0: deme una vueltecita montadita en eso! No, eso requiere una preparación diferente y especial para poder manejar un aparato de esos. Y no todo el mundo dice, me voy a levantar hoy a ver qué piso, ¿no?
3: No, pues imagínense que Sonia Segura es la única mujer en Latinoamérica que tiene la capacidad y que tiene todos los permisos y la licencia para conducir este tipo de vehículos. Sonia Segura, una bogotana de 52 años que también resultó herida durante este hecho, es una mujer que lleva muchos años de trayectoria, que hasta el momento pues todo había sido muy profesional, nunca había tenido ningún inconveniente manejando su vehículo, que incluso lo llamaba la Dragona, que pues creo que algunos tuvimos la oportunidad de verlos incluso en la Macarena, como sí dice Yair de las Casas. O sea, es que hay que tener mucho cuidado, mucha seguridad, porque es que los aparatos pueden fallar en cualquier momento, y también hasta una falla humana por X o Y razón también puede ocurrir. Y no estamos diciendo que haya sido una cosa y la otra, porque repito, eso solo lo determinarán las investigaciones,
4: sí,
3: pero sí hay que tener mucho cuidado cuando se tienen semejantes vehículos con semejante tamaño, con semejante fuerza. Pues hay que tener también unas barreras que impidan que la curiosidad de la gente también pueda incurrir o terminar en un accidente. Entonces Sonia Segura es una mujer capacitada, repito, la mujer, única mujer en Latinoamérica con licencia, con capacidad de realizar este tipo de maniobras en estos Monster Truck.
0: ¿Sabe qué es lo más triste de todo?
4: Señor.
0: Uno ve en redes sociales, porque ve las imágenes, ve el video, muestren a Sonia también por ahí en otros videos, y la cantidad de comentarios hirientes hacia ella.
4: Es
0: increíble. O sea, es increíble en lo que se ha convertido las redes sociales, en lo que se ha convertido tener un celular en la mano y escribir pendejadas, burlarse, reírse y echarle toda el agua sucia a una persona.
3: Creernos jueces.
0: Nos creemos jueces de la verdad detrás de un celular, opinando y volviendo nada a las personas sin saber las causas del accidente, las causas de la tragedia. Pero la primera hipótesis que yo manejo es increíble que la logística permitiera que se haga un evento de estas magnitudes sin tener una barrera de protección mucho más importante, y donde pueda tener usted las personas en otro nivel.
3: Imagínese que van a entrar a investigar que si contaban con todos los permisos, con todas las medidas de seguridad, ya para que después de que ocurre la tragedia, que hay 3 personas fallecidas, 38 personas heridas, y por qué no están vigilando cuando este tipo de eventos se anuncian y llegan a una ciudad.
4: Lo están promocionando, claro.
3: Y también lo que dice Yair de los comentarios en redes sociales, pero cuando ella ha hecho durante su amplia carrera en esta labor, ha hecho su trabajo bien, ay, venga, tomémonos una foto, qué mujer tan berraca, Dios mío, admirable, porque es la única en Latinoamérica que lo hace, pero comete o hay una falla y ahí sí todo el mundo se le va encima. Qué hipócritas somos todos.
4: Bendito.
0: 6:52 son las noticias en el Cómo Amaneció Medellín de Tropicana.
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3: Más noticias en Cómo Amaneció Medellín de Tropicana, la más bacana 98.9. Un menor de 12 años murió y otras tres personas resultaron heridas tras la explosión de un artefacto que manipulaban sin conocer su peligrosidad en la vereda La Garrapata, corregimiento de Puerto Triana, en Caucasia, Bajo Cauca antioqueño. El hecho ocurrió hacia las 4:15 de la tarde de ayer domingo 3 de mayo y, según confirmó la alcaldía de Caucasia, pues de acuerdo con el reporte que entregaron, entre los afectados hay dos adultos y dos menores de edad. Entre ellos, los jóvenes están uno de 12 años, que fue el que lamentablemente falleció, otro que resultó herido, pues también tenía 12 años, y un joven de 20 años. La administración municipal informó que el menor fallecido encontró el artefacto explosivo abandonado y lo manipuló, al parecer por desconocimiento, lo que provocó la detonación y la tragedia que le arrebató su vida y dejó a otras dos personas heridas, otro niño de 12 años y un joven de 20 años.
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7: 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Son las
0: 6 de la mañana 54 en el Cómo Amaneció Medellín de Tropicana.
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0: 6:55, hay reporte de movilidad a esta hora. ¿Qué pasa en las calles, Javier Madrid? Buenos días.
9: Tropicana, buenos días, buenos días. Aquí por la 65A, 65 sentido norte-sur, vea. Por la vía de los ciclistas, vea, vea.
0: Lo de siempre.
9: Particulares. Vea, dos, ahí viene el otro.
0: Hay taquito en la 65.
9: Tres, un taxista.
4: Bendito.
9: Vea, vea. Por la ciclovía, señores, por la ciclovía. Aquí deberían de poner esas cosas amarillas que ponen en la vía para separar la vía, sinceramente.
0: Uy, sí, ¿por qué no habilitan eso más bien? No, porque hay mucho taco, o sea, en la 65 sentido norte-sur para llegar ahí al puente de la Iguaná.
4: Sí, ¿sí, señor?
0: No, ahí do noto. Y como siempre, vos sabes que hay un carril exclusivo para bicicletas y demás.
4: Sí, señor. Pero una cosa es que todos estemos de acuerdo en que lo ideal sería que eso estuviera habilitado, pero sí, esa no es la forma de reclamarlo tampoco, porque así en este momento no está disponido para eso.
10: Dispuesto, hombre.
4: Entonces, a no estar disponido para eso y pasar por ahí por encima, lo que se está haciendo es cometiendo una falta, dijo al tipo. Esa no es forma de pedir que habiliten eso en distinto.
0: Pero lo deberían de habilitar, don
4: Pues
0: otro.
4: Sí,
0: o sea,
4: claro. Pero pues
0: es va a ser trancón porque...
4: Ahí terminamos dándole la razón, sí, a los puercas que hacen las cosas mal hechas.
0: No, pero no estamos dándole la razón a esa gente, ¿o no? Solo es que es mejor, ¿no?
4: Es más mejor, sí. Sí, porque todos hemos visto que esa ciclorruta es muy grande como para el consumo que tiene, ¿no es cierto?
0: Así es, don.
4: Y la vía es más necesaria porque es que cuando le dice que se va a trancar y fue puerca, es muy complicado uno intentar resolver la salida de la E65 por un solo carril. Es que muy berrión, nomás.
0: 6:57.
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10: 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En Tropicana son las...
0: Tenemos ya las 6:57 minutos en el ¿Cómo amaneció Medellín de Tropicana?
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0: 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En Tropicana son las 6:58.
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2: Ya estamos de vuelta, hay más noticias. Buenos días, good morning por la mañana. Es el cómo amaneció Medellín de Tropicana en este lunes 4 de mayo del 2026. Recuerden el pico y placa para el día de hoy: carros particulares, placas terminadas en 1 y en 7, las motos de 2 y 4 tiempos, placas iniciadas en 1 y 7, y para los taxis, las placas terminadas en número 5. Está Oscar de León con su Longina. Buenos días, good morning por la mañana, escuchas.
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1: Antes de ir con más noticias, tengo reporte de movilidad a esta hora en Tropicana.
2: ¿Qué pasará? ¿Qué accidente habrá? ¿Será que hay un choque?
1: 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Presenta la inmovilidad en el cómo amaneció Medellín de Tropicana, que dice Manigueto, Mani.
3: Manigueto.
1: Buenos días, buenos días.
4: Buenos días, Mani. Los compañeros, aquí para Mambo. Wilfredo,
1: al Mambo.
4: ¿Qué nota? Los compañeros que laboramos en el servicio público. Reportando inmovilidad. Reportando inmovilidad.
1: ¿En dónde?
4: La 70.
1: La 70.
4: 70 junto a la estación.
1: Estadio. Sí.
4: Vea. Taco por mono.
1: Está complicada
4: la movilidad.
1: Espacio para ir a conocer.
4: Hace nuestro, vea.
1: Está malo que la movilidad ahí.
4: Lentos pero seguros.
1: Lentos pero seguros, dice Manigueto, a esta hora reportando la inmovilidad ahí. Cerca a la estación del metro del estadio por toda la 70. 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
1: 7 de la mañana, 9 minutos, 7-9.
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1: Bien, Angelita, con más noticias en el ¿Cómo amaneció Medellín?
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7: Joven de 17 años fue hallado sin vida en la madrugada del 1 de mayo en el sector Caribe de la comuna Castilla, en Medellín, tras un tiroteo ocurrido en medio de un presunto intento de hurto. De acuerdo con información oficial, los hechos se registraron hacia las 2:50 de la madrugada, cuando tres hombres que se movilizaban en motocicleta habrían interceptado a una pareja que también se desplazaba en una moto para cometer un atraco. Unidades de la policía que patrullaban el sector reaccionaron al ver que uno de los agresores sacó un arma de fuego, provocando un intercambio de disparos en la zona. En medio del operativo, uno de los implicados huyó en motocicleta y otro escapó corriendo. Durante el procedimiento, los uniformados lograron la aprehensión de un adolescente de 17 años. ¿Pero qué pasó? Las autoridades señalan que minutos después de frustrar el hurto a mano armada en Castilla, los uniformados de la policía encontraron sin vida a Marlon con una herida de arma de fuego. En la zona hallaron una motocicleta sin placas y un arma de fuego de letalidad reducida, que quedó bajo custodia para las indagaciones. Sin embargo, la familia del adolescente asegura que Marlon transitaba por el sector junto a varios amigos en motocicletas cuando se presentó la situación y sostienen que habría sido atacado injustificadamente por la policía. Por ello, pidieron aclarar las causas del homicidio. El hecho ha generado conmoción en la ciudad, especialmente en la comunidad educativa de la institución Luis López de Mesa, donde estudiaba. La Fiscalía General de la Nación asumió la investigación de este caso para esclarecer las circunstancias de la muerte del menor de edad.
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7: En el municipio de Segovia hay alerta humanitaria por combates entre grupos armados en zona rural de este municipio. En la vereda Altos de Manila, zona rural del municipio de Segovia, en el nordeste de Antioquia, se registran intensos enfrentamientos entre grupos armados ilegales desde la tarde del sábado 2 de mayo. De acuerdo con la comunidad, las detonaciones de explosivos y ráfagas de fusil se han prolongado por varias horas en medio de combates entre los grupos al margen de la ley, lo que ha generado temor y zozobra en la población civil. Fuentes o militares señalaron que ante la situación, unidades del Ejército Nacional se desplazaron hacia la zona para atender la emergencia. iglesia. Sin embargo, también habrían sido atacadas por los grupos armados en medio de las operaciones. Bendito. Además, la personería de este municipio señaló que la fuerza pública intensificó su presencia en el sector de esta zona rural para robustecer los operativos de control en el territorio. Organizaciones sociales rechazaron los hechos y alertaron sobre las graves afectaciones humanitarias que dejan estos enfrentamientos.
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7: Encontraron un egipcio muerto en un hotel aquí en la ciudad de Medellín. Las autoridades investigan la muerte de un hombre de nacionalidad egipcia que fue hallado muerto en extrañas circunstancias al interior de un hotel en nuestra ciudad. De acuerdo con la información preliminar, el hombre fue identificado como Ali Osama Ibrahim, de 33 años, a quien lo encontraron sobre las 11 y 16 de la mañana del pasado jueves 30 de abril en la habitación del Hotel Vento Molino, ubicado en inmediaciones del centro comercial Los Molinos, en el barrio Belén La Palma. El personal del establecimiento había llegado a la escena tras varios llamados al extranjero para que entregara la habitación 302. Sin embargo, ante la falta de respuesta, subieron hasta la alcoba y abrieron la puerta, donde encontraron que el cuerpo de este hombre yacía en el suelo y sin signos vitales. Bendito. De inmediato llamaron a las autoridades, quienes junto con el personal de CTI y bajo la coordinación de la Fiscalía General de la Nación, hicieron presencia en el hotel para adelantar la respectiva investigación y trasladar el cadáver a medicina legal, pues ya será entonces o serán las autoridades las encargadas de determinar cuál fue la causa de la muerte de este hombre que murió en un hotel aquí en la ciudad de Medellín, un hombre de nacionalidad egipcia.
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7: 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Y para cerrar esta tanda, pues les recordamos que desde el pasado primero de mayo el precio de la gasolina en Colombia subió 400 pesos. Las razones que da el gobierno nacional es que mencionan que debido al ajuste o más bien al entorno internacional marcado por la volatilidad del petróleo y tensiones geopolíticos, se tuvo que subir esos 400 pesos el pasado viernes primero de mayo. La pregunta es, ¿ya ahora sí las estaciones de gasolina tienen el precio actualizado? ¿Revisamos?
3: Pues seguramente sí, porque para eso sí no demoran, para eso sí no importa el inventario que traen.
1: Eso fue el mismo primero, Angeli.
7: ¿Ah, sí?
3: Ave María.
7: ¿Y no tenían gasolina de reserva?
8: De reserva en el tanque.
3: No, ahí sí no importa. Vamos a ganarle a ese otro poquito, y fue puerca. Y ahí sí fue puerca, cambian el número. Ese día sí no importa que haya sido festivo y fue puerca, estaban todos los operarios. Eso, ahí sí no hay lío de nada.
7: Bueno, pues en Medellín el galón de gasolina pasaría de 15.811 pesos a 16.211 pesos. Bendito. Mientras que en ciudades como Bogotá, les vamos a contar cómo quedó entonces el precio. Pues les contamos entonces que en la ciudad de Bogotá el precio llegó a los 16.291 pesos. En Villavicencio, que se encabeza la lista con el valor más alto del país, alcanza los 16.391 pesos por galón. Le sigue Cali con 16.300 pesos. Son las ciudades entonces donde se tiene pues como el mayor precio de gasolina en el país. Recuerden que en Medellín entonces el galón quedó a 16.211 pesos, en Bucaramanga quedó en 16.049 pesos. ¿Ve? Está barata ya, pues por lo menos más que en otras ciudades, unos pesitos menos, pero un poquito menos. En Barranquilla pues no se quedaron atrás, con un precio de 15.924 pesos, que viene a ser pues muy económica. Y dicen en Cartagena, pues comparada con los otros precios, que en Cartagena quedó un precio de 15.881 pesos por galón, siendo una de las que quedó como el precio más bajito, no barata, con el precio más bajito comparado con las otras ciudades del país.
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1: En instantes más noticias, en instantes más reporte de movilidad, lo puede dejar en donde, Donoto.
3: Sí, señor, a través del Tropic WhatsApp, que es el 301-74-22-989.
1: Buenos días, 716, escucha. 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
1: 7 de la mañana, 21 minutos en el Cómo Amaneció Medellín de Tropicana 98.9. El reporte de la inmovilidad que nos contaban ahoritica ahí por la 70. Después de la estación del metro del estadio.
2: Sí.
1: Este, ¿cómo le parece que más adelante, y eso viene ocurriendo ya hace varios días?
2: A ver.
1: Recuerde que hay una zona de hoteles, ¿cierto? Hay varios hoteles sobre esa 70.
2: Sí, señor.
1: ¿Sí o no?
2: Sí, señor.
1: Entonces, ¿qué pasa? Hay buses especiales para transportar los turistas y demás, y hay también chivas en esa zona que hacen que de 4 carriles terminen en 2 carriles.
2: Ah,
1: o
2: no,
1: a veces hasta en 1, ¿sí? Eso es lo que reportan los oyentes a esta hora, ¿sí o no lo que dice Andresito? Vea.
3: Lentos, pero según nos dice Marilleto, a esta hora reportando la imagen de ahí,
1: muchachos,
3: cerca a la estación de metro estadio por toda.
1: Lo que dice él es que sí, efectivamente, hacen doble carril los buses especiales y también las

0: hacen doble carril los buses especiales y también las chivas, y entonces eso genera que solamente queden dos carriles ahí sobre la 70, y por eso se vea tanta inmovilidad en el momento en ese sector. Pregunta seria, ahí no pueden llegar los señores del tránsito y decir, hagan el favor y me acomoda eso a un lugar, o eso ya, el tránsito tampoco hace eso ya, ¿ok?
1: Parece que tampoco, parece que en cambio tampoco.
0: Y pues, no jodas.
1: Y pues el horario no está como muy raro.
0: Sí, también.
1: Pues porque es que estamos en pleno lunes, ¿no es cierto? Y pues como jornada, todavía un fin de semana, pues dice uno es fin de semana, pero en pleno lunes...
2: Ah, pero la gente que está paseando.
0: Sí, la gente que está paseando, no importa si es el lunes.
2: O alguna cosa.
0: Me imagino que gente que va para Guatapé, para el oriente, los que bajan al occidente también.
2: Ay, tenganles paciencia, que vinieron a conocer.
0: Pero el tema, Charlie, ahí es que esos buses obstaculizan dos carriles y generan la congestión.
1: Es el problema, que están ahí
3: obstaculizando. No.
1: Estorbando esos hueones, güey.
2: Tan grosero.
0: Sí, estorbando, déjelo ahí, que sí es estorbando.
1: Estorbando más fácil.
0: Entonces,
1: le gusta en entrilledas.
0: Hacen algunos conductores que pasan en ese sector, Donoto, el llamado a las autoridades al tránsito de Medellín, que si puede hacer presencia en la zona,
1: que,
0: y
1: por favor,
0: controlar un poco el tránsito en ese lugar.
1: Sí, señor, porque está tarugado eso ahí y no podemos esperar poder mover en esos carruchitos que quedan nomás, muy poquitos ellos.
0: Así es, 7 de la mañana, 23, en el Cómo Amaneció Medellín de Tropicana.
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0: Tengo por aquí una tropidenuncia. Escribe un oyente de Tropicana, dice, por favor, no digan mi nombre.
2: Hola, no digan mi nombre.
0: Gracias. Necesito un favor, amigos de Tropicana, o una orientación. Les escribo porque en la unidad residencial donde habito estoy enfrentando desafíos críticos relacionados con malas prácticas de vecinos. El ruido excesivo, el mal uso de las zonas comunes, el consumo de cigarrillo y otras sustancias. Y hay una gestión administrativa muy débil, o por lo menos... algo permisivo que no parece ajustarse a la ley 675 del 2001. Me gustaría recibir orientación legal contando con el valioso y humano apoyo sobre, primero, cómo actuar cuando la administración no aplica el manual de convivencia como debe ser. Segundo, ¿cuáles son los límites legales de las sanciones que puedan imponerse en un consejo de administración? Tercero, ¿qué instancia extrema, como alcaldías o jueces civiles, se pueden acudir para acudir con el control interno?
1: Avi María.
0: Es que tener un vecino muy ruidoso es muy aburrido.
1: Es muy complicado, sí, señor.
0: Pero ella vive en una unidad residencial, dice la oyente. Creo que ese tema es de gran interés general, ya que muchos ciudadanos vivimos bajo este régimen y desconocemos nuestros derechos y deberes. Quedo muy atenta a esta valiosa ayuda. Concretamente, esta residencia no es propietario. Ya había presentado esa misma queja ante la administración y lo notificaron a la agencia de arrendamiento. Es decir, son residentes. Estos pertenecen, o por lo menos así lo percibo, es un grupo, a un grupo de música trap. No duermen ni dejan dormir.
1: Ay, ay, ay.
0: Ah, fue mal.
1: Hombre, eso es muy complicado, hermano.
0: Donoto, pero ahí sí tiene que apretarse los pantalones la administración de la unidad residencial. Porque
1: sí, claro. Porque
0: sobre ellos cae la responsabilidad.
1: Exactamente. Y por eso tienen un manual de convivencia que además no es amañado. Eso es una obligación. En las propiedades horizontales, ¿no es cierto? Que es donde hay varias personas que son propietarias de un mismo edificio o una misma parte de terreno, por decir algo, en el caso de las unidades residenciales, hay un manual de convivencia que tiene autoridad la administración a hacerlo regir para hacer respetar, pues hombre, el buen vivir de los vecinos, de los copropietarios ahí en la unidad residencial. Si la cosa se vuelve muy manejable por muchas multas y llamados de atención que le hagan a los carajos, no hacen caso, ahí sí toca hacer el llamado a las autoridades para que hagan cumplir también las normas, ¿no es cierto? Porque ya eso son contravenciones.
0: ¿A quién le corresponde eso? ¿Ya intervendría ahí la policía o quién interviene ahí?
1: Pues en primera instancia, dice uno, la

0: Administración y que pone la multica y que sí, hace el llamado, manda al rondero, y el rondero
1: es que,
0: dice
1: que, pero es que mire, don Otto, que no han hecho caso, o sea, o han hecho caso omiso a este tema. Entonces ya la administración ha perdido el control sobre la administración de la unidad residencial. Creería uno que ¿a quién entonces le toca? ¿A la policía o qué?
0: De ahí sí le toca a la policía, sí, claro, porque son contravenciones.
1: Porque la oyente también dice, no, es que eso lo tiene la agencia de arrendamiento. Entonces, que le pidan la casa a la agencia de arrendamiento. La agencia de arrendamiento no puede hacer nada ahí.
0: La agencia de arrendamiento no, pero el propietario haciendo el llamado, que porque ya le han llegado 2, 3, 4 multas, entonces sí le puede decir a la agencia de arrendamiento, yo con esta persona que ya me ha hecho clavar 3 multas, no puede seguir viviendo ahí. Entonces pídale el apartamento, pero no ejerciendo como una autoridad, porque la agencia de arrendamiento no es una autoridad, sino haciendo la solicitud porque está incumpliendo el contrato de arrendamiento que ya bien ellos hayan firmado.
1: Y entonces son unos músicos de trap los que tienen allá viviendo maluco en esa unidad residencial a los vecinos, que ya no se aguantan. Aparte del ruido, no se aguantan también el olor a cigarrillo y a otras cositas más.
0: Ah, ya.

0: qué guay.
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2: Buenos días, en Colombia son las 7 de la mañana, 30 minutos, en instantes más noticias. Y por supuesto también más reportes de movilidad en
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1: 7:32, es hora de ir con más noticias, Angelita, en el Cómo Amaneció Medellín de Tropicana.
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3: Oigan, tremendo tiroteo ocurrió el pasado jueves 30 de abril a las afueras del centro comercial Puerta del Norte. Bendito. Donde se reportó una balacera. Pues según dicen, se trató de un intento de hurto a un intendente jefe de la policía en retiro, quien se movilizaba por el sector en su vehículo con dos familiares. Dos sujetos en motocicleta que, según el reporte, era robada, lo abordaron para robarle con un arma traumática. En medio del forcejeo, el policía les quitó el arma y en defensa propia le disparó a uno de los dos en la espalda baja. De inmediato la comunidad se alertó y empezó a agredir físicamente a este hombre y al otro presunto delincuente. Minutos después llegó la policía y capturó a los dos sujetos en cuestión. Uno de ellos tuvo que ser trasladado a un centro asistencial donde fue evaluado pues, y atendido por el personal médico. Las personas que estaban en el lugar empezaron a publicar fotos y videos de lo ocurrido. Incluso en uno de los videos ciudadanos se puede apreciar cómo un grupo de domiciliarios agrede a quien sería uno de los presuntos delincuentes. Algunas fotos también dejaron en evidencia que debido a la situación hubo puertas de vidrio quebradas alrededor del centro comercial Puerta del Norte, pero pues por fortuna no se reportaron ciudadanos heridos.
4: Bendito por Dios.
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3: Oiga, pues estas bellezas. Dos delincuentes fueron capturados porque habían robado el mismo día en dos puntos diferentes de la ciudad.
4: Ah, ternuritas.
3: Primero robaron en El Poblado y luego en Laureles. Y en medio de una persecución de la policía, estos intentaron volarse, pero pues fueron finalmente atrapados por las autoridades. La patrulla motorizada fue notificada de la situación y empezó a seguirlos. En un momento, incluso que fue captado en video, se puede observar cómo los hombres, al darse cuenta de la presencia de los uniformados, emprendieron la huida incluso por poco y causan un accidente de tránsito. Metros después, y por la velocidad con la que iban, se estrellaron y allí fueron capturados. Uno de los ladrones quedó lesionado y fue trasladado bajo custodia a un centro asistencial. Y cuando lo revisaron, adivine qué.
4: A ver.
3: Tenía brazalete electrónico en el pie.
4: Ah, no.
3: Ambos, de acuerdo con la policía, presentan antecedentes judiciales y tendrán que responder por los delitos de hurto agravado, falsedad marcaria y fuga de presos. Pero pues la buena noticia en medio de todo esto es que a una de las víctimas le devolvieron sus pertenencias. Se trata de Paola Leal, una mujer que iba a recoger a su hija con autismo al instituto donde actualmente estudia y pues tiene sus sesiones de terapia. Cuando iba por la glorieta de Santa Gema en Laureles, fue abordada por estos dos hombres, quienes le robaron su celular y una cadena. Lo más delicado es que, según ella, no es la primera vez que le roban en ese mismo punto. Días atrás también ahí le robaron otra cadena. Pues para su fortuna, estos últimos elementos hurtados, el celular y la cadena, sí fueron recuperados y pues la mujer incluso dice que fue gracias a la rápida reacción de la policía e invita también a la ciudadanía que sigan denunciando para que las autoridades puedan intervenir y devolver los elementos robados de manera oportuna.
4: La robadera, hermano.
1: Pues los mismos de siempre, don Otto, ¿no? Y como no hay control sobre ellos, pues siguen haciendo lo que quieren. Mira que tenía brazalete y todo, vea.
4: Haceme el favor, alcahuetería tan macha, hombre. ¿De quién depende que alguien tenga ese beneficio? Es que es un beneficio para quienes están privados de la libertad y poder, que se les está entregando a los que no son. Porque es que este no es el primero, ni va a ser el último que agarren. Va andando la calle después de tener un brazalete de esos.
3: Pues sí, y estuve yo por acá verificando por qué alguien puede tener uno de estos brazaletes electrónicos o grillete o tobillera electrónica, que es un dispositivo de geolocalización, y pues dice que, por ejemplo, este tipo de elementos se utiliza para monitorear en tiempo real a personas bajo custodia,
4: ¿sí?,
3: en arresto domiciliario, en libertad condicional o con órdenes de alejamiento. Entonces, uno de esos delitos es los que tiene este señor, pero entonces entiendo yo que no solamente es por arresto domiciliario, que uno siempre asimila que tienen un brazalete de estos es porque estaba, por ejemplo, en la casa de la abuelita La Belleza pagando casa por cárcel y se pegó la voladita, pero no, o sea, tiene estas otras implicaciones también por las cuales le ponen este tipo de brazaletes.
4: O sea, según eso, hay gente que puede desplazarse simplemente que tienen una restricción.
3: Pues según entiendo aquí, libertad condicional o con órdenes de alejamiento, es decir, si a usted no me puede acercar a mí o a Caballito o en fin, entonces a usted lo están monitoreando para que no esté cerca de esa persona que le puso el denuncio. La cosa es que por lo que veo no funciona.
4: No funciona, entonces si lo tiene alguien que tiene restricción por alejamiento de una persona y se supone que eso lo tienen para monitorearlo, pero eso no timbra cuando tiene que timbrar y fue puerca, nada estamos haciendo.
3: Mire que se dieron cuenta solamente cuando fueron a atender a este tipo que fue lesionado por la persona, la víctima, que en defensa propia se accionó el arma y se dieron cuenta que tenía el brazalete. De lo contrario, no hubieran sabido que lo tenía.
4: No, qué tristeza, hermano. Pues ojalá por lo menos una vez agarrado lo devuelvan a la guandoca sin ningún otro tipo de beneficios, rebajas de condenas o la posibilidad de un futuro volver a tener la prisión domiciliaria, cualquier cosa, todos esos beneficios para abajo.
5: Don Otto, pero hay una pregunta que también se hace a la comunidad, ¿será que no está el control efectivo lo suficiente para saber dónde están? ¿O será que los delincuentes ya encontraron la forma de vulnerar la seguridad de un brazalete electrónico?
3: Yo creo.
4: O encontramos la forma también de que se dan cuenta que están por ahí andando la calle, pero tienen la posibilidad de hacerse los de la vista gorda. Así como se hacen los de la vista gorda para poder dejar de hacer conciertos a ciertas otras personas que también están encerradas y no debían estar teniendo beneficios. No, hermanos, tenemos esta justicia muy fregada.
3: Bueno, pues en otras noticias también de inseguridad y de robos, las autoridades de nuestra ciudad, de la ciudad de Medellín, confirmaron la captura de una mujer conocida bajo el alias de Valentina Mor, señalada como la presunta responsable de un millonario hurto mediante medios informáticos. Según el reporte preliminar de la policía, los hechos se desencadenaron tras una cita pactada entre la capturada y un hombre extranjero, un turista. En un descuido de la víctima, la mujer habría logrado apoderarse de sus tarjetas de crédito y débito. Pues se investiga la realización de múltiples transacciones no autorizadas con las que la señalada habría intentado vaciar las cuentas bancarias del ciudadano extranjero, alcanzando cifras millonarias en cuestión de horas. Este caso pues vuelve a poner sobre la mesa la vulnerabilidad de los turistas en Medellín. El alias de la detenida, que hace eco de la jerga popularizada en redes sociales, ha generado un fuerte impacto mediático, pues las autoridades locales han manifestado su preocupación, ya que esta modalidad de hurto mediante citas programadas se ha vuelto una constante que afecta la seguridad y la imagen, la buena imagen de la ciudad frente a los visitantes internacionales.
1: Vuelve y queda evidenciado a qué vienen algunos extranjeros a nuestra ciudad.
4: Sí, señor.
1: Vuelve y queda evidenciado el crecimiento del turismo en la ciudad de Medellín.
4: Con nuevos fines.
1: Es con otros fines también.
4: No. Sí, señor.
1: Porque si una persona viene a disfrutar de la tierrita, conocer municipios, darle la vuelta a toda la ciudad de Medellín, el oriente antioqueño, mínimo se evita esos dolores de cabeza.
4: Tal. Sí, señor.
1: Pero... sí. No podemos ser ajenos a la realidad que vive la ciudad. Muchas de las personas, de los extranjeros que vienen a la ciudad de Medellín, vienen con otros fines, no solamente a conocer.
4: Sí, señor. Y vuelve y pasa lo mismo que hemos venido mencionando también de gente que se hace lo de la vista gorda. Y es que como es un mercado que seguramente está manejando harta plata, ¿no es cierto? Entonces, beneficia muchos bolsillos lo que hace... Entonces que le digan a uno que otro por allá, vea, vamos a estar por acá carajeando y pues puerca, usted hágase el que no vio, usted hágase el que no se ha dado un de cuenta, usted hágase, no pase por ahí. Entonces las autoridades también le tapan los ojos y le atan las manos para poder obrar como es debido.
3: Pues claro, ¿no?
4: Corrupción se llama eso.
1: Y si no, mire esta noticia para complementar lo que contaba Angelita. Sí, 5 estadounidenses inadmitidos en Medellín que compraron un todo incluido de servicios sexuales.
3: Oiga, ¿cómo así?
4: Oiga, eso.
3: ¿Y todo quién incluido? Ofrece el todo incluido con servicios sexuales?
1: ¿Para o sea, que vea, pues.
3: Pero ¿qué es esto?
4: Y agarramos a los gringos y a todos los que prestaban el servicio, ¿qué? Eso también hay que acogerlos.
3: Claro, don Otto. No. Es que, por ejemplo, en este caso de la que se hace llamar Valentina Mor, permanece bajo custodia mientras se define su situación legal y se establece si pertenece, que es lo más probable, a una red dedicada a este tipo de actividades ilícitas en nuestra ciudad.
1: El tema con eso es que si no hay quien denuncie, pues mínimo quedará en libertad la chica.
4: Pero es que
3: este
4: no
3: sí denunció.
1: Por eso él sí denunció. Bueno, contándole la historia, Migración Colombia informó que sus oficiales detectaron inconsistencias en los motivos de viaje, declarados durante la entrevista a 5 extranjeros. Según el reporte, la información entregada por los viajeros coincidía con contactos locales que promocionan paquetes turísticos privados, todo incluido vinculados a prácticas de explotación sexual en la ciudad de Medellín y otras ciudades del país.
4: Sí, mil favor.
3: Qué pena eso.
4: La buena noticia es tener la posibilidad de golpearlos otra vez.
1: Sí, señor.
4: Que eso es lo que está pasando y que muy bueno me parece, muy buena noticia, que les hagan perder la plata, por lo menos si se ganan en el susto y fue perra de haber gastado plata en tiquetes, y que aquí les digan, no señor, aquí no, a hueonear no, y que los devuelgan, los hagan perder plata, los hagan perder tiempo y los reseñen para no poderlos, no dejarlos de entrar más luego, ¿no es cierto? Que eso ya es un algo. Lo ideal sería poderlos retener aquí y sí, castigarlos, señor, debidamente, pero...
1: ¿Castigarlos con qué? Oh, me
4: por eso,
1: con...
4: aquí no tenemos con qué, entonces devolverlos por lo menos y hacerlos perder el viaje, el tiempo y la plata. Eso ya es un algo. Y no dejarlos pasar y pues puerca de migración para que no puedan llegar aquí a carajear y hacer efectivo a los planes que traían. Ya eso es un algo. No es aplaudible del todo, pero es un algo. Porque es que antes lo teníamos como un corredor tranquilo en que se pasaban, se brincaban la migración sin ninguno de los problemas y no estaban devolviendo a nadie. Ya al menos, por lo menos, se están devolviendo a carajos que los van pillando desde la de entrada.
1: Donald, pues de Migración Colombia le hacen llamado frente a este fenómeno enfocando la protección de la niñez y la lucha contra cualquier forma de explotación. Queremos un turismo sano y no vamos a permitir que el país sea utilizado como destino para vulnerar los derechos de nuestros niños, niñas y adolescentes, indicó la directora.
3: Pero yo creo que ahí sí toca hacer un trabajo muy exhaustivo en verificar quiénes son los que están ofreciendo ese tipo de paquetes con todo incluido y ya es que hasta servicios sexuales y demás.
4: Por eso ya
3: entonces... Porque es que listo, lo que decíamos hace un momento, sí, muy bien, entonces a esta gente no se deja ingresar, pero igual van a seguir ofreciéndolo y más de uno se va a colar. Entonces hay que revisar quiénes son las bellezas que aquí en la ciudad de Medellín están ofreciendo este tipo de servicios.
4: Ahí tenemos dos problemas, mija. El primero es que como ya después con las autoridades y dicen que como no los cogieron en fragancia, que entonces no es
3: fragancia.
4: Fragancia, hombre.
1: Vea pues, dice un oyente de Tropicana desde el otro lado del charco. Es difícil cogerlo si la actividad funciona desde el otro lado del charco. Dice, buenos días amigos de Tropicana. Los ofrecen desde aquí, desde los Estados Unidos.
4: Cállate.
1: Esos paquetes anónimos. Los mismos paisas que vienen aquí les hacen el paquete de estadía, tour y todo incluido. Es verdad. Un conocido mío se fue con 11 personas desde aquí, desde Estados Unidos, para la ciudad de Medellín.
4: No bregues. Ah, pero pues por eso, entonces ya listo. No tenemos pues medianamente algo de relaciones con los Estados Unidos que nos ayuden también y fue puerca. ¿No es cierto? Y apenas se tiene identificado los carajos que están haciendo por ahí daños, porque eso termina siguiendo hacer daños por ahí también, que nos ayuden a recolectarlos y nos los devuelvan. A ver si a eso sí vamos capaces de castigarlos también.
1: Parce, y otro oyente desde los Estados Unidos nos manda el catálogo. Dice,
4: ¿qué?
1: Hay catálogo y todo, muchachos. Vea, ahí le voy a compartir el catálogo. Ahí le voy a compartir el catálogo donde aparece... todos los servicios y las chicas y demás de lo que ofrecen desde aquí para allá y lo mismo de allá para acá.
4: Ah, no friguéis.
1: El paquete es completo, ¿no? Vea, ojé ahí lo que le acabo de enviar.
4: No,
1: vamos a cerrar esto con Trova, caballo.

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0: Ve, ahorita que estaban ahí hablando del tema, pues, de lo difícil que es para algunos venir a Colombia, algunos extranjeros, nos dice otro oyente de Tropicana que nos escucha desde Panamá y nos dice lo siguiente. Buenos días, amigos de Tropicana. Soy Marixa Ruiz. Voy a dar buena información en el caso de inseguridad en mi tierra. Mis jefes han ido de paseo toda una semana a Medellín y a Bogotá y han hablado maravillas de mi país. Me dicen que irían mil veces más a mi país, me trajeron regalitos, entre ellos café y obleas con arequipe. Es que esa es la otra parte del turismo,
4: sí.
0: ¿No?
4: Esa es la que nos gusta, y esa es la que promocionamos, y esa es la que le hacemos bulla, porque es gente que viene a conocer el lugar, a conocer estas tierras bonitas, esta gente maravillosa que tenemos, afortunadamente todavía podemos contar que la hay, ¿no es cierto? Y esos son dineros que le entran a gente emprendedora que está bregando a salir adelante y fue puerca con el esfuerzo que requiere un producto de calidad para que quede bien representado este pueblo, ¿no es cierto? No por el otro lado que quieren estar viniendo a acabar hasta con el nido y fue puerca, porque no hay derecho, porque ese no es el turismo que nos interesa promocionar, porque también nos parece muy barro estar anunciando que se quedaron aquí extranjeros metidos en una pieza y fue puerca y perdieron también su vida porque vinieron solamente con el ánimo de venir a huelerse hasta el polvo los puerditos de la pieza y fue puerca.
5: ¡Ay!
4: ¡No! Es que
0: calma,
4: eso no
0: hombre,
4: no,
0: calma.
4: Es que no, eso no es así tampoco, hermano.
0: Bueno, ya para el carro ahí, vamos con humor. Ay, hasta mejor, ahora en sí. Tropicana 98, denle un buñuelo.
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5: ¡Humor! Sí, hay humor. 7:55 de la mañana en Tropicana, es hora Vamos a reírnos.
7: A ver, pues, Charlie G, ¿qué hiciste este puente?
5: ¿Cómo le parece? Ay, qué dicha. Que cómo le parece, pues, que se encontraron dos amigos. ¿Cierto? Encontraron dos amigos y le hice el uno al otro así como medio chicaneando. ¿Cómo te parece, pues, que me gané un crucero para ir con mi mujer y los muchachos? Y estoy todo contento, me gané el crucero. ¿Verdad? Le dijo el otro, crucero para toda la familia. Sí, señor, me voy a ir con la señora y con los muchachos de crucero porque me lo gané. Ellos allá me pidieron que consignara 3 millones.
7: ¿Qué?
5: ¿Qué? ¿Usted se ganó el crucero y le pidieron que consignara 3 millones? Ah, no, parce, eso es un fraude. Pero no, hombre, no, yo no creo, eso se ve la gente toda seria. No, si le pidieron plata, eso es un fraude. No, hombre, yo que le digo que no, eso no es ningún fraude. Me gané el crucero y me voy con toda la familia. Le dice el otro, ah, bueno, ¿y de dónde sale el crucero? Y yo, de allí, del Peñol.
7: ¡Oh! Ah, como confundido el hombre.
5: Ay, qué peca.
0: Como el culo. No salía al mar, ¿no?
7: A Marinilla. Ay, María, me mandó de confusión y mire que llega el culebro.
5: El culebro.
7: Y llega así, todo venenoso. Donde la mujer le dice, mi amor, tenemos que hablar. Ay, ¿qué pasó con vos, que ni tienes actitud? Amor, es que, pues, yo sé que ya llevamos varios años de casado y todo. Pues, pero yo siento que la intimidad es muy importante. ¿Cómo así es que estás hablando? Sí. Pues yo ayer que me fui a tomar con los amigos, normal, los hombres también tenemos derecho a salir por ahí. Sí. Y cuando llegué, te noté súper fría. estuvimos juntos, pero te noté como apagada, como que no te querías mover, como caray. No me dijiste ni una sola palabra, y sabes que la intimidad para mí es muy importante. Llega la culebra y le dice, gordo, pero si yo estaba donde mi mamá, es que, ay, güey madre, me volví a acostar con la manguera.
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0: Tenemos ya las 7:58 a.m, 7:58, en Cómo Amaneció Medellín de Tropicana.
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2: 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En Tropicana son
3: las 8 de la mañana en punto.
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0: 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Son las 8 de la mañana, 11 minutos. ¿Ya se tomaron el cafecito?
1: Aquí
0: ¿no?
1: Estamos en esa, mi hija bendita.
0: Porque, sí, que no le falte el cafecito
2: que
0: en
2: no
0: la mañana.
2: Que no falte el cafecito por la mañana.
0: Cierto.
2: Pues, ay, María, mi hija bendita, porque eso es lo que lo encalambra a uno y lo pone a funcionar, ¿no es cierto?
0: Pues sí, don Otto, porque ¿cómo le parece que un estudio determinó que el consumo regular de café influye positivamente en la microbiota, el estado de ánimo y el buen funcionamiento del cerebro, doctor Mejía?
3: Qué buena noticia, Angelita, porque el café, entre la aparte de la cafeína que la produce, la que es la que produce la activación de la dopamina, de la energía, de la activación no solo en el cerebro, sino como el ánimo, no solo en la manera de pensar, sino en la forma de sentirse, también tiene otros componentes que, justo como dijiste, ayudan a la microbiota. ¿Qué es la microbiota? Es la composición de esas bacterias buenas que tenemos en el intestino. Los componentes que tiene el café ayudan a que estas bacterias buenas estén reguladas, ayudan a combatir bacterias malas, entonces sirve como una especie de antibiótico natural, porque es un producto que la naturaleza es la que nos está dando, y qué mejor que nuestro producto insignia colombiano. Entonces, el consumo de café, ojo, mire como dijo Angelita, regular, porque el exceso de cafeína también produce sus efectos negativos, pero cuando el consumo de café es regular, ayuda a controlar las emociones, ayuda a controlar el enfoque, y qué mejor que ayuda a controlar la microbiota, que es cómo funciona nuestro intestino y cómo va a funcionar nuestro metabolismo, Angelita.
0: Ah, para que vea, ahí tiene entonces.
4: Pero Noto le está haciendo el efecto contrario, porque sirve para el ánimo, para él se le está desanimando el mundo.
0: Bueno, ¿no ha tomado suficiente cafecito, don Noto?
2: Pero que me falta un... yo sí me tomo otro.
0: ¿Cuántos al día son buenos?
3: Eso es relativo, Angelita, porque hay gente que es más sensible a la cafeína que otras personas. Hay personas, incluso, por ejemplo, a las personas que tienen autismo o que tienen TDAH, por ejemplo, antes el café les sirve para calmar, a diferencia de las personas que, digamos, son normotípicas, que les ayuda a mantenerse activos y por eso no pueden tomar en la noche porque les altera el sueño. Pero el café depende de tu condición mental, de tu condición física. Pero las tazas de café máximas que se considera por la OMS, máximo que no pases de 4 tazas de café si es muy concentrado. O si es un tipo de café, digamos, más sencillo, que el contenido de cafeína no es tan alto, se pueden tomar hasta 8 tazas de café. También depende de tu metabolismo y también depende de cómo tenga los riñones para poder sacar esa cafeína. Pero vuelvo y digo, es una sustancia que es positiva siempre y cuando no sea en exceso, porque todo en exceso es malo.
0: Pa' que vea, don Otto.
2: Muy bueno. ¿Será que nos tomamos un cafecito, pues, y yo juntos, amacizados, metidos en esta ruana?
0: No, no. Le acepto lo del cafecito, don Otto. Tomémonos un cafecito bien rico para que nos funcione mejor el cerebro, el corazón, para que nos sintamos mucho mejor, con mejor energía, pero debajo de
4: pero
0: su
4: ruana. Pero lejos de esa ruana.
0: Gracias por su comprensión y atención. Son las 8 de la mañana, 14 minutos. 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

0: Jorgito Celedón en el Cómo Amaneció Medellín de Tropicana con Esta Vida.
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0: 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Si tiene reporte de movilidad, lo quiere compartir con nosotros. ¿Nos lo puede hacer llegar a dónde, Don Otto?
2: Sí, señor, a través de TropiWhatsApp, que es este. Para que lo anote, pues ahí fue puerca, que esto sirve hasta para remedio. Es el 301-74-22-989, se lo retiño.
0: Por favor.
2: 301-74-22-989.
0: Sí. Gracias, Don Otto. Tienen por aquí una pregunta para usted, Don Otto. ¿La quiere escuchar?
2: Sí, señor, sí, es tan amable. Muchas gracias. Sí. Dios le pague y le dé el cielo.
0: Pregunta para Don Otto. ¿Qué pregunta? Andresito, hasta ahora Andresito, para Don Otto. Buenos días,
3: Andrés. Jair, buenos días. Una preguntita para Don Otto, que él es viejito y sabe más cosas. Si el diablo no tiene mujer, ¿quién le puso los cachos?
2: Ah, fue perra. Buena pregunta la tuya, muchacho.
0: ¿Le puede responder al señor? Gracias.
2: No sé, si el diablo no tiene mujer, pues ¿quién le habrá ponido los cachos? Posiblemente le gustaron los muchachos.
4: Otto.
2: Ah, los muchachos, entre ellos también se metieron.
4: No, pero ¿qué es esa pregunta tan profunda? Me hace acordar del apunte del que dijeron en el, que se fue para el infierno. Cristiano se fue para el infierno.
2: A ver.
4: Y le dijeron que qué quería, si cachos o cola. Y le dijeron, ¿qué quiere para su eternidad? ¿Quiere tener cachos o tener cola? Para los cachos, obviamente, tenemos que taladrar fuerte en su frente para poderle poner unos cachos. Y él dijo, ay, yo ninguna de las dos, pero prefiero que me pongan cola, que el huequito ya lo tengo listo.
2: Bueno, Jesús bendito. Ay, qué pecado.
4: No me imagino quién será
2: el que usted va para allá y ya.
4: No.
2: Que lo que va a pedir.
0: Él sí quiere que le pongan el huequito.
2: Que le pongan cola. Para eso tiene el hueco. Hagas. Ah,
0: fue
2: perra, no hagas.
0: Ve, a esta hora está. Voy a revisar, hombre. Es que me están escribiendo por acá. Don Otto, sí es verdad que Bancolombia está con problemas hoy.
2: Ah, no breguéis.
0: Voy a revisar. Yo sé que el fin de semana estaban en unos arreglos.
5: Mantenimiento.
0: Unos mantenimientos. Entonces, tenía algunas funciones que no estaban operando normalmente.
2: Sí, señor.
0: Pero hoy lunes no creo.
5: A menos que se haya complicado el mantenimiento, como ocurrió meses atrás, tiene que ser. Pues, también. De resto, se supone que lo que se estaba revisando lo que se le estaba haciendo mantenimiento era desde las 11:30 de la noche del viernes 1 de mayo hasta las 9:30 de la mañana del sábado 2 de mayo. Es decir, que ya tendría que estar funcionando todo común y corriente.
2: ¿Le quedó faltando algún tornillo al mantenimiento?
0: No, hay que mirar a ver. Pues, a mí me funcionó normal.
2: Páseme cuál es, que 20 mil ahí para que ensayemos.
0: Mándeme al Neki, pues.
2: Ay, qué belleza.
0: Yo le mando 5 luquitas ahí.
2: 5, no, 20, porque es que pronto los 5 sí pasan, pero tal vez los 20 ya complican.
4: No, pero páseselos y como si le entra, ve que funciona y se los devuelve.
2: Hagamos esto, pues usted me pasa 20 y yo le devuelvo 5.
0: ¿Así?
6: Querido.
0: Mero negociazo, ¿no? Este negociante.
6: Querido.
4: Con el Neki le vas en la nuca. Cuidado que no ves.
0: Oiga, por aquí le tiene la respuesta a lo que le preguntó el oyente a Don Otto.
2: A ver.
0: Que Don Otto no fue capaz de responder.
2: No, pero yo sí le respondí que pronto el cacho lo está poniendo un muchacho. Ay, qué pecado. Ay, qué idiota. Porque pues el diablo es diablo y el diablo es puerco. Y al ser puerco, pues de pronto le gusta el muchacho.
0: Vea pues lo que dice Robin. Robin, buenos días.
7: Tropicana, buenos días. Le tengo la respuesta a lo que dice el oyente.
2: A ver.
7: Se los colocó la Santísima Trinidad.
2: Bueno, Espíritu Santo, amén. ¿Verdad?
0: ¿Será?
2: Para que quedara bien feo ese fue perra, hombre.
6: Ah,
2: pues sí. No, yo insisto que de pronto fue que le gustaron los muchachos y un muchacho le puso el cacho.
6: Un muchacho.
4: O quién sabe con quién casó pelea.
2: A una cita buena la pregunta y fue puerca. Pues entonces está bueno que nos cuestionemos quién le habrá sembrado el cacho al triste patas y fue perra. El cacho, la cola si no nos interesa. Ay, qué pena.
0: Otro oyente por acá me dice, Jair, buenos días.
6: Oli.
0: Bancolombia está caída, a mí tampoco me deja entrar, ve. Raro, pero yo...

0: Bancolombia está caída, a mí tampoco me deja entrar, ve. Claro, pero yo entré, a mí me funcionó normal.
1: ¿Qué será?
2: O será para algunos servicios.
0: Puede ser.
2: De pronto a veces queda para retiros y consignaciones bien, pero para pago de facturas es que se frena a veces los...
3: A mí también me sale mala.
0: ¿Sí?
3: Sí, me sale un letrero, es que saldo insuficiente.
2: Ah, pues está buena.
4: ¿Está buena?
3: Así que gracias, fue perra, alguna cual le tenía que dejar a uno ahí.
0: Bueno, ya regresaremos con más noticias. 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
0: Otra respuesta para la pregunta del oyente. Buenos días, Tropicana.
6: Muchachos, ¿y a ustedes quién les dijo que el diablo tenía cachos?
4: ¿Ah, no?
6: ¿Quién les dijo que el diablo tenía cachos? ¿Ah, no? Quiero saber eso, pues, también.
0: ¿Qué tiene el diablo?
3: Ya este no salió con que conoce el triste patas.

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1: 8 de la mañana, 25 minutos. Es el Cómo Amaneció Medellín de Tropicana. Traemos más noticias, más información. Ahorita hablaremos del Festival de la Leyenda Vallenata.
2: Ay, qué dicho.
1: Daremos a conocer por aquí que Silvestre Dangón ya anunció su último baile ya con Juancho de la Esprilla, que ya no iban a seguir por ahí tocando.
2: Terminaron.
1: Sí, terminaron ya, Charlie. Se ve por ahí también que, como fue homenaje al Binomio de Oro.
2: Sí.
1: ¿Cierto? Estuvieron en tarima también Giancarlo Centeno, Jorgito Celedón, al lado de Israel Romero, interpretando una canción de las más escuchadas en todo Colombia, que se llama Olvídala.
2: Y es verdad que llegaron
1: disfrazados de astronautas también. Sí. Recordando que por ahí en el año 2000 la carátula se llamaba así y salían así.
2: Y ellos salían así de astronautas.
1: Es correcto. ¿Usted le tocó? Sí,
2: no, pero me contaron.
1: ¡Ah!
2: Ay, qué pecado.
1: Se cantaron unas buenas canciones que hay en ese trabajo discográfico, como El Osito Dormilón o como El Olvídala, Charlie.
2: Olvídala.
1: Ese Olvídala es una de las canciones que más reproducciones tiene en YouTube.
2: ¿Verdad?
1: Sí, señor, es de las más cantadas a grito herido por la gente, Charlie.
2: Mira.
1: Lo que es esa y El Osito Dormilón.
2: Un osito dormilón.
3: ¿Y cuál es la otra?
1: Olvídala, Angélica.
3: Sí, muy linda.
1: Olvídala es de las canciones que más reproducciones tiene el Binomio de Oro de América en YouTube.
4: Se llama Olvídala, es la que menos olvidan de ellos.
2: La que no olvida.
1: Eso salió por allá para el año 2000.
2: Uf. Me encanta. Muy bien.
1: Usted es del Osito Dormilón, Charlie.
2: El Osito Dormilón, yo lo arrullo. Aquí.
1: Ya.
2: Aquí.

0: Cancionzota, ¿no?
1: Hijo, capaz.
0: Bueno, entonces se subieron allá en la tarima, allá en ese homenaje al binomio de oro de América. Y se pegaron la cantadita, tanto Jorito Celedón como Giancarlo Centeno al lado de Israel Romero.
1: Tan lindo.
0: Giancarlo Centeno, por ahí en una entrevista, dijo que él nunca se quiso ir del binomio de oro de
1: América. Ah, no fregues, entonces, ¿qué pasó? ¿Lo fueron?
0: Dice él que lo fueron.
1: Ah, no fregues.
0: Que él nunca se quiso ir del binomio de oro de América y que para esos días se salió como el binomio como en el 2005-2006. Sí. Y que duró 12 años en el binomio de oro de América. Llegó en el 93 y al 2003, 10, al 2020, al 2005, 12 años. Y entonces en una entrevista por ahí dijo que él le hubiese gustado quedarse en el binomio hasta ya viejito.
1: Ah, no fregué.
0: Así.
1: Ay, qué piso.
0: Así es, ya después llegó Alejandro Palacios y ya la sangre nueva del binomio de oro de América con la canción Niña Bonita y más. Pero recordando a este binomio de oro de América, que volvieron como a imitar lo que hicieron por ahí en el año 2000.
1: Sí.
0: Todos disfrazados así de astronautas de color anaranjado.
1: Ay, qué bien.
0: Se montaron ahí a la tarima a cantar sus buenas canciones con este binomio de oro.
1: Qué puja, parce.
0: Por otro lado, ¿viste por ahí la estatua de Rafael Orozco?
2: Ay.
0: Y Israel Romero.
1: Ay, qué
0: pesado. Ay, qué pesado. Ay, no.
2: Muy bonito el gesto en todo caso, pero la estatua no.
1: No, ay, no, pero no.
2: El gesto sí, muy bonito, puede ser el homenaje, pero ¿qué pasó? Se les descuadró un poquito el molde.
3: O con el calor se sopló la arcilla.
4: Ya parece el binomio de bronce.
0: No, hombre. No, no diga, no diga.
4: No, no, no, por la estatua. Parecida, por
2: la de Neguita o la de ellos.
0: No, ninguna de las dos.
1: Ay, qué
2: Oye, ¿por qué no la mandaron a hacer con los que hicieron la de Shakira, la de Sofía Vergara? Que quedaron muy bonitas. No, sí. ¿Qué pasó ahí?
1: Muy bonitas.
0: Pero es que el que las hace allá en Valledupar es otra persona que ha hecho la de Diomedes Díaz. ¿Sí o no?
2: ¿Y si gustaba del binomio de oro?
1: Qué
0: ¿por qué? Porque
2: no parece.
0: No parece.
2: Porque es que.
3: Además, el que las hace se las imagina y él se imaginó,
0: bueno,
3: que
2: estaban. O fue que lo cogieron de afán, no sé.
0: No sé.
2: Algo pasó.
0: El escultor John Peñalosa retirará la imagen.
1: ¿Verdad?
0: Sí. Que por esos días se veía en el río Guatapurí y la va a intervenir de nuevo para mejorarla.
2: Así vio.
0: Luego de el pocotón de críticas que le cayeron debido a la. Pero no me parece.
2: El pecado de ellos.
0: Pero ahí se parece, ¿no?
1: Ah, pero ¿y cómo Reneguita si es Ola de Castillo? Ay, qué
4: bien. Ay, Charlie.
0: Pero es que la de Reneguita es como un punto de encuentro allá.
1: Pues por
0: arriba
1: eso.
0: Arriba en el 2.
1: Y váigale pues a Reneguita que la van a quitar y
0: no, no, no, se porque la van a quitar. Ya, esa fue de las primeras que llegó esta estatua pues que hicieron en honor a Rafael Orozco y a Israel Romero, pues dicen que amerita que la vuelvan a hacer de nuevo, por favor, y qué gracia.
4: A esa escultura, olvídala.
1: Qué pecado.
0: Ya, no sé.
2: No, pero es que eso no es un delito, no, equivocarse. De pronto no le dieron suficiente tiempo para hacer
3: la escultura. Suficiente arcilla, sí.
1: No, eso no es arcilla.
4: Además, criticarla tanto no es cultura.
1: No es cultura, ay, sí.
0: Pero puede pasar lo que dijo Angelita, es que. La hicieron bastante rápido con sobre el tiempo y quedó así.
2: No, de pronto él sí la hizo bien, sino que no secó, no tuvo suficiente tiempo para secarse antes de ponerla ya y se le chorrió la carita.
0: Pregúntenme, gente, muchachos, ¿dónde puedo ver la imagen de la estatua de Rafael?
2: En Valledupar, no mentiras, en redes sociales está.
0: Búsquela por ahí en Tropicana, que por ahí está en Tropicana Medellín. ¿Listo?
1: Ay, qué peca. Qué pesar del señor.
0: Pero yo hubiera dejado esa estatua, ¿no? Y hago otra, ¿ok? No.
2: No, pues pa la gente encima criticando. ¿Quién se los aguanta?
0: Sí, pues sí.
2: No, pero sí pues estuvo un poquito desafortunada.
3: Yo no la había visto, pero es que no, esos parecen unos foráneos.
0: No me parece, ¿no?
3: No, parecen forasteros. No. No, hombre. Pues que
0: pero mírelo bien.
3: Aquí lo estoy mirando. Es que,
0: vuelva y mírelo.
3: Al que le debía tocar bigote no le tocó.
1: No, hombre.
4: Ay, que Israel Romero le parecía Maturana. Y como dicen.
0: No, hombre.
4: Sí.
0: No,
2: ¿para qué? Pero sí quedó desafortunada la.
0: Sí,
3: es que yo creo que le fue la mano en la arcilla, en el copete a ese hombre.
1: No, ¿cuál copete?
2: Copete.
3: El que le hizo a Rafael.
0: Ay, sí, tiene peinado la mitad.
3: Pero tiene toda la arcilla ahí.
1: Eso no es arcilla, bueno, o no.
4: Sí parece, pero el de Yo Me Llamo.
0: Bueno, ya el escultor, el señor John Peñalosa, pues decidió que va a retirar las estatuas va a mejorar.
2: Es lo mejor.
0: Las va a mejorar.
3: O sea, las quitó el que las esculpió.
1: El que las esculpió.
0: Escupió.
3: No, no es así. Pues si quiere, no. La escupió porque casi le cague.
0: ¡No! ¡No!
1: Pero ya no más, güey.
4: Era un busto y lo cogieron de té.
1: Oiga.
2: Lo que es esta gente tan horrible.
1: Ay, no respeten.
2: Hay cosas tan bonitas. Pues, por ejemplo, sí. Hubo una entrevista que le hicieron desde el Festival de la Leyenda Vallenata a Clara Cabello, qué dama. Qué mujer tan hermosa. Y 34 años ya que se cumplen en este 2026 de la partida de Rafael Orozco. Ella sigue recordándolo con amor y con un dolor. Ella dice que se le llevaron su compañero de vida, ese hombre que fue un gran esposo, un gran padre, que siempre le brindó momentos de mucha felicidad, pero que les quedó faltando muchas cosas por vivir, que siempre lo va a amar, siempre lo va a recordar. Dijo que la unión entre Rafael Orozco e Israel Romero pues fue una unión que difícilmente se volverá a ver en el vallenato, porque dice ella que había una verdadera hermandad, que eran amigos, que se acompañaban, se respetaban, se admiraban mutuamente, que le parecía muy, muy bonito pues el homenaje que les estaban haciendo, porque es una unión del vallenato que ella dice difícilmente se vuelve a ver. Lo recuerda con mucho amor, creo que.
1: Y con dolor, porque ya habla de él con los ojos encharcados.
2: Se le corta la voz, no le salen las palabras cuando le preguntan, pues, por el momento del fallecimiento de Rafael Orozco, y es una mujer que siempre, como toda una dama, ha conservado ese amor intacto por Rafael Orozco, con sus hijas, ¿verdad? Ahora con nietas, y ella se quedó. Yo no sé, pues, si por gusto, por la razón que haya sido, pero yo creo que ella nunca volvió a enamorarse.
0: A ella no se le conoce pareja por ahí.
1: No, ella dijo que no, que no había sido capaz de... No, que no.
2: Es toda una dama. Y contó que la canción La Creciente significó mucho para ella, pues porque fue de esos primeros grandes éxitos de esa del binomio de oro con Rafael Orozco e Israel Romero, y que con esa canción, pues él, que todo el mundo se dio cuenta que él estaba enamorado de Clara. Porque ahí es donde
1: ahí dice
2: ¿no?
1: la rimada.
2: Ahí dice. Mire, ahí dice. Y ella se siente feliz y dice, con esa canción, y le vuelven a brillar los ojos.
1: Me echaron los perros.
2: Claro, no, él declaró públicamente que estaba enamorado de ella, porque dice, esa canción fue muy especial. Primero fue un éxito pues para la agrupación, pero para mí significó mucho, porque con esa canción todo el mundo se dio cuenta que él estaba enamorado de mí.
4: Ah, es lo que públicamente declara.
1: Declara.
2: Sí, caballito.
1: Que Clara, ¿te gusta la canción? Y ella dice, claro.
2: Entonces, qué dama, qué mujer tan hermosa, qué mujer tan valiente. Las hijas también son preciosas, pero recuerden que por ahí está Kelly, que dice, Kelly y Johanna, no, es muy bonita. Ay,
0: a las tres niñas las saludaba en las canciones. Por ahí hay un video en redes sociales donde hablan las niñas cuando estaban muy pequeñas, y lo sorprendía a uno el cariño con el que trataban al papá.
2: Sí.
0: Mostraron un librito por ahí donde aguardaba como las cosas y las deudas de papá, y ellas se expresaban muy bien del papá.
2: Y todavía en sus redes sociales tienen mi orgullo, y tienen ahí la imagen de Rafael Orozco. Dicen que el orgullo de ellas siempre va a ser su papá y su mamá.
1: Ay, qué pesado.
0: 8:37 a.m. Por aquí encontré la otra parte de la entrevista que Giancarlo Centeno le dio a la red del canal Caracol. ¿Cierto?
1: Sí.
0: Donde expresa la salida del binomio de oro de América.
1: Ay, qué pesado.
0: Sí o no. Y habla también de los proyectos que tiene Giancarlo.
5: Y estar ahí viejito, llegar a viejito.
0: Él decía que quería llegar a viejito con el binomio. Pues,
5: me tocó decir dos veces hasta aquí estoy. Debo irme. Lo pensé muchas veces. Israel aceptó mi carta de renuncia. Pero llegó Alejandro. Cuando Alejandro llega, Alejandro, tú eres joven. Tienes una voz bonita. Eres un buen ser humano. Que es lo importante. Quiero que sepas que muy pronto me voy. Ve aprendiéndote las canciones. Él no me creyó. Hasta que llegó el momento de irme y ahí sí me creyó. Fueron 12 años con el binomio de oro. No me arrepiento. Me causa sentimiento cada vez que hablo del tema, porque soy una persona muy agradecida. Demasiado, tanto con Israel como con el público. Hay una sombra con la que me toca lidiar. Llueva y lo apagué. Y es el binomio de oro de América. Ronald y yo estamos preparando un CD en agradecimiento a Dios, sin ánimo de lucro.
0: ¿Viene con un CD en agradecimiento a Dios?
2: Sin ánimo de lucro.
3: Sí, qué bueno. De Rion de Zombie.
0: Así es.
2: ¿Y entonces cómo ir a hacer la entrega o qué? ¿O simplemente se distribuye a través de plataformas digitales, me imagino?
0: Es que
1: posiblemente,
0: lo...
1: sí.
0: Posiblemente.
3: Sí, vean, porque... habla, volviendo a la escultura... Si señor. Me permite.
0: Otra vez para
3: una recomendación para el señor, sí. Para que no pierda ese rato ni a plata, hombre.
0: Ajá.
3: Dígale que le diga. Usted que tiene contacto y todo eso, mándele la sí. razón. Dígale que.
0: Le
3: dígale que, hombre, que diga que eso es el Bolillo Gómez y Maturana.
2: Ay, ay, no, no, no.
4: Ahí perder el
0: trabajo.
3: Que le den la mitad, hombre. Y, perra, y la mano para acá. Y aquí todo pega, hermano. Ave María, aquí todo.
0: ¿Y a dónde ponemos esas dos estatuas, Don Otto?
3: Ah, pues no sé.
0: ¿En el estadio qué?
3: O por ahí, por donde están las gordas de Botero también. Ahí se disimulan ahí.
2: Ay, ¿cómo que
0: bueno, dejemos ahí el tema.
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1: 8:44, 8:44, hay noticia.
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3: Un hombre perdió la vida tras quedar bajo las llantas de un bus de servicio intermunicipal. Eso ocurrió durante las primeras horas de este lunes 4 de mayo, donde se registró un hecho lamentable en la zona de descenso de pasajeros de la Terminal del Norte. Un hombre perdió la vida tras quedar bajo las llantas de un bus de servicio intermunicipal en circunstancias que son materia de investigación. De acuerdo con versiones de testigos presenciales, el suceso ocurrió en cuestión de segundos cuando el vehículo retomaba su marcha tras haber descargado a los pasajeros. Según algunos reportes preliminares, el individuo habría esperado a que el bus iniciara su movimiento para lanzarse bajo la parte trasera del automotor. El impacto fue inmediato y, a pesar de la presencia de personas en el lugar, no fue posible realizar maniobras de auxilio. Personal de criminalística y autoridades de tránsito hicieron presencia en la zona para realizar el levantamiento del cuerpo y acordonar el área. Actualmente los investigadores se encuentran revisando las cámaras de seguridad de la terminal para confirmar la trayectoria del hombre antes del incidente y recopilando testimonios de los conductores y testigos que presenciaron la actitud de la persona instantes previos al movimiento del bus. Este suceso ha generado conmoción entre los viajeros y trabajadores de la terminal mientras se espera un reporte oficial que esclarezca las motivaciones detrás de lo ocurrido.
4: Bendito por Dios.
1: Qué vaina, es que las imágenes, se ve ahí el tipo ahí debajo la llanta del bus.
4: Qué impresión, imagen. Qué tragedia. Sí.
1: Y las primeras hipótesis es lo que dice Angelita, que al parecer se le lanza al bus cuando el bus arranca.
4: Ay, Jesús bendito, ¿qué nos está pasando, hermano? ¿Qué pasa por la cabeza de alguien que se siente atormentado y que siente que ya no tiene más camino que ese?
1: Estamos locos, Lucas Donoto.
4: Bendito. Y es la historia y los planes de mucha gente. Y hombre, no, ojalá y tengan la posibilidad de aterrizar de nuevo y de encontrarle alguna motivación a la vida, ¿no es cierto? Nos hemos encontrado un poco de historias de personas que llegaron a pensarlo y que a tiempo encontraron en qué desenvolver la cabeza, desenrollarla y encontrar otra vez el camino. Ojalá esas oportunidades y esas opciones le aparezcan a personas que bien empiezan a ver todo cerrado y que el único camino que encuentran es ese. Hay más caminos, hay gente que ha encontrado en detalles muy pequeños, dice uno tal vez, y pendejos dirán otros, pero no lo son, porque una cosa tan simple como coger un hábito, coger una actividad, los empieza a sacar de un sosiego que traen y de pronto les da otro norte a la vida, hombre. Ojalá y sea la suerte de muchos y que sea menos la suerte de personas que traen estos planes y los llevan a fin, hombre. Qué tristeza.
1: 8:47, más noticias.
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3: Hayan muerta a la comandante de la estación de policía de Providencia. La familia habla y cuenta que ella había denunciado ya acoso laboral, que había hecho la denuncia semanas antes de su muerte y que nadie le habría prestado atención. Y es que la muerte de la subintendente Jennifer Marciales, comandante de la estación de policía en Providencia, sigue generando interrogantes. Mientras la Policía Nacional de Colombia informó que la oficial fue encontrada sin vida en su lugar de residencia a plena luz del día y anunció la apertura de investigación, familiares de la víctima denuncian presuntas irregularidades y piden que el caso se esclarezca con total transparencia. Según el comunicado oficial, la institución activó de inmediato los protocolos correspondientes y coordina acciones con las autoridades competentes para determinar las circunstancias del fallecimiento. Sin embargo, la familia de la subintendente sostiene que detrás del caso existirían antecedentes de acoso laboral que, según aseguran, había sido reportado sin recibir respuesta efectiva. Lady Marciales, hermana de la oficial, afirmó que la uniformada le había manifestado situaciones de presión y persecución dentro de la institución, presuntamente relacionadas con el teniente Daniel Felipe Guzmán Medina. De acuerdo con su testimonio, la subintendente habría puesto en conocimiento estos hechos antes, ante sus superiores, semanas antes de su muerte. Además, dicen que tienen que revisar todo lo que ocurrió, porque esto pues sucedió, según dice la familia, a eso de las 2 de la tarde del pasado 2 de mayo, es decir, del pasado sábado. Así que para la familia, aquí hay algo que tienen que investigar, porque ella ya había mencionado que estaba siendo víctima de acoso laboral, y cómo es que semanas después aparece muerta.
4: Bendito. Nos estamos acabando entre nosotros. ¿Y dónde queda la posibilidad que le brindamos con toda tranquilidad a quienes están teniendo algún abuso de que denuncien? La denuncia había que ser una reacción inmediata a mano. Es que si alguien denuncia que están abusando física, sexualmente, es porque el abuso es continuo y permanente, y no podemos esperar a que la reacción de la autoridad siga siendo así de sosegueadita y despacio y lento, y con todos los tiempos y protocolos que tiene, protocolos que tiene una denuncia de estas. Así que correle.
3: Acoso laboral, Don Otto, y apareció muerta. Al parecer recibió un disparo de bala dentro de la misma estación de policía.
4: Hágame el favor. Ay, Jesús. Qué tristeza.
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1: ¡Sí! Ahora, 8:54 de la mañana en Tropicana es hora,
2: Maitico.
1: Pero en a este ya hay.
3: No. Pero él tiene razón, un momentico.
2: ¿Qué va a hacer Donato?
4: Oh, pues sí, el espacio para uno, ¿qué?
5: Ahí sí.
1: Puede ser.
4: No, si me da el espacio, que mi Dios le pague y le dé el cielo.
2: Hágale, Donato, pues. Que eso es suyo, hágale.
4: Dios le pague y le dé el cielo.
5: ¿Cómo bueno, que todo eso es suyo?
4: Me está ofreciendo los... No, a mí no me ofrezca lo que tiene entre...
1: Ya, hágale, cuente usted lo que... Ay, qué pecado.
4: Bueno, que ¿cuál les contará yo, hombre? Vea, hombre, que ¿cómo le parece? Que coge el man que está condenado, a que le liquiden ya contrato, ¿no es cierto? Que le digan está condenado a muerte, ¿no es cierto? Y entonces lo tenían ahí ya listo para despacharlo, ¿no es cierto? Entonces coge y prácticamente los que hacen de verdugos ahí cogen y le preguntan, hombre, usted que viene ahí alicaído y todo eso, ¿cuáles son sus últimas palabras? ¿Qué tiene lo último por decir? Y dice el güey, no, que cagada como empecé la semana.
5: ¡Ay, no, Donato!
1: ¡Ay, eso va a infierno!
4: ¡Sí la cogió! Como estamos el lunes, a toda semana.
1: Yo no lo
4: estimo. Como empezamos la semana.
2: Bueno, de la abogada, yo me más bien. Escribe Glorita por acá.
1: ¡Glori!
2: Dice, buenos días, amigos de Tropicana. Ustedes pueden informar qué es lo que pasa de Machado hacia la estación Madera. No se mueven, los carros no se mueven. Llevo 30 minutos y los carros no se mueven. ¿Me pueden informar qué pasa? Que preguntarle un arrocito en bajo de Charlie, que tiene por allá Johan Osorio.
1: ¿Cierto? Johan, I love you.
2: Usted apenas lleva media hora, pero Johan la semana pasada llevaba 2 horas y eso no se había movido nada. Nada.
1: Qué pesado.
2: De Machado hacia la estación Madera. Dice que no se mueven los carros, lo que reportan los oyentes en Tropicana.
1: Qué pesado.
6: 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Son las
2: 8:57.
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11: 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En Tropicana son las...
2: Tenemos ya las 8:58 en Tropicana.
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2: 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En Tropicana son las 8:59.
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0: Bueno, hasta la última gota.
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0: Te traeremos más noticias, más información. 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
0: Con Angelita, hay noticias, Angelita.
4: Oiga, se pregunta uno por qué tanta impunidad y da risa, pero como esa risita con rabia a la vez. ¿Cómo así, Yair Andrés, que Valentina Amor ya está para ahí como si nada, la que le robó a un extranjero?
0: Angelita, pues sí, ya hay en videos, redes sociales y demás, donde ya Valentina Amor está libre así, y le hacen la pregunta y demás, y que qué pasó aquí, ok, y ella simplemente se ríe.
4: Yeah.
5: No, qué impunidad.
4: Pasó un chiste.
0: No, así es la justicia en este país. ¿Qué más le va a pedir usted ahí a la justicia en nuestro país? ¿No ayuda?
4: Y después denuncien, ¿para qué?
0: ¿Para qué si no pasa nada?
4: Ay, Jesús.
5: No.
4: ¿Qué hacemos?
0: No, seguir con noticias. Ay, ¿O quiere escuchar lo que dice Valentina Amor?
4: Pues sí. Sí.
0: Oiga. Dale, pues cuida.
6: Mami. Mami. Oiga. Se la sana, cárcel, pues. Diga, pues.
7: Una persona quisiera que tuviera la cárcel, pero yo.
6: Con el gatico.
7: ¡Ay, Fabi!
6: ¡Ey, Fabi! No está en la cárcel esa pelada.
8: Ah, eso quiere la gente.
0: Ahí tiene.
4: Ah, que eso quiere la gente.
5: No.
4: Ay, no fregues.
5: Impunidad.
4: Ay, que eso está tan horrible,
0: ¿no? Y después quieren que la gente vaya y denuncie. Que la gente ponga la denuncia y demás. Cuando pasan estas cosas, que se queda uno sorprendido que la ley es para el más débil, para el que no tenga. Billete.
5: No, ¿y con qué pagó la fianza? ¿Con lo que robó?
4: O quién sabe, empiezan a decir, es que entonces hubo un error en el momento del procedimiento, entonces falló tal cosa, falló tal otra, y mírenlos otra vez en la calle.
5: Y la denuncia fue que robó yo no sé cuántos pesos, y dijo no, que fueron dólares, y entonces la soltaron por falsa denuncia. Y pueden decir eso tristemente.
0: Así es. 9:13 minutos, más noticias.
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4: Ayer domingo las autoridades de Medellín atendieron el reporte del hallazgo de un cuerpo de una mujer en las aguas del río Medellín, específicamente en las inmediaciones de la estación Tricentenario. El cuerpo fue visto por ciudadanos, quienes alertaron de inmediato a los organismos de emergencia. Al lugar se desplazaron unidades de la policía y el cuerpo de bomberos para realizar las labores de inspección técnica y el levantamiento correspondiente. Debido a la naturaleza del hallazgo y por respeto a la dignidad de la persona, pues no se comparte en imágenes directas del lugar y se pide a las personas pues tener también mucha prudencia cuando se tengan imágenes de este tipo de situaciones, porque hasta el momento no se ha dado a conocer la identidad de la persona y pues sabemos que esto puede llegar a las familias. Imagínese usted que le llegue la imagen de un ser querido que fue encontrado en condiciones muy lamentables, en este caso en el río Medellín. Por ahora las autoridades siguen buscando a los familiares de esta mujer que fue hallada en el río Medellín.
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4: En las últimas horas un rayo impactó en el sector conocido como La Gruta, en el municipio de Sabana Larga. Allí se vivieron momentos de angustia tras una fuerte descarga eléctrica que afectó directamente a la comunidad, una descarga eléctrica natural o un rayo. En las últimas horas, pues este impactó este sector y según el reporte preliminar de los habitantes y organismos de socorro, la descarga generó un incendio inmediato al hacer contacto con las estructuras de las viviendas. El fuego se propagó con rapidez y dejó como saldo dos viviendas totalmente incineradas. Las familias perdieron sus enseres, la ropa y techos debido a la voracidad de las llamas. Hay pérdidas materiales, aunque se reportan daños totales en las infraestructuras de estas viviendas, y pues hasta el momento no se han confirmado, por fortuna, víctimas fatales o heridos de gravedad. ¡Qué susto! Un rayo que provocó incendio y destruyó dos viviendas en el municipio de Sabana Larga, Antioquia.
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4: Este fin de semana empezaron a circular imágenes de un vehículo incinerado en el municipio de San Rafael, Antioquia. Inicialmente se habló de que era producto de los combates, pero el ejército aclaró que no, que lo que se trató fue de un intento de hurto, y lo más preocupante es que en esta zona, al parecer, existe un patrón delictivo en este sector específico, donde grupos de personas salen a las vías principalmente durante los fines de semana con el objetivo de asaltar a quienes transitan por allí. El caso puntual que generó la alerta involucró a un ciudadano que se desplazaba en su vehículo y fue interceptado por unos sujetos. El hombre decidió no detenerse y en un intento por ponerse a salvo desvió su camino de la carretera principal hacia unas mangas o potreros cercanos. Los delincuentes iniciaron una persecución contra la víctima y, al no lograr el robo de sus pertenencias, procedieron a incinerar el automóvil de manera violenta. En ese momento, las unidades de la policía y el Ejército Nacional se encontraban en el terreno adelantando las labores pertinentes para confirmar la identidad de los responsables y establecer si pertenecen a una estructura criminal organizada. Además, los organismos de seguridad analizan a fondo las causas de estos hechos para entender por qué se están presentando estas situaciones de inseguridad de forma recurrente en esta región del departamento. Estamos hablando del municipio de San Rafael, Antioquia, donde lamentablemente un vehículo fue incinerado porque el señor, la víctima, decidió no dejarse robar. Y los delincuentes, no se va a dejar robar, le prendieron fuego al vehículo.
0: No. Tristeza. No.
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0: En instantes, información deportiva, humor y más en Cómo amaneció Medellín de Tropicana en este lunes.

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0: 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Trae trova, trae humor, trae diversión. Don Otto a esta hora en la más bacana. ¿Cierto, Don Otto? ¿Qué trae usted por ahí?
2: Sí, okay, señor. Vea, ¿cómo le parece? Que hoy estamos, ¿sí?, de festejo, hermano. Hoy estamos de festejo, un día de especial, ¿no es cierto? Entonces, yo y el caballo, ¿no es cierto?
3: Caballo y yo.
2: Ah, usted, entonces hágale usted.
3: No, si pues.
2: Usted dice, ay, que va a hacer usted, yo, me, así, yo no soy quien para impedirle
3: a
2: el paso.
3: A otra persona, después uno, el caballo y yo, pues, diría usted.
2: Yo y el caballo.
4: No vamos a poder. No,
2: hágale usted con Angelita. Porque
4: aclaremos que somos usted y yo, y hoy es un día especial porque se celebra el Día Internacional del Bombero.
2: El bombero, sí, señor, del bombero. El que cuando
0: ¿de cuál bombero?
2: El que cuando uno está alegando da bomba para que la
4: cosa... No. Ni tampoco el que trabaja en las bombas de gasolina, de los bomberos, los que se encargan de apagar los incendios.
2: Apagar los incendios, sí, señor, los que se encargan de salvar vidas, y fue puerca, de los que ponen antes la vida de otras personas que la de ellos propia, y no es cierto, eso es una vocación bien bonita. Entonces, hoy queremos rendirle un homenaje, no es cierto, queremos homenajearlos, ojimenearlos.
4: ¿No? Homenajearlos. Don Otto, un paréntesis, un saludo muy especial al cuerpo de bomberos de Río Negro, que allá vamos a estar el viernes haciéndoles humor a todos los bomberos en el Palacio de la Cultura. Muy de bueno, Río Negro, vamos
2: Río
4: a
2: Negro. Sí, señor. Muy bueno. Entonces, hoy queremos festejar a los bomberos y agradecerles por esa labor tan berrionda, de buena y fue puerca que tienen con todos nosotros de salvar la vida de la gente. Sí, señor, por eso vamos a echarle trova a los bomberos en su día y fue
4: Homenaje a los bomberos, ojo pues.

0: de sobra berrajera, y aunque trabaja con ella no se pisa la manguera.
1: Ave María Donoto, si el clima se pone ardiente, mentiras de ellos no subo, pero todos son expertos y hay que bajar por el tubo. En una emergencia bajan por un tubo.
0: Trabajan en sano juicio, mis elogios no ahorro, solo en caso de un incendio es cuando les gusta el chorro.
1: Oh, no, pero no es ese. Y aunque son muy importantes, nunca los controla el ego, les sobra calor humano, su valor arde con fuego. Ay, María, arden de valor.
0: Vestido de bomberitos, salen niños disfrazados, el gusto por ser un héroe nunca estará quemado.
1: Ave María. Un saludo a los bomberos, sean con o sin salario, no todos son oficiales, todos sí son voluntarios.
0: Oye a todos los bomberos, y su labor yo resalto, de la próstata no sufren, tiran el chorro muy alto.
1: Esto ojo, pero es que no es ese chorro.
0: Eso nos quedan los baños todos pringados.
1: No, no, no, pero es que no es ese tirar el chorro. Ah, no, tenía que tirarse el homenaje. No.
2: Directamente de Colombia, con ustedes su servidor, Jason Jiménez y su parcero, Maluma, Pepe, Baby.

0: México frente a Sudáfrica, esto es por el grupo A, en el Estadio Ciudad de México, el jueves 11 de junio de este 2026.
1: Ingeniero.
0: Recuerde que Colombia hará su primera participación el miércoles 17 de julio, mejor, jugará Uzbekistán frente a la Selección Colombia también en el Estadio de Ciudad de México.
1: Muy bueno.
0: En el Azteca.
1: En el Azteca.
0: Sí, señor.
1: Listo. Pues solo bueno y fue puerca. Ojalá y nos vaya bien y fue puerca. Yo creo que hay con quién.
0: Sí.
1: Y hombre, que logremos de entrar para adentro y
2: Hay un presente muy bueno, por ejemplo, de Luis Díaz.
0: Claro,
1: sí, señor.
0: No. Viene. Alguien esta semana me preguntaba por redes sociales. Oíste, Jair, pero Luis Díaz, ¿por qué no juega de la misma manera que juega en el Bayern Múnich? ¿Por qué no juega de la misma manera en la Selección Colombia? Yo le expliqué, es que son dos cosas un poco diferentes, aunque es el mismo fútbol, pero son un poco diferentes, porque los jugadores no son los mismos jugadores, son totalmente diferentes. Y en el Bayern Múnich, pues, comparte con los jugadores todos los días, 8-7 horas diarias con los mismos compañeros, mientras que en la Selección Colombia, por eso se llama así, Selección Colombia, que es una selección que se hacen de los mejores jugadores que tenga el país. En este caso, entonces, Luis Díaz, sí. Entonces me preguntaba la chica, ¿pero debería jugar igual así? Pues, o hasta
1: yo,
0: mejor.
1: Yo le ayudo.
0: Allá. Ayúdame o no tú.
1: Yo le ayudo. Lo que pasa es que también jugar fútbol aquí en Colombia implica que se tiren en volador al piso y digan, me quebró la uña, señor juez, me despintó esta uña, y se soban el tobillo para que el árbitro crea que de pronto le pegó bien duro y le saque una amarilla, una roja, una naranjada y fue perra. Y entonces, allá no me ponen con tanta carajada, allá se ponen a jugar fútbol, al fútbol, ¿no es cierto? Y ya saben, tienen claro que el fútbol por allá se gana es haciendo goles al otro lado, no como aquí que, me tumbó, pero si viste me empujó, ay señor juez, ayúdame a levantarme, ay.
0: Bueno, no, fue partido inaugural, ya lo saben, jueves 11 de junio. Ey. México frente a Sudáfrica, el primer partido de la Selección Colombia será el miércoles 17 de junio, frente a Uzbekistán, también en Ciudad de México. 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
1: Mucho lindo.
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0: ¿Sigamos hablando de deportes o no hablamos de deportes? No
4: sí,
0: sé.
4: Hablemos de deportes y vayan al TikTok.
0: Ah, ¿verdad que estamos en TikTok?
4: Estamos
0: ya
4: en TikTok.
0: Ahora que recuerda, llegue al TikTok.
4: Arroba Tropicana Medellín.
0: Sí, señor.
4: Arroba Tropicana Medellín.
0: ¿Cómo aparecemos ahí, Charlie?
4: Arroba Tropicana Medellín 9289. Muy importante que le ponga el Medellín Mod.
0: Sí, ¿por
4: porque
0: qué?
4: Otros compañeritos de otras tropicanas del país también están haciendo sus contenidos y sus transmisiones. Y como queremos que nos veamos entre nosotros, entonces que sea Tropicana Medellín, arroba Tropicana Medellín 989. Y ahí ve, ¡ay! La pollota.
0: Sí, la pollota de Charlie. Sí, Charlie hablando hasta ahora.
1: Ay, María, vea eso.
0: Ay, ay, ay.
1: Como para un sancocho, bebé, con un sancocho con apoyo. Ya se calma el hambre mundial y fue ver.
4: ¿Pero qué es eso? ¿Pero qué hubo, pues?
0: No puedo ser, por Dios, cómo se burlan de la Charlie.
4: Ay, qué peco.
0: Bueno, avancemos, señores. Información deportiva. Listos ya los playoffs del fútbol profesional colombiano. Recordar que el Medellín ayer perdió 2-1 en el estadio Atanasio Girardot frente a las Águilas Doradas de Río Negro, que ahora juegan en el Cincuentenario. Un partido para el olvido del Deportivo Independiente Medellín. Y ya. Más aún, lo que pasó al final del partido con el presidente del Medellín, que uno dice...
1: ¿Qué le pasó a ese señor, hermano?
0: Se le fueron las luces, don
1: Otto. Se fue a braviar la gente, a braviar la tribuna,
0: Hombre, levantar las manos así como en son de victoria.
1: Ah, pero eso es para sacarle la rabia a la gente, mano. Ese señor no está en posición para ese tipo de cosas, porque, hombre, bien sabemos cómo es decalentada la inflamada de
0: la hinchada, señor.
1: De los equipos antioqueños, hermano, y los colombianos en general, ¿no es cierto? Entonces, en un país como este, que las inflamadas son de caldos calientes, hermano, para hacia ahí, en un partido que ya perdieron.
0: Sí.
3: ¿A qué?
1: A molestar a la tribuna, claro, se enchicha hasta el berriondo, hermano. Ah, y ahí se le emberracó esa gente y hubieron desmanes.
3: ¿Hubo?
1: No, porque fueron varios.
3: Porque los aficionados intentaron saltar al campo de juego, pero pues al no conseguirlo, la protesta pasó al primer piso del escenario deportivo, ¿cierto, Monito?
0: Sí, Angelita, ahí donde dan la rueda de prensa, ellos dan rueda de prensa y está ahí el camerino.
3: Ah, por eso no salieron a la rueda de prensa.
0: No iban a la rueda de prensa porque los hinchas estaban furiosos, inclusive fue tanto los desmanes que tuvieron que entrar los muchachos de la policía a controlar un poco el incidente ocurrido el día de ayer en el estadio Atanasio Girardot.
3: Pero entiendo que sí, este muchacho Didier Moreno dio unas declaraciones.
1: Sí,
0: pero Didier por lo menos buscó la manera de sacar al presidente
1: el limpio
0: del Deportivo Independiente Medellín,
3: no
0: del
3: limpio,
0: estadio,
3: sino lo sacó del estadio. Sacarlo de allá.
0: Sí, porque mientras Cataño pedía excusas a los hinchas, el presidente del Deportivo Independiente Medellín pues alzaba las manos. Ay, así Jesús. Como en son de provocación, dicen algunos. Lamentablemente para el Deportivo Independiente Medellín, y es que primero queda eliminado ya del torneo.
1: Sí.
0: Y segundo, pues quedan como muy mal parados. Inclusive la hinchada dice que lo mejor es que cambien de dirigentes deportivos.
1: ¿Y cómo le van a pedir al dueño?
0: Que en 10 años no han ganado nada, ¿o no?
1: ¿Y cómo le van a pedir al dueño que se eche él mismo? Es muy berriondo.
0: ¿Pero se puede hacer a un lado, no?
1: No, yo no sé. Yo no sé de ahí en qué irá a parar, a dónde va a caer el globo. En caso tal fue que muy mal visto se vio. Que él provocara a la tribuna y fue puerca, imagínese llegar a tal punto que se vio perjudicada la llanta de periódico y todo.
2: La rueda de prensa.
0: ¿La qué? La rueda de prensa.
1: La llanta de periódico.
3: Ay, no.
1: La rueda.
3: No. Me puso a voltear a mí con esa.
0: Yo tampoco entendía en este momento.
3: Este no es por caballo, ahí me quedo yo. Este pan de vapor. Paso hasta llanta uvalla y todo, quemaron llanta y todo.
2: Ay, María.
3: La rueda de prensa, ay, Dios mío.
0: Bueno, entonces ayer los otros resultados fue que Cali igualó 1-1 frente al Deportes Tolima y le dijo piquito y chao también a la final del torneo colombiano. Tampoco le pudo ganar al Deportes Tolima. El Millonarios igualó 2-2 frente a Alianza y también piquito y chao también. De los finales, y Independiente Santa Fe le ganó 3-1 al Inter de Bogotá. Y de esa manera clasificó. O sea, líder Atlético Nacional, segundo Junior de Barranquilla. Ahí están pues las dos cabezas que podría darse una final Nacional Junior de Barranquilla. Claro que viendo cómo está Nacional, que lleva dos partidos seguidos perdidos, lo deja uno como medio preocupado. Sí, el día viernes perdió Nacional 1-0 frente al 11 Caldas. Los partidos de los playoffs ya no van a ser como se hacía primero, que era los cuadrangulares finales, cuadrangular A, cuadrangular B, no. Ahora va a ser los playoffs. Entonces va a jugar Nacional frente al Inter de Bogotá, jugará primero en Bogotá y cerrará aquí en la ciudad de Medellín, ¿cierto? Y ya así va a ser Tolima frente a Pasto, Santa Fe frente al América y el Junior de Barranquilla frente al 11 Caldas. Los partidos serán este próximo fin de semana entre sábado y domingo. Listo. ¿Algo más por ahí o dejamos el tema ahí de las noticias deportivas?
4: No, yo creo que por ahí está bueno.
0: ¿Está bien así?
4: Venga, usted y golee aquí.
1: No, bueno, ya, hombre.
0: Deje así.
1: Jesús sacramentado.
0: Otro fracaso más para Millonarios, otro fracaso más para el Deportivo Independiente Medellín, otro fracaso más para el Deportivo Cali, que tampoco harán parte de los cuadrangulares finales. Espera uno, pues, que haga un buen papel el Inter de Bogotá, aunque ayer quedó desdibujado ante Independiente Santa Fe. Después de ir ganando 1-0, terminó perdiendo 3-1.
1: Bendito.
0: La información deportiva en el cómo amaneció Medellín de Tropicana con las bestias del fútbol.
1: Sí es.
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0: Ya regresaremos, hay más humor, hay más noticias también. Estamos ahí en el TikTok, llegue al TikTok para que salude a Donoto, salude a Charlie. Con el TikTok de Tropicana Medellín.

0: Maluma, baby.
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2: 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Se viene el Mundial, Donoto, viene el Mundial ya.
3: Sí, mucho lo bueno y fue puerca.
2: Estamos listos para el Mundial, Donoto.
3: Estamos listos.
2: ¿Cuántos días faltan para el Mundial? Me arranca el 11 de junio. El partido inaugural va a ser entre la selección de México, por favor, jugará México.

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1: Oíste, Donoto. Señor. ¿Quieren verle la arrugada a Donoto? Vaya, ya, vaya ahí al TikTok de
3: Pero
1: Tropicana.
3: Pero usted, porque está ofreciendo lo que no sabe. Disponido a mostrar.
1: Dispuesto, se dice, dispuesto.
3: Eso.
1: Llegue ahí para que llegue al TikTok de Tropicana Medellín. Pero yo para no, que le conozca el arrugado a Donoto.
3: Pero ¿cómo me hace a poner a mostrar el arrugado? Ya, Andrés.
1: No. Donoto, pues de alguna forma tenemos que subir de seguidores. No, una puede ser mostrándole el arrugado.
4: ¡Ay, no! Sí. ¿Por qué horror!
3: No, ¿por qué no muestra el suyo?
1: Porque yo no la tengo arrugada.
4: Muestre.
1: No está arrugada, mire. No está arrugada, vea. No está arrugada.
3: Pues queremos hablar pues con el cueritemplado y este.
1: No, pero no me refiero a eso. Si le quiere ver el arrugado a Donoto, llegue al TikTok de Tropicana Medellín, búsquenos así como Tropicana Medellín para que usted le vea el arrugado a uno.
5: Donoto, tranquilo, yo lo conozco más profundamente y sé que está más arrugado.
1: Ah, ¿cómo así? ¿El caballo le conoce el arrugado?
5: No, se lo estoy viendo en este momento.
3: Ni de riesgos, pues.
1: No,
3: enrieden la gente, porque a mí el arrugado en sí no me lo conocí, no Magnolia.
1: Magnolia.
6: Pobrecita.
1: Ay, no. Pero ella no se lo aplanchaba de vez en cuando, ¿o no?
3: De cuando en vez sí.
1: Ok.
3: Pero ya a ella faltar, ¿no es cierto?
1: Sí.
3: Entonces ya no tiene uno quien se lo aplanche.
6: Ah, okay. Qué vergüenza.
1: Pero usted todavía lo tiene arrugado, ¿cierto? Yo ya lo había arrugado.
3: Pues seguramente ya es. Andrés, pero no vamos a estar mostrando arrugados acá.
5: Esto no me huele bien.
1: Donoto, pues
3: seguramente
1: le
3: tampoco le huele, güey,
1: ¿no? Pero la gente feliz con ganas de verte el arrugado. Esto es increíble.
3: No, pues.
1: Yo me quedo sorprendido, pues. No, claro. Cuando lleguemos a 150 mostramos el arrugado, ¿no? Y ya, mostramos el arrugado, ¿no? Y ya.
3: Sean así, hermano. No, yo el arrugado ahora no voy a estar acá mostrándolo.
6: Ya lo está mostrando en querer queriendo.
5: Ya que no hace, no apretar.
1: Ya le conocemos el arrugado.
6: Ya lo oímos.
1: ¿Usted lo quiere ver?
6: Véala.
1: Al TikTok de Tropicana Medellín. Ahí le va a ver usted el arrugadito, ¿no?
3: Yo no estoy de acuerdo, hermano. Que se sepa desde entrada que yo de acuerdo no estoy.
5: Entonces, ¿por qué está frunciendo?
1: ¿No está de acuerdo con qué?
3: Con que andemos ofreciendo que yo voy a mostrar aquí ningún arrugado, hermano.
1: Usted no lo va a mostrar.
3: No,
1: pero es que ahí se le ve uno. Pero, lo mira, usted no lo mire. Lo mire ya. Mira, lo tiene arrugado.
6: Ya lo está mostrando.
3: No.
1: Ahí está el arrugado.
3: Yo no estoy de acuerdo. ¿Por qué no muestra el suyo?
1: Si peleó con la plancha el señor.
3: Si está queriendo feriar algo, pues muestre el suyo.
5: ¿En qué meollo se metió?
3: Ajá. No estoy de acuerdo, hermano.
1: ¿Pero por qué?
3: No me parece, hermano. Si usted quiere exhibir arrugado, pues muestre el suyo. Si uno no está disponido a mostrar el arrugado de uno, no. Además para el raro el que lo traiga templado, ese sí que lo muestre y fue puerca, porque es que eso templado no viene, ¿no es cierto? Viene todo arrugado. Y pues yo tampoco estoy como con ganas de ver ahora a nadie.
5: Pero es que según lo arrugado que esté, se le ve el cariño que le tienen o no.
1: Claro.
6: Ay, qué pecado.
1: Oye, por ejemplo, usted no lo quiere
6: nada.
1: Porque lo tiene muy arrugado.
3: Pues embobaron, hermano.
5: Sí, que le me vuelvo serio para ser bien templadito.
3: No, coma rila, hermano. Vea este ya como me puso, vea.
1: Vea, echémosle humor a esto, más bien, Donoto, por favor.
3: Mejor, sí, señor.
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1: ¿Qué traen de humor, pues? A ver.
3: ¿Cómo le parece, Jair Andrés?
1: Señor.
3: Nos salió una contrata.
1: ¿Sí?
3: Nos salió una contratica, hermano.
1: ¿Y eso?
3: Sí, señor. Nos dijeron a yo y al caballo. No,
1: al caballo y yo.
3: No, señora, usted no fue, no sé, así, no me meta en el negocio, mano. Que nos dijeron a yo y al caballo que, por favor, ofreciéramos las ventajas que tiene y fue puerca que hayan subido la gasolina.
1: Sí.
3: Que eso tiene sus ventajas.
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1: 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Reportan a esta hora los semáforos de la Glorieta de Bulerías. Están todos apagados y tiene ahí la movilidad vuelta a un
5: caquero.
1: Así es, estamos en TikTok para que vea el arrugado de Don Otto.

0: Luis Ángel el Flaco con el rencoroso. Este no perdona nada. Este no perdona ni media, dice el hombre.
1: No perdona nada. Ahí está Don Otto en el TikTok de Tropicana Medellín, señor, saludando a los oyentes que a esta hora también se conectan ahí en el TikTok, Don Otto, ¿cierto?
2: Sí, señor. Por ejemplo, Adri Giraldo, que dice, Don Otto, salúdeme. Ya, María Adri, mi hija bendita, no es no que aparezca Agustín, nos pegamos una conversadita bien sabrosa, ¿no es cierto? Luna también anda por acá, dice, desde Robledo, ¿no es cierto? Don Otto, saluda a Claudia en Robledo, dice, ¿no es cierto? Claudita, en Robledo, Dios le pague y le dé el cielo, ¿no es cierto? Bueno, por acá también anda... Gildardo Gil, un saludo especial para el hombre, hombre también. Arbocea dice Don Roto y fue puerca. Don Otto lo amo, dice el Lucer 3681. Uno sin saber si es él o ella y fue puerca.
0: No, a la final, ¿y es él?
2: Por eso es mejor no devolverle atenciones ahí. Patricio Ledesma y fue puerca, dice buenos días. Si lo tienes arrugado. Ay, Jesús bendito. Y con ese color homosexual, Don Otto.
1: No, ese es color salmón. La camisa de Don Otto hoy es color salmón, por favor.
2: Estamos de acuerdo en que sea un homosexual, ¿no es cierto?
3: Con razón es salmón porque va contra la
4: corriente. Sí, que usted es homosexual.
2: Sí, es que eso sí, eso sí.
3: ¿Por qué?
2: Porque homo de hombre, y como yo soy tan macho, homosexual, yo soy un homosexual.
1: Ay, no. No siga. No siga más bien, Don Otto.
2: Está quedando mal.
4: Mire su camisa. Mire el color de su camisa.
2: Sí, mija.
4: Mire el color de la camisa de la compañerita que está allá atrás, compañerita de Caracol Radio.
2: Sí, señora.
4: ¿Te parece el color?
2: De Laurita. Laurita viene rosado. Yo vengo de rojo lavado.
4: Así como no rojo lavado.
2: Sí, eso sí va.
4: Bueno. Tienen el mismo color de camisa.
1: Y insistimos, si le quiere ver el arrugado, ¿no? Todo vaya al TikTok de Tropicana.
2: Ofrece el arrugado.
1: Ahí está Don Otto mostrando el arrugado ya.
2: Ofrece el arrugado tuyo, el mío, ¿por qué, hombre?
1: Porque el tuyo es el que está viendo ahí, se hace arrugado. No,
4: ya Jair se le está viendo el peludito.
2: Yo no estoy mostrando.
1: Ah, Jesús bendito.
4: Mira que sí, mira.
1: Ah, sí, sí. Por aquí. Ah, sí, el peludito. Ay, de peluche.
4: Parece con una oveja dentro. Ay, de ese saco.
1: Cierto.
5: Es que muestre. Muestre.
3: De la oveja. Que no es arruga, sino un código de barras del descuido.
1: Bueno. Dicen por acá que si puede llegar, por favor, guarda de tránsito ahí al Rompoy. Rompoy, Glorieta, Rotonda. Sector de bulerías, por favor, Don
2: Otto. ¿Que lo van a invitar a desayunar o qué?
1: No, que hay mucho taco ahí, no hay cómo pasar.
2: Ah, no freguéis.
1: ¿Qué es por eso?
2: ¿Y a dónde tiene que llegar? Me estoy a ver, Paquillo.
1: Glorieta, Rompoy, Rotonda, como le quiera llamar, de bulerías. Bulerías. Está muy complicada la movilidad a esta hora. Sí, y me mandaron por aquí un video de un padre de familia.
2: Sí, señor.
1: Irresponsable. Muy irresponsable.
2: ¿Irresponsable el señor que hizo?
1: No, pues con un niño de brazos de mano y en moto a toda velocidad.
2: ¿A toda velocidad? No.
1: Sí, señor.
2: No.
1: Sí, señor.
2: ¿Pero a son de qué?
1: Ah, no sé.
2: Ay, yo veo.
1: Veas.
2: Ah, no puede ser.
1: No.
2: Así, señor, va. Es que haga el down.
1: Pero él no va manejando, ¿cierto? Va alguien a manejarlo ahí adelante. ¿Sí?
2: Pareciera.
1: Ah, sí, va alguien manejando.
6: Irresponsable.
1: Sí.
2: Muy irresponsable. Muy irresponsable. Alguien va manejando fuera de todo. Van todos mal contados. Estoy viendo yo aquí también.
1: ¿Tres?
2: ¿No es cierto? La criaturita que no ha pedido que lo lleven en esas condiciones en un vehículo. Y los otros dos que están tatabrones criados y que ya saben que lo bueno y lo malo. Ahí van. Primeramente... con el mal más grande, lleva a un niño que no le cuento más de dos.
1: Bebecito,
2: añitos.
1: No, sí. Tiene mesecito.
2: Está bien chiquito, arriesgándole la integridad y la vida.
1: Que si quiere, Mateo, puede subir el video para que vean el video. Ahí está.
2: Bien. Y segundamente, y no menos grave, que los otros dos tatabrones bien criados, que ya saben que es lo bueno y lo malo, y fue perra, van sin casco. Mejor dicho, para mejor decir, van los tres sin casco. El niño no tenía nada que estar haciendo ahí. Sí. Y los otros dos que bien sabrán ellos qué hacen, para arriba y para abajo, vienen sin casco. Ah.
1: No. Sí, señor.
2: Y después se descalabran y Dios mío, ¿por qué? Jue perra, hermano.
1: No, se queda uno ahí que no sabe ni qué hacer.
2: No.
1: Y nosotros estamos como muy cantaletosos ya con eso.
2: Pues
1: ¿no?
2: Sí, hermano, pero ¿qué le vamos a hacer?
1: Si lo es mismo, que... ahí está el video,
2: vea.
1: Ahí está el señor.
2: Alguien le pasa por el lado, le zumba y los tira contra esa acera y ¿qué queda de los tres?
1: Cuidado.
2: Sí, es que vea, ese niño fue puerca, tendrá cuando mucho un año y medio.
1: No, no tiene ni el año, no. Otro niño está de mesecitos todavía. Está de mesecitos. Ahí mostró Mateo el video ahí para que lo tengan presente, pero nosotros siempre hacemos el llamado desde Tropicana, pero eso como que a veces no funciona, ¿o no?
2: No, yo les...
1: O sea, generar conciencia se ha vuelto tan difícil.
2: Hagan el favor, un poco más de conciencia.
4: Ay, Dios.
3: Conciencia.
4: Conciencia.
2: Conciencia. Conciencia.
1: Conciencia.
2: Por eso, con lo mismo. A por todos, a todos, para que le hagan con fundamento, muchachos. No hay nada... Ah, es que estábamos de afán. De las carreras no queda sino el cansancio. ¿Dónde le queda a usted...?
4: Tragedia.
2: No vamos a llamar tragedia
3: el problema, ¿no?
2: Pero bien lo estamos diciendo, donde va y Nick toque en el piso y fue puerca, sí, aparece la tragedia.
3: Hay gente que entiende a los golpes, no entiende conciencia.
2: Jesús bendito.
1: No, hay que esperar a que les pase para que de pronto puedan entrar como en razones.
2: Lo peor es que cuando les pasa dicen, no fue culpa mía, fue ese otro que se atravesó, fue ese otro que
4: la también. Culpa siempre es de otro.
2: La culpa siempre es del otro, es que ese hijo de perra no considera, el otro hijo de perra no colabora, el otro hijo de perra no me ayudó, el otro hijo de perra no me dio espacio.
1: Bueno, que no lo diga, entró el caballo, porque ya otro arrancó a regañar.
2: No, es que da piedra en mano y se metió con la

0: Gracias, caballo, gracias. 9:58.
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2: 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En Tropicana son las
0: 9:58, 9:58 en Tropicana.
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0: El pasado domingo 26 de abril en Segovia, pues se realizó el Desafío Dorado Running, una carrera que reunió a corredores de todo el país en una jornada llena de energía, deporte, pura buena vibra. Desde bien temprano ni la lluvia pudo parar la fiesta, las calles se llenaron de atletas y familias disfrutando de la distancia de 3, 5, 10 y 15 kilómetros, con una premiación de lujo de 92 millones de pesos. En los 15K se lucieron Nicolás Herrera y Angie Nocua, en los 10K Franklin Telles y Carolina Tavares, en los 5K los duros fueron John Escamilla y Lineida Mateus, un evento organizado por Exploración Gol y la Fundación Nerua, con el apoyo de grandes aliados que dejó a Segovia en lo más alto del deporte. Ojo pues, porque esto apenas comienza, ya que los organizadores proyectan una nueva edición para el año 2027 con el objetivo de posicionar el Desafío Dorado Running como una referente deportiva a nivel regional y nacional. 10 de la mañana en punto, escuchas el Cómo Amaneció Medellín de Tropicana. 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

0: 10 de la mañana, 22.
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0: 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Estamos en el mes de mayo, mes de las mamis. Qué rico, ¿cierto? Qué rico, me da pensar en mamá. Disfrutar bastante de mamá. De ese amor que dan incondicional, sin esperar nada a cambio. A esa mamá que le toca a veces hacer de mamá y de papá a la vez, y que sabe que no es fácil, que es difícil, pero ella no abandona jamás el hogar. ¡Qué rico! Viene el mes de las madres, estaba en el mes de las madres. 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

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Ve, yo soy fulanita y cámbienme ahí por favor el nombre, con mucho gusto los vamos a registrar, les vamos a cambiar entonces ese lugar de ubicación o ese teléfono si es que lo ha cambiado. Con muchísimo gusto los vamos a registrar para que se lleven o el tropisueldo para mamá, o también las mamis emprendedoras que quieren llevarse ese carrito de comidas rápidas para que puedan emprender. Pero eso sí, por favor, importante, cuenten en la inscripción para qué se están registrando. Ahí en el mensajito de texto, por favor, dejen la información. Me inscribo para el tropisueldo o me inscribo para el carro de comidas rápidas. Listo, importante, porque después usted va y se gana el carrito, usted lo que quería el tropisueldo o al revés. Entonces, por favor, deje ahí la información. Me inscribo para el tropisueldo para mamá o me inscribo para el carrito de comidas rápidas y con mucho gusto los vamos a inscribir. Son las 11:35. ¡Tropi!

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0: 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Son las
1: 11:54.
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1: 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En Tropicana son
2: las 11 de la mañana, 55 minutos.
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2: 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En Tropicana, a las 11 de la mañana, 56 minutos.
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2: Ya son las 11 de la mañana, 57 minutos.
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2: Las 12:14 minutos en Tropicana, la más bacana 98.9. Buenas tardes.
3: ¡Moni! ¿Cómo están? Feliz mediodía de lunes, hoy.
2: Oh, muy lindo lunes.
3: Ya pudimos con medio lunes. No, yo estaba haciendo una petición respetuosa esta mañana, Angelita, para que por favor, porfis, los encargados de organizar lo de los puentes,
2: sí,
3: tengan presente que el puente sea siempre para el lunes.
2: Ah, ok.
3: Sí, porque es que mira, que trabajar el viernes no es tan difícil, porque uno el viernes está más contento, porque claro, ya llegó el fin de semana, ¿no es cierto? Entonces, trabajar el viernes no es tan difícil. Si le ponen a uno el festivo el viernes, pues perdemos ese tote, ¿no es cierto? Porque el difícil para trabajar es el lunes. Ajá. Entonces, el festivo siempre debía ser lunes.
2: Ah, ok.
4: Bueno, que le acaben la Semana Santa esta también. No, mija, es que no la llenan ahí de chip.
3: Pues la Semana Santa puede quedar como está, ¿no es cierto? Pero para el resto de festivos, ay, que no nos que tengan la bondad y que quede el lunes, sí.
2: ¿Será?
3: Sí, porque así nos podemos saltar el lunes y empezar la semana el martes. Y que mi Dios les pague y que gracias.
4: Oiga, pues.
2: ¿Será por eso que sacaron esa canción?
3: Ah, yo veo. ¿Cuál es esa?
2: A ver si la identifica.
3: Ah, yo veo.
2: No, pero muévanse, pues, que necesitamos que cante.
3: Pero había que bailar, dejarlos.

0: debería uno cantar, ¿cierto, don Oscar? Querer los lunes, ¿cierto? Estar contento porque viene a trabajar uno los lunes. Muy que Charlie propone que todos los lunes sean festivos. ¿Usted qué dice, don Oscar? Ah, que la que sale...
1: Que ni riesgos.
0: Que ni riesgos.
1: Que la mochen a ella más bien. Sí, señor.
0: Para que vea, entró el jefe y todo.
2: Ay, me pilló.
0: La pilló.
2: Ay, pues usted en vez de taparme me expone.
0: No, porque él es el que puede decidir si en Caracol Radio podemos decidir que de ahora en adelante...
2: Que no brincamos los lunes.
0: Claro, sean festivos. Pero ya vio la seña que hizo. Ay, casi corte me... ahí, corte ahí.
2: Corte, corte. Tapen eso.
0: ¿Qué significará esa seña de la tijera? Hay recorte, que hay
2: un recorte personal.
0: Ay, se Dios, no ampare y nos favorezca.
2: No, silencio.
0: No, silencio.
2: Ay, tan buenos los lunes.
0: Gracias a Dios, los lunes. Caramba, caramba, qué rico el lunes.
2: Caramba, qué rico el lunes.
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0: Caramba, qué rico el lunes. Hay que cambiarlo, caramba. Ya.
2: Caramba, qué rico el lunes.
0: Ya la cambiamos. Listo, ya.
2: Don Oscar, vuelva a pasar. Ay, qué pecado.
0: Ay, tan bacano los mediodía con Charlie. Me encanta. Charlie con Donoto. Estamos listos para disfrutar de este mediodía con ustedes y un tema del día que nos trae la hermosa Charlie.
2: Tenemos tema del día para que usted disfrute, pase este mediodía mientras almuerza, mientras tiene un receso, mientras tiene un descansito. Pues se dé la oportunidad de opinar acerca de un tema del día que tenemos, que seguramente lo vamos a disfrutar como siempre. Y en el que le vamos a ayudar a uno de nuestros oyentes.
1: Ayudarnos.
0: Sí, Donoto, no, ayudar.
1: Se le va el borracho por la escala. No manden historia acá, que acá les entregan la historia.
2: No, señor, la gente es consciente de que es al estilo de Tropicana 98.9 ¿Sí? que nosotros intentamos opinar sobre su caso.
0: Exacto.
2: Tenemos caso para el día de hoy. ¿De una vez?
0: Sí, claro, de una vez.
2: Bueno, ¿cómo les parece?
0: ¿Cómo les parece?
2: Nos escribió un chico. Parce, últimamente han escrito muchos chicos.
0: Los hombres desahogándose.
2: Los hombres, los hombres también lloran.
0: Eso es un podcast.
2: Sí. Ay,
0: hola,
2: sí.
0: Hola, Juan Pablo Raba.
2: Ay, Juan Pablo Raba, maldito bueno, cosa bien hecha.
0: Está ¿qué? Comprometido.
2: Ah, no importa, yo le ayudo
0: Fonseca,
2: a ella.
0: Con... tiene dos hijos hermosa. Y toda la cosa.
2: Pues yo le ayudo con esa carga. Juan Pablo Raba, que salió la otra vez por ahí en Soho mostrando el rabo. Oh.
0: No te... ¿En serio?
2: Ay, mija. Ese hombre pudo haber sido bombero con semejante.
1: Ya, no más.
0: Bueno, nos escribió.
1: ¿Pero para dónde vamos? Ay.
0: Para el rabo de Raba. Ay, por lo que estoy escuchando yo aquí.
2: Ay, no.
0: No, venga, fuera de charla. Entonces nos escribió un hombre.
2: Ah, yo pensé que íbamos a profundizar con lo de la mano.
0: No, ya, no más.
2: A propósito de hoy, del día de bombero. Ah, el día del bombero, ya.
0: ¿Y entonces?
1: Buen hombre.
2: Bueno, entonces nos escribió un chico. Nos dice, muchachos, por favor, no digan mi nombre.
0: Hola, no digan mi nombre.
2: Él nos cuenta.
0: Sí.
2: Que hace unos añitos poquitos, no muchos, tuvo una relación con una nena.
0: Ok.
2: Pareces una nena.
0: Nena.
2: Y entonces tuvo una relación con una nena que desafortunadamente no terminó bien.
0: Oh.
2: Eso terminó, que no sé qué, no sé cuánto, que la tuya, y que la demás. Sí. ¿No es cierto? Entonces, pues que si haya terminado la relación y que no haya terminado en buenos términos, pues digamos que maluco sí es, pero raro no.
0: Ah, sí, eso pues. No,
2: eso pasa.
0: Cosas que pasan.
2: Eso sí. Son cosas que pasan, exacto.
0: Sí.
2: Pero resulta, sucede y pasa que él es profesional. ¿No es cierto?
0: Sí.
2: Ella también.
0: Oh, muy importante, sí.
2: Muy importante. Y resulta, sucede y pasa que la nena tiene hoy un cargo importante en una empresa.
0: Sí.
2: Y ella, conocedora de los talentos, facultades y conocimientos del muchacho, lo está buscando para ofrecerle trabajo.
0: ¿Ella a él?
2: Ella a él.
0: Después de haber terminado en Casapera.
2: Sí.
0: Ay, no fregues.
2: Entonces el man dice, parce, yo ahí qué hago. Pues porque pues, ya nosotros intentamos como pareja y no funcionó.
0: Y me imagino que quedaron cositas ahí.
2: Quedaron como ese, como ese.
0: Bueno. Ese tal por cual.
2: Ese. Y entonces dice él, ¿yo qué hago?
0: Ajá.
2: Pues la oferta de trabajo me interesa. Porque está
0: paga
2: buena.
0: Paga bien la vieja. Paga la señora, bien. La dama, sí.
2: Sí, y pues el puesto está bien. La empresa es importante y él siente que tiene pues forma de avanzar ahí.
0: De crecer, sí.
2: De crecer
0: muy importante.
2: Profesionalmente. Pero le preocupa la relación que él tuvo con ella. Que tenga algún tipo de incidencia en términos laborales.
1: No, que no acepte.
0: No, ¿por qué no, Donoto? No. ¿Por qué si la oportunidad se pinta sabrosa?
1: De pronto ella, el huevón este, como huevón que se respete, de pronto se portó mal.
2: pero ¿y por qué?
1: Va y se portó mal y la muchacha va y le cobra todas las que se hizo.
0: Ay, será. Veje, no lo había pensado así, Donoto.
2: No, pero ¿por qué? Es muy posible que sean capaces de separar lo sentimental de lo laboral. Eso pasa y no poquito, eso pasa.
0: Ah, sí, pero uno no sabe que, como dice Donoto, la chica quiere sacarse un par de espinitas ahí. Imagínate, ya va a ser la jefe. Ay, ay, ay.
2: No me hizo caso de mujer, ahora sí le voy a hacer, pero oye, le voy a exprimir los limones.
0: Ay, Dios mío.
2: Entonces él se pregunta, ¿qué hace uno en un caso de estos? ¿Me pierdo la oportunidad laboral y sigo con mi vida? ¿O me voy para allá a trabajarle a ella?
1: Aguantásele los gritos, porque Ave María, si se portó bien mal, ya es una oportunidad para sacarse el clavo y lo saca.
0: Ay, Donoto, pero habla cosa.
2: Usted sí piensa mal. A mí me parece que no, simplemente ella. Antes muy bacano porque ella está dejando de un lado su orgullo y está pensando, a mí este man me sirve para el trabajo que hay que hacer en esta empresa. Yo lo voy a llamar. Y dejó de un lado su orgullo y lo está buscando para que trabaje con ella.
0: ¿Usted qué opina? O sea, por favor.
2: ¿Qué haría?
0: Tan, tan, tan. ¿Usted qué haría? Por favor, déjenos su nota de voz.
2: Nota de voz, muy
0: importante. A través del Tropi WhatsApp 301-7422-989 y cuéntenos usted qué haría y qué opina. ¿Será que ahí puede pasar algo?
2: O si a usted le ha pasado, ¿cómo le ha ido?
0: También. Vamos a ver qué dicen los oyentes.
3: Chao, feliz lunes.
0: Mético. A ver, ahora sí que lo escuchemos por aquí bien.
2: A ver.
3: Chao, feliz lunes. Charlie. El lunes da muy duro.
2: Ay, no es cierto que sí.
3: A este man, lo que pasa es que o la pelada tiene que haber conciencia o se lo quiere volver a echar a la muela. Ese huevo quiere ya. Esa ahí está muy raro. Que la acepte, que la acepte. ¿Qué carajos? Hay mal que por bien no venga. Lo pican a más bacano.
2: Este man es arriesgado.
0: Que sea lo que sea.
2: Que la acepte.
0: Que la acepte.
2: Bueno, listo. Voto para el que se vaya a trabajar con ella.
0: Ay, no, escriba que no. Mande nota de voz porque yo no voy a leer esas cosas.
2: Ah, sí.
0: Sí, por favor.
2: Están mandando razones de alto calibre.
0: Sí, Camilo dice, pregunta, ¿y esos fulanos actualmente tienen parejas?
2: Vamos a preguntar. Vamos a preguntar y enseguida le tenemos la respuesta.
0: Por favor, manden notica de voz. Sí, tan amables. Nota muchas de voz. Gracias.
2: Es mejor.
0: Sí, para que quede ahí en evidencia que son ustedes los que piensan esas cosas y no nosotros aquí en cabina que siempre
2: quedamos unas locas. ¡Oli!
0: Quedamos como, ay, tan vengativos, ay, pero esto y lo otro. No, son ustedes los de las opiniones. Hágase responsable mandando una notica de voz. No, en serio, nos gusta mucho escucharlos.
2: Es muy rico escucharlo, amor.
0: Sí, y no tiene que decir el nombre si no quiere. No, puede ser de forma anónima.
2: Información.
0: Listo.
2: Enseguida los bautizamos.
0: Hágale.
2: Para ver cómo los vamos a llamar. Mientras tanto, usted nos va contando qué opina a través del Tropi WhatsApp 301-7422-989.

0: el Orozco. Anino. Con el binomio de oro de América. Te seguiré queriendo.
1: Anino. El de la estatua que no se parece.
0: ¡Qué pecado! ¡Ay, Tony Moyo! ¡Qué pecado! ¡Purecito!
2: Yo ya le di la solución.
0: ¿Cómo era la cosa, don
2: Dígale,
0: Otto?
2: Dígale al que lo escupió.
0: Esculpió.
1: Eso suena todo feo, ¿no?
2: Pues por eso no es así, el que lo escupió. Ajá. Dígale al que lo escupió que diga que no es Rafael Orozco y este, sino que diga que es... El bolillo y Maturana.
0: Ah, no jodas.
2: Y se la vende a Medellín, deme lo que sea. Démelo. Y algo recupera. Exactamente.
0: Porque si hay forma de corregir eso, le toca hacerlas desde cero.
2: Eso toca que fundile los cachetes otra vez.
0: Ay, Dios mío. No digas, no fregues.
1: Silencio, tapen eso, no le paguen bolas.
0: Más bien sigamos con el tema del día. A las 12:32 minutos con nuestros oyentes hermosos que dejan sus notas de voz, que comparten con nosotros su opinión o que muy respetuosamente también nos dejan su mensajito de texto.
1: También. Ah, sí. Y que lo regañan a uno y todo, pero bendito Dios.
0: Ay, mis amores, ustedes son los que se amargan. Ay, nosotros, ¿no? Miriam, querida.
3: Hola, señores de Tropicana, muy buenas tardes para opinar sobre el caso de
1: ¿cómo
3: hoy.
1: ¿Cómo estás?
3: Lo que pasa es que ese jueguito quiere de la misma sal.
0: Ay.
3: Un saludo especial.
0: Ay, ay, ay.
1: Ya. Ah, que si no hay usted que mande el salero.
0: ¡No!
1: ¡Qué belleza!
4: Hola, Tropicana, hola. La más bacana.
1: ¿Qué más?
4: Y ahora la más popular. No, eso que vuelva, que retiña eso, como dice Don Otto.
0: Ay, oí.
2: Eso es sacramentado.
1: Angelita.
0: Mi amor.
1: Vean, tenemos al muchacho que está en sintonía.
0: Sí.
1: Y no respondió la pregunta que nos hicieron hace un momento.
0: Camilo Cárdenas nos preguntó, ¿y esos fulanos actualmente tienen pareja?
1: Pues dice él que él sí.
0: Él sí tiene pareja.
1: Está en novia.
0: Comprometido.
1: Pero a que hasta donde le entiende, ella no.
0: Ella no. Ah, caray.
1: No sé qué implicaciones tenga eso en tu opinión, pero ahí le tenemos la respuesta.
0: Ahí le tenemos la respuesta. Listo. Buenas tardes, Tropicana.
1: Oli.
5: Bueno, mis amores, muy buenas tardes. Para participar en el tema voy a opinar. Bueno, él tiene que ser inteligente. En su hoja de vida o en su entrevista tiene que decir que está comprometido, que está... pues que ya tiene novio o está casado, para saber si ella está contratándolo o lo está buscando por interés de tener algo con él o por interés de su desempeño laboral. Entonces esa estrategia la tiene que aplicar. Ahí se dará cuenta si en verdad está buscándolo por su desempeño laboral, no le interesa si está casado o no. Pero si le aparece en la hoja de vida que está casado y no lo contrata, era por eso. Por querer verlo, por tenerlo cerca. Entonces, no sé, pienso de esta manera. Esa es mi opinión. Y si se le presentó la oportunidad, que la aproveche. La vida es más bacana escuchando a Tropicana.
1: Que le haga.
0: Que le haga.
1: Parce, pues,
0: pero que ponga en la hoja de vida que es comprometido y que si no lo llaman es porque de verdad tenía dobles
1: si será
0: intenciones.
1: Que no sabe. Porque de todo modo no nos hagamos tarugos, pues, como dirían los gran sabios de... no es cierto, pero le debe pegar su estalqueada. Puede que no lo siga, o puede que no se sigan, pero se mete en su estalqueada.
2: ¿Y qué es eso de estalqueada?
0: Estalqueada.
1: No, estalqueada. Estalquear, o sea, dícese de quién va a las redes sociales del otro... y mira, foticos. Está con otra.
0: Con que sí.
1: Lo debe stalkear. Se deben stalkear mutuamente, seguramente.
0: Bueno, vamos a ver. ¿Qué dicen los oyentes? John dice, en mi punto de vista, si el hombre está trabajando en otra parte, quédese ahí. Si no, váyase a conocer mientras consigue otra oportunidad. Váyase a conocer.
1: O sea, mientras le sale otra cosa, pero que si consigue trabajar en otra parte, mejor. Por lo que entendí. Pero esa me gusta.
0: O sea, si está contento ahí, quédese. Si no, busque otra oportunidad, pero que no acepte esta oportunidad. Dice, duro. Saludes a todos los de la mesa de trabajo. Que nota escucharlos. Gracias, John Efe, por escuchar Tropicana, la más bacana. Gracias.
1: Hello.
0: ¿Quién más anda por aquí? Buenas tardes, Tropicana.
6: Vamos allá. Tropicana, la más bacana. La hora más popular para opinar del tema. Es más, que se quede sano donde está. Que no vaya para allá. Que no vaya. Si lo atropellaban siendo novio de Menes, ahorita que va a ser la jefa. Pobre de él. Que se quede sano.
0: Que se quede, yo que no vaya.
1: Es una trampa, que no.
0: Corre, Forrest.
1: Corre, Forrest. Ay, qué belleza. Ay, qué rico.
0: ¿Usted qué opina? Usted que está escuchando Tropicana, la más bacana 98.9. ¿Qué opina? ¿Debería aceptar la oferta de trabajo? y ver a ver qué pasa, o definitivamente decir, yo por allá no voy y me evito problemas. Cuente a ver.

12:40 minutos, ya venimos con más participaciones de nuestros oyentes. 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
3: En Tropicana, las 12:45 minutos. Charlie, ¿usted es de las que toma cafecito después del almuerzo?
4: Sí, claro. Ay, sí, para que eso lo ayude a uno a despertar, parce.
3: Qué rico. Ay, yo sí creo que también ayuda a la digestión.
4: Hay también.
3: Dice que le ayuda mucho a la digestión.
4: Para que le baje la llenura.
3: Qué rico, pues a los que ya almorzaron, muchas gracias por dedicarnos parte de su tiempo.
4: Gracias.
3: Mientras están almorzando, tienen la amabilidad de tomar su celular para compartirnos su opinión acerca de los temas del día que les compartimos cada mediodía aquí en Tropicana. Pues muchísimas gracias.
4: Aninos.
3: Y un buen provecho, que les acaba de ir súper, súper bien en este resto de 4 de mayo.
4: Ay, sí, porque hoy amanecimos en 4.
3: ¡En 4! Okay, el 4 de mayo.
4: Ah, sí. Oh, me encanta.
3: 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Seguimos con las participaciones de nuestros oyentes en el tema del día, Charlie.
4: Mor, el tema del día de hoy. Ay, qué dicha. Qué cosa tan preocupante, qué angustia que eso sobra.
3: Qué
4: angustia. Tenemos la historia de un oyente que se comunica con nosotros. Vamos a recordarla rápidamente. Resulta, sucede y pasa que tuvo una relación con alguien hace poquito, terminaron. Hace unos cuantos años, poquitos, terminaron pues así como desafortunadamente terminan algunas relaciones, como así como en su agarrón.
3: Sí.
4: Pero al ser los dos profesionales, pues resulta, sucede y pasa que la nena está trabajando en una empresa y tiene una propuesta de trabajo para el man. Pues a fin de cuentas se conocen, saben que estudiaron
3: sus capacidades
4: sí, profesionales, exactamente. Entonces ella dice, este trabajo te interesa. Y ella lo está convocando, ella sería su jefe, ¿no es cierto? Y entonces el man está preguntándose, uno que hace en un caso de eso, sabiendo que no se entendieron en su relación, pues de pronto coger camino y irse a trabajar con ella. Entonces, ¿qué tiene como sustico y qué quiere cuestionar a nuestros oyentes de Tropicana 98.9? A ver, ¿cuál es el mejor camino? Nos preguntaron también si ellos, por su parte, tienen cada uno parejas sentimentales, a lo que responde este muchacho, que entre otras no hemos bautizado, que él sí tiene su novia, pero que la nena, por lo que él entiende, no tiene pareja.
3: No tiene pareja, exacto.
4: ¿Cómo le ponemos a este man?
3: No sé. Ay, pensemos. Un nombre así como... Como de que... No, es que bueno, para eso ya ir.
4: Ah, sí.
3: A ver, los oyentes que den ideas.
4: Ayudan.
3: ¿Cómo bautizamos a este personaje, al par de personajes?
4: Al par de personajes. ¿Cómo le ponemos
3: hombre
4: a ella?
3: Y mujer.
4: ¿Cómo le ponemos a él? Para seguir opinando, mientras eso llegan el resto de opiniones, que además han llegado un pocotón, que gracias, que Dios les pague. Opiniones de nuestros oyentes a través del Tropi WhatsApp 301-74-22-98-9.
3: Blanquita desde Manrique dice que lo pongamos Inocencio.
4: Inocencio.
3: Inocencio.
4: Listo. Inocencio.
3: Entonces Inocencio, vamos a ponerle al muchacho. ¿Y a la chica qué le pone? ¿Cómo le ponemos el nombre? La jefa.
4: La jefa. Qué
5: Josefa, entonces.
3: Es que Toribio y Delicia hoy.
4: Qué pecado.
5: Póngale Josefa la jefa.
3: Josefa la jefa. Sí, Josefa Inocencio jefa. Y Josefa la jefa.
4: Listo.
3: Listo, quedaron así.
4: Listo, Inocencio y Josefa la jefa son los protagonistas de nuestra historia el día de hoy. Los nombres han sido abruptamente cambiados para proteger su identidad. Usted opine, ¿qué piensa acerca de esta historia? Nos lo puede compartir a través del Trovi WhatsApp 301-7422-989.
6: Buenas tardes, Tropicana, para
3: hola,
6: participante.
3: Moni.
6: No, yo pienso que debe de aceptar su trabajo. Que si ella lo está buscando, a pesar de que terminaron mal, es porque sus capacidades son buenas. Y él no debe dudar de sus capacidades. Que no lo mire por la relación que tuvieron, sino laboralmente. Me parece que debe aceptar su propuesta de trabajo y sea laboral.
3: O sea, que acepte el trabajo sin ningún problema. ¿Listo, Inocencio? Es que el pollo asado, porque se lo quieren comprar. Ay, pero Elber fue el que mandó el mensaje.
4: Ay, Dios pues mío. Si ese es el caso, pues entonces le puedes ir a la novia de ahora. Me dice que fueron cosas de mi patrona.
3: Ah, ¿cómo no?
5: Bueno, cuidado, hombre.
3: Elber, sí, pero necesitamos la notica de voz.
4: Ay, qué pecado.
3: ¿Qué más dicen nuestros oyentes? Jessy, buenas tardes.
7: Charlie.
4: Mi amor.
7: No, que no acepte.
4: Que no acepte.
7: Lo van a poner a hacer el trabajo sucio en esa empresa.
4: Ah, caray. Ah, no fregues.
3: Dice que el trabajo sucio lo van a poner a hacer allá. Que huya, que huye. Corra por
4: corre,
3: su
4: Boris,
3: vida.
4: Corre, Boris, corre.
8: Me encanta. Hola, Tropicana. Buenas tardes.
3: Buenas tardes.
8: Mira, yo le sugiero.
3: Sí.
8: Que se quede quietecito donde está, se va para allá y le van a cobrar de pronto las cosas que hizo mal hechas. En definitiva, no, mejor que se quede quietico donde está.
4: Quietico donde está, así sea sin trabajo. Ay, qué pena.
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3: Que feliz por su día. Seguridad, su bienestar y su tranquilidad se quede allá, dicen unos. ¿Cuál va ganando más? ¿Que acepte el trabajo o que no lo acepte?
4: Creo que va por encima el que acepte el trabajo.
3: Sí, que sin miedo a nada.
4: Sin miedo a nada, ay, qué susto.
3: ¿Cómo es que dicen que el que tenga miedo de morir, qué?
5: Que compre un perro.
3: ¡No!
4: Sí. Ah, que no nazca. Sí.

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0: en Tropicana. Son las
1: 12:54 minutos en Tropicana, la más bacana.
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4: 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En Tropicana son las
1: 12:55 minutos.
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1: En Tropicana a las 12:57 minutos.
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0: 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Ya se tomó el cafecito para despertarse. Sí, pues recuerde que ya sigue la segunda jornada del día, ya sea que usted salga de su trabajo a cumplir con un montón de diligencias de adultos.
1: De grandes.
0: O que usted tenga que continuar en su lugar de trabajo, que sí, pues es un poco más pesado. Digamos que quien cambia de ambiente, pues de pronto el moverse lo ayuda a despertarse, pero el que queda ahí sabe que tomémonos un cafecito.
1: Ay, sí, mejor.
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2: En Tropicana, la 1:13, 13:13.
3: Aquí, no, mentiras, para usted, ¿no?
2: ¿Qué? ¿Qué hubo, pues?
3: Pues de todo se ve, ¿no es cierto? Ay,
2: sí.
3: Ay, qué pecado.
2: Y hoy en día, pues sí.
3: Pues sí.
2: Sí.
3: Poster, no, mentira, no dejemos así.
2: Bueno,
3: estamos en los mediodías de Tropicana 98.9 hoy, como siempre, con una historia y estamos apoyando a uno de nuestros oyentes.
4: Apoyando. Pobre Jiquerón.
3: ¿Qué hubo? Respete al oyente.
4: No, que pretende que exponiendo aquí su problema que tiene, y fue pues que aquí le van a ayudar. Aquí no hacen sino a reempujarlo a uno.
3: No, señor, no estamos haciendo eso. Estamos ayudándole con nuestras opiniones porque tenemos tema en el mediodía de Tropicana 98.9. Lo vamos a recordar en este momento.
2: Sí.
3: Resulta, sucede y pasa que tenemos la historia de Inocencio. Repite el nombre: Inocencio. Inocencio y Josefa la jefa.
2: Josefa la jefa.
3: Los nombres han sido abruptamente cambiados para proteger su identidad. Resulta que Inocencio se comunica con nosotros y nos dice: Muchachos. No digan mi nombre. Bueno, ya no decimos su nombre y le pusimos Inocencio, sí, por eso. Bueno, entonces dice Inocencio que él tuvo una relación sentimental con Josefa la jefa.
2: Ay, qué belleza. Suena muy gracioso.
3: Hasta hace unos añitos poquitos, ¿no es cierto? Tuvieron una relación sentimental.
2: No
3: hace
2: nada.
3: Ay, qué pecado. Y terminaron.
2: Ajá.
3: Y terminó la cosa como maluca de este tal por cual y que no es que
2: tal
3: no
2: por
3: cuánto.
2: Cual.
3: Sí. Entonces terminaron como medio agarraditos. Digamos, pues, que uno no está buscando terminar las relaciones mal, pero pues hasta ahí eso pasa y es
2: sí,
3: normal.
2: Sí, eso ocurre.
3: ¿Qué eso ocurre a veces? Sí. Aquí la historia se pone rara es porque, pues, Josefa la jefa sabe que Inocencio es profesional, al igual que ella, ¿no es cierto?
2: Es un buen trabajador.
3: Es un buen trabajador, es un tecito en lo que hace. Y resulta que en la empresa que ella trabaja, que es una muy buena empresa, resultó una vacante.
2: Ah, ok.
3: En la que ella sería su jefa, de ahí que sea Josefa la jefa.
2: Sí.
3: Ay, qué pecado.
2: Sí, sí,
3: primero lo mandaba en la casa, ahora lo pretende mandar en el... Bueno, en fin.
2: Ay, ay, ay.
3: Entonces Josefa la jefa se está comunicando con él y le está diciendo: venga, a trabajar conmigo. Y el man empieza a rascarse la cabeza, a decir: parce, un mai, ¿qué hace? Pues nosotros no terminamos en los mejores términos. Y pues ella no me está invitando a que rehagamos nuestra historia, sino que me está invitando a trabajar. ¿Yo qué hago ahí? ¿Me voy a trabajar con ella o me hago el loco y no me meto en ese problema o que no nos entendimos en nuestra relación sentimental? ¿Qué hace uno en este tipo de casos? Y la gente opina a través del Trovi WhatsApp 301-74-22-98-9. Opiniones encontradas.
5: Buenas tardes, mi nombre de Tropicana, Angelita, un abracito, los quiero mucho, Charlie, a todos. A ver, yo opino que pues el destino los volvió a juntar. Pues si quieren darse otra oportunidad, está bien que se den otra oportunidad, uno no sabe, o... No es sino cosas laborales, solo estando juntos se van a dar cuenta si es que el destino los volvió a juntar o solamente es coincidencia del trabajo. Los quiero mucho, Tropicana, la más bacana.
3: Tanina.
4: Vea, yo les voy a decir una de las cosas, si me permite.
2: Sí, claro.
3: Ah, claro, es que no le gusta meterse en la vida de la gente, véalo. Ahí viene.
4: Bueno, ¿se puede o no se puede?
2: Sí, señor, sí se puede. Sí, adelante o no.
4: Una cosa dice la mula y otra lo que la está arriando, ¿no es cierto?
3: ¿Qué es eso?
4: Sí, porque una cosa dice el huevón este, porque él puede decir hasta a misa y decir: yo me voy a trabajar allá donde trabaja esta otra muchacha.
2: Ajá.
4: Y que pase lo que tenga que pasar, que caiga lo que esté flojo, ¿no es cierto? Pero ya ustedes contaron que este huevón también ya tiene pareja.
2: Sí.
4: Ah, entonces, él está todo jetón, diciendo: no, yo voy a averiguar qué dicen en Tropicana, sea lo que sea que el huevón decida, qué cara le va a poner la muchacha con la que está ahorita. Ese otro cantar.
3: ¿Mm? Pero no lo está buscando por eso, no está buscando es para saber qué hacer con el otro camino.
2: Para tener como otras ideas, ¿sí?
4: Ah, bueno, aquí todo el mundo le podemos decir hasta misa, y nosotros le decimos: vaya, trabaje con ella, y se va a trabajar y lo suena esa otra muchacha.
2: Dice Joel: buenas tardes, Charlie, Angelita, Don Otto.
4: Mija.
2: Joel Campos desde Estados Unidos.
4: Ah, bueno, mijo.
2: Que no. Que no se complique, que si tiene su pareja, que él va a hablar con ella, porque después, para que después no vaya a tener problemas, ah, porque va a estar trabajando con la ex.
4: Sí. O sea, aquí preguntándonos a nosotros, cuando Levia está preguntando a la pareja con la que está, esa si lo levanta a mi hijo, nosotros no podemos hacer nada.
3: Nosotros no, eso sí es grosero. Pero déjenos. Si aquí estamos bregando a resolverle la vida.
4: Resolverse.
6: Yo pienso que él debería ir a presentarse a la entrevista con la muchacha, a ver ella qué es lo que plantea.
2: A ver qué es lo que todo, dice.
6: Quien quita que sea un buen trabajo, eso, un buen pago, con todo como manda la ley. Yo esa oportunidad no la pierdo ni por el chucho. Y si él ve que ella ya se está pasando, sí, alguna cosa, pues se sale. ¿Cuál es el problema? ¿Eso? Y que por ahí derecho pregúntele que si puede trabajar desde la casa, porque hay trabajos también desde la casa. Uno de esos no, sí, se puede dejar influenciar por lo que dirán o porque esto, porque sí, muchas veces hay personas que son muy envidiosas y por eso es que existen los fracasos en la vida, por la envidia. Vaya, preséntese, venga, ya, y se acabó, sí, el problema. Y eso es lo único que yo le puedo decir. Gracias, Tropical.
3: Anina, acepto. Esta está buena, pues, escuchar la propuesta laboral completa.
2: Exacto. Pero
3: sí, porque de todos modos, la pareja con la que está, pues sí, obviamente tiene injerencia e importancia en la decisión. Pero hay que entender que, pues, una le está ofreciendo plata y la otra solamente ofrece gastos.
2: Ajá. ¡Ay!
3: Ah, sí.
2: ¡Ay, Charlie!
3: Pero ¿y si es verdad?
2: ¡Y yeah, Ave María!
3: Uno con la pareja, ¿qué hace? Gastarse la
2: plata. Ya se muerde la lengua.
3: No, pero es verdad. ¡Ay, qué pecado!

0: cuando quieras, como para que llegara la entrevista y estuviera sonando a canción.
1: Ah, fue
0: bien. Abrazos y canciones. ¿Qué? ¡Corre!
1: ¡Oh, corre! ¡Corre, Inocencio, corre!
0: Vamos con los oyentes a esta hora que tenemos varias noticas de voz pendientes y además invitado, entonces vamos a escucharlos antes de darle paso a nuestro invitado, ¿te parece?
2: Acepto, hágale. Hola, Tropicana, la más bacana. Un abrazo grande para Charlie Charlie, lo quiero mucho, lo admiro. Es mi inspiración en muchas cosas. Y Angelita, estoy feliz, feliz de que estés de nuevo con nosotros. Me alegra que todo esté bien, que sigas súper bien de salud. Bendiciones para ambos.
0: Gracias,
2: lo que yo pienso es, mire, si él siente algo por ella, si él cree que en equipo pueden trabajar, si él cree que las cosas van a salir bien, conociendo cómo fue la relación y cómo fueron como pareja, bien, pero si él ve que eso es para conflictos, problemas, que de pronto ella se pueda desquitar por medio de ese empleo, siendo ya la jefe, mijito, piénselo dos veces.
0: Piénselo.
3: Buenas tardes, gente de Tropicana.
0: Buenas.
3: Yo considero que eso es un problema y que va a seguir siendo un problema toda la vida.

0: Buenas tardes, mi
1: Piénsalo.
0: gente de Tropicana.
1: Buenas.
0: Yo considero que eso es un problema y que va a seguir siendo un problema toda la vida. Entonces, yo diría al hombre que no le acepte. Si no se entendió con ella como mujer, va a ser más delicado todavía entenderse con ella como jefa.
1: Como
0: Entonces, yo
1: jefa,
0: creo que lo
1: ay, ay.
0: mejor que puede hacer es omitir la asignación y seguir en su puestico normal. Tropicana la más bacana y ahora la más popular.
1: Y
0: Feliz
1: aquí
0: tarde.
1: no ha pasado
0: Un
1: nada,
0: abrazo para
1: ¿cierto?
0: todos.
1: No ha
0: Gracias,
1: pasado nada.
0: Fran,
1: I
0: por
1: love you.
0: escuchar Tropicana.
1: Buenas tardes, Tropicana. Buenas. Patricio.
2: Buenas,
1: Oli.
2: Tropicana, la más bacana y ahora más popular. Pues yo lo que veo ahí es que hay que
1: ¿Sabes qué?
2: eso que se vaya para allá y le pegue a eso, parce.
1: ¡Ay!
2: Eso para eso es que
1: ¡Ay!
2: la está llamando acá atrás en la casa.
1: ¡No! ¡Ay, qué pecado!
2: María, hombre, ahí no hay nada, hombre. Mejor dicho. Tropicana la más bacana y más popular.
1: Mejor dicho.
2: Feliz
1: Mejor
2: tarde,
1: dicho.
2: pues.
3: Mejor dicho, no le digo nada porque.
4: Buenas tardes.
1: Buenas
4: ¿Cómo están
1: tardes.
4: todos? Espero que estén todos
3: Hello.
4: muy bien esta tarde tan espectacular que está haciendo.
1: Eso.
4: Pues yo quisiera dar mi opinión. Y en mi caso, yo digo, no todo lo que pintan bonito es bonito.
1: ¿O yo?
4: De pronto sí, y suele suceder que buscan cercanía para cobrarle cosas del pasado, para pretender dañarle la vida que tiene en el momento. De pronto es que la muchacha, puede ser que la muchacha está enterada de que él tiene su novia y que le está yendo muy bien con ella, y aparecen a pintar pajaritos en el aire nada más para dañarle la vida. Pero si él en este caso no tiene trabajo, que puede ser, si él no tiene empleo y necesita del empleo, que acepte y que se dé su lugar, que es
3: Sí.
4: que tampoco quiere decir que va a caer redondito. Él puede llegar, coger su trabajo y respetar, valorarse. Y valorar a la persona que tenía al lado en el momento. Ante todo el respeto. Yo escucho a Tropicana, la más bacana y ahora la más popular.
1: Muchas gracias a todos nuestros
3: Tanina.
1: oyentes, a Claudia Patricia por su participación y a todos los que han dejado por ahí su mensajito. Muchas, muchas, muchas gracias. Notas de voz también a los que nos han dejado su mensaje, como por acá dice: buenas tardes, Tropicana, desde el barrio Belén. Mi nombre es Manuel y me gustaría escuchar Idilio.
3: Ilio.
1: ¿Cómo?
3: Ilio. Ahí le vamos a complacer la canción, amor, y le vamos a poner Ilio.
5: Idilio, hombre. Está así mal hablada, ¿no?
3: Oye, ni está diciéndome mal hablada a mí.
1: Ah, ¿cómo te
3: ¿Cómo te
1: parece?
3: parece?
1: Es que hay gente.
3: Qué falta de
1: Hay
3: vergüenza.
1: gente de gente.
3: Hay gente de gente.

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0: Lois, sí, Lois.
1: ¡Ay, Lois. Dios!
2: ¡Es el original!
0: ¡Ay, es el original, mi hijo! ¿Qué cree yo?
1: ¿Qué le hace que sea lunes?
0: ¡Que sea lunes!
1: Y en la cabina bacana de Tropicana, mi Charlie Charlie.
0: Ahora tenemos nada más ni nada menos. Acaba de aterrizar la leyenda del merengue, parce. Nada más ni nada menos que...
3: ¡Calor!
0: ¡Ay, maestro, qué bacano tenerlo por acá! Bienvenido a la cabina bacana de Tropicana 98.9. ¿Cómo está usted?
3: Excelente, muchas gracias por esa presentación tan emotiva y ese tono que tiene así tan...
0: Como ese timbrecito.
3: Tan varonil, así me...
0: ¡Ay, gracias!
3: No,
0: ¿de
3: quién? Ese tono así tan... ¡Gracias! Ya quisiera yo no subo ahí.
0: ¿Cómo no?
3: Oh, no, eso me queda alto.
1: No, Charlie, que calentemos.
0: Vamos a calentar juntos. A la la la la la la la la.
3: A la la la la la la la la.
0: Sí. Ay, qué bacano. Pues me puede llevar de gira con usted y yo le hago los agudos.
1: Ay, los coros, que los coros del merengue son tremendos.
3: Mira, me va a hacer los agudos.
0: Los agudos.
1: Ay, qué miedo.
0: Los agudos como yo.
1: ¿Se la lleva, maestro? ¿Se la lleva? ¿A Charlie se la lleva?
3: Sí, ya hay que hacerle unas audiciones.
0: Unos ajustecitos.
3: Unas pruebas, pero necesitamos una voz alta, sí.
0: Ay, sí. Ay, a la la.
3: Ese ya, y tiene el tono alto, vamos a ver.
0: Ay, sí, el único que tengo alto.
1: Póngale a cantar resto. Algo, a ver.
0: Ay, qué belleza. No, yo le puedo hacer el chicken va. Oh, la asesina volvió. Ay,
3: ay.
0: Me encanta. Oílo.
4: La asesina volvió.
1: Ay, qué rico.
4: Movió. Oh, chicken va. La asesina volvió.
0: Eso.
4: Complacida no quedó.
0: Ay, dicha, parce, sí señor. Es él en persona, en la cabina bacana de Tropicana 98.9. De medallo para el mundo. Tenemos este honor, este orgullo de tener al maestro Boni Cepeda en cabina. ¿Qué más de el maestro Boni Cepeda?
3: Muchas gracias. Ahora sí, la bienvenida, el saludo formal de
0: Canino.
3: Muchas gracias por esta invitación. Hoy ha sido una mañana muy importante para mí porque levantarme y saber que venía para acá, para Tropicana.
0: Ay, qué bacán.
3: Una estación que está ligada a muchos, mucha historia mía, muchos éxitos, mucho cariño, mucha promoción. Y nada, esta vueltita que estamos dando por acá, por Medellín, sí. Es más bien después de unos años que no venía y tanto Luis Hernando... como el equipo de trabajo decidimos dar una vueltita para saludar a la gente así de frente.
0: Bacano.
3: Conversar con ustedes, decirles de nuestros nuevos proyectos, nuestros temas nuevos, hablarles de que estamos a punto de estar de nuevo por acá, en giras y cosas. Y más que todo eso, saludarlos a ustedes personalmente, porque también hacía un tiempito que no venía a Medellín.
0: Honor que nos hace.
1: Y empezó la gira en Colombia por nuestra ciudad.
0: ¡Ay, qué dicha! Mejor todavía.
3: Así estamos. Y qué ciudad, qué linda, y qué mucho ha cambiado.
0: ¿Verdad? ¿Cuánto hace que no venía el maestro a Medellín?
3: Creo que como 3 años.
0: 3 años.
3: Ha cambiado en 3 años.
0: Ha cambiado cositas, sí, señor.
3: Sí, sí.
0: Ay, qué bacano. ¿Y cuánto hace que llegó el maestro? Echemos rulo.
3: ¿Que llegué aquí?
0: Sí,
3: en esta avenida. Apenas hace horas.
0: ¿Horas? O sea, está calientico. Sí. Recién levantado de la silla del vuelo y viene ahora aquí a la cabina bacana de Tropicana. ¿Cómo no hablar de la historia musical del maestro Boni Cepeda, sabiendo que a las emisoras que pues ponemos música tropical es obligatorio tener en el catálogo música de Boni Cepeda, pues porque es que es un ícono? ¿Usted cuánto lleva de carrera musical el maestro Boni Cepeda?
3: Mira, por ahí ando con un brochure que estamos celebrando el 45 aniversario.
0: ¿Qué?
1: Pídale mariachis.
0: Parce, eso es una carga de años.
3: Qué bella.
1: Sí, porque ya aquí pide mariachis cuando alguien está celebrando
0: cuando alguien está de cumpleaños.
1: Claro.
0: Y pues tenemos al maestro Boni Cepeda celebrando sus 45 años de carrera.
3: Mucho, te llevo unos cuantos, ¿verdad?
0: Ay, qué carga de años, una carrera musical
3: sí.
0: Muy tremenda, nutrida.
1: Tremenda.
3: Es mucho, sí, pero mira, esta... esta celebración se va a hacer en varias ciudades, se va a hacer y en varios países. No se va a hacer en Panamá, Puerto Rico, República Dominicana. Vamos a hacer uno en Bogotá. Estamos trabajando para hacer uno en Barranquilla, Medellín, y hay algunas que se piensan hacer. Hay ya como cuatro hablados, no confirmados, en Centroamérica.
0: Buenísimo.
3: Es Ecuador, Honduras, Costa Rica.
0: Y nos puede adelantar qué nos vamos a encontrar nosotros en esta celebración de los 45 años de carrera musical de Bonnie Cepeda.
3: Correcto. Bueno, ahí primero vamos a hacer un recorrido por el comienzo y vamos a traer incluso a esas, dependiendo de la ciudad y de los países, algunas de las cosas que hicimos comenzando, algunos cantantes que ya no están, que tienen sus propios grupos y... Y vamos a hacer un recorrido musical por toda la historia de Bonnie Cepeda.
0: ¡Qué bacán! Un parche imperdible, además. Ay, qué dicha, porque además vamos a bailar más de una, para no decir que todas, porque yo le digo, hay un repertorio impresionante. El maestro tiene calculadas cuántas canciones ha grabado en estos 45 años.
3: Sí.
0: ¿Verdad? ¿Cuántas son?
3: Son más de... Bueno, hemos grabado más de 300 canciones.
0: Uy.
3: Mías, hay otras que incluso que he escrito y he producido, como el tema de Los Muchachos de Rica Arena, que se llama Cuando el Amor Se Daña.
0: Ajá, ya.
3: Es una canción de mi autoría y yo soy también el arreglista. Hay otros que he hecho para...
0: Oílo ahí.
3: Oye, pero esa es...
0: Ya es de una, no es no pedirle, ¿verdad?
1: ¿Qué necesita, maestro? Cuente a ver.
3: ¿Cómo?
0: Tiene ojos dedos rápidos, soy yo, ¿vio?
3: Cuando yo sea grande, quiero ser como usted.
0: Ay, ¿vio? Me encanta.
3: Sí, pero nada, esta canción que realmente la escribí para Sergio Vargas, pero terminó grabándola a Henry con Rica Arena. Y yo sé que esa la menciono porque sé que es una canción que los muchachos les ha ido muy bien. Y que está colocada en el gusto popular de los colombianos, incluyendo a Barranquilla, que no se queda.
0: ¡Qué bacano!
1: Barranquilla, que entre otras cosas, en el mes de febrero, en el Carnaval de Barranquilla, le hicieron
0: un homenaje muy especial,
1: muy merecido.
3: Sí, por eso lo mencioné. Y claro, está en Medellín, por supuesto que tiene mucho que ver el éxito de Cuando el Amor Se Daña. Afortunadamente, yo siento un gran orgullo de ser el autor y el arreglista de esa canción.
0: Maestro, cuando alguien como usted, tan talentoso, que además, como bien lo dice, es compositor y es arreglista, hace una canción como esta que tenemos en este momento de ejemplo de los muchachos, uno no coge en algún momento y dice, pues perra,
1: la hubiera grabado
0: yo.
3: Pues mira... Tal vez no dije hijo de perra, pero dije, oye, usted lo dijo así. Pero tal vez dije la segunda parte. Oye, pero ¿por qué no la grabé yo?
0: No la hubiera grabado yo. Con lo buena que salió, la hubiera grabado yo.
3: No, lo que pasa es que las cosas son así, están todas destinadas, tú sabes, eso tiene mucho que ver con yo lo vi a Henry como un posible cantante que iba a responderle a esa canción.
0: Qué bacano.
3: Entonces, yo como te dije, siento mucho orgullo de que esa canción haya tenido ese... Pero debía haber dicho, hijo de perra, ¿por qué no la grabé yo?
0: Me encanta. Déjeme decirle que además de todo, el hijo de perra le queda hermoso.
3: Ah, pues
0: sí.
1: A él le suena todo sabroso.
3: El hijo de perra es de ustedes.
0: Sí, el hijo de perra es muy de acá, sí o no, de aquí en Medellín. Y el hijo de perra a usted le sale, pero con una naturalidad impresionante.
3: Nosotros no utilizamos otro gerundio, otro tipo de... No lo voy a decir, pero utilizamos...
0: Dígalo, despáchese, que esto es suyo. ¿Cómo dicen por su tierra?
3: Coño, la debía haber ganado.
0: ¡Coño, eso! Conce, pues, que ya el maestro nos agarró el coño aquí en Medellín. Nosotros le agarramos el coño a un...
3: Ay, Dios mío.
0: Ay, mentira, perdón, ya. Yo creo
1: que estabas pasando.
3: Ese es el pañuelito que te tiene a ti así. Ese.
0: Mira, cierto. Es la que, la que me pone a hablar así como pitadito.
3: Sí, te puede hablar así como que hijo de perra.
0: Perra, como estoy hablando de agudo.
1: Ay, hasta hay que ponerle esta canción a Charlie. Hay que ponerle esta. Ay, asesina.
0: Dios. Asesina, chiquen va.
3: Compórtate,
0: Charlie. Por favor, Charlie. Perdón, maestro. Maestro, hablemos de Fernando Antonio Cruz Paz.
3: Ay, ay, ay.
0: Ay, ay, ay. Eso suena como quien dice, me entraron.
3: Sí, claro.
0: Después de ser Fernando Antonio Cruz Paz. Sí. ¿A qué hora salió lo de Bonnie Cepeda?
3: Bueno, mira, Fernando Antonio Cruz Paz, cuando a mí mismo Y mami me decía, y no me decía Paz, me decía Fernando Antonio, te estoy hablando. Es porque
0: Habían problemas.
3: O sea,
0: Señora.
3: Pero el de Bonnie Cepeda viene porque yo tuve una noviecita de la época.
0: Ah, no fregues, contá.
3: Yo tenía estos dos dientitos que me los arreglé aquí en Colombia.
0: ¿Verdad?
3: Me lo puse más para atrás y me lo blanquearon. Lo tenía más al frente.
0: Ah, no fregues.
3: Sí, como así, como salido estos dos.
1: Dientecitos de conejo. Algo así.
3: Bucks Bunny, o sea.
0: Ah, ya.
3: Y él se peda porque nosotros, la familia se peda, había en Santiago, nuestra segunda, así como decir Medellín,
0: ¿sí? Uh-huh.
3: Nuestra segunda ciudad de importancia en República Dominicana. Entonces ahí hay o había en esa época unos tíos,
0: sí,
3: de apellido Cepeda de mi madre. Uh-huh. Y entonces eran conocidos, o sea, era fácil llamarse los sobrinos Cepeda. Entonces, yo lo fui uniendo porque mi mamá, Anán Cepeda,
0: sí,
3: fue cantante de la orquesta del maestro Johnny Ventura.
0: ¿Verdad?
3: De ahí viene, pues, este ADN nuestro, mío.
0: La vena musical, sí, claro.
3: De mi hermano, de Richie, de todos. De los hijos y de algunos nietos, incluso que cantan también.
0: ¡Qué bacano! Ah, bueno, y ahí nos queda ese buen dato que no sabíamos que el Bonnie lo trae una noviecita.
3: Sí, una por allá, por eso. Eso ya no. No, ya eso pasó ya.
0: Bueno, y no hay un recuerdito ahí por ahí como para.
3: ¿Para qué?
0: Para rehacer. Me mira con una cara de pobre boba. Pues la boba soy yo, porque la otra lo bautizó y todo.
3: Ay, Dios. Oye, pero ¿cómo es el nombre? La Charlie.
0: Aquí está el pastelito de Charlie.
3: La Charlie,
0: sí, presente.
3: Es bien simpática la Charlie.
0: Ay, mío, le pague honor que me hace, vio.
1: Yo me puse roja y todo.
0: Perdón, me pasé.
3: La Charlie.
0: Maestro, me encuentro yo por acá, que además de carrera musical bien nutrida, el maestro, estamos hablando de la historia de Bonnie Cepeda, 45 años carrera musical, Dios y una mío. Historia nutrida además como ser humano, porque ¿cómo les parece que por acá supe que además ha tenido incursiones políticas, porque también ha tenido carrera política, como es el cuento?
3: ¿Sí? Fui viceministro, ya salí del Estado Dominicano, sí, de Cultura. Hicimos una labor importante, duré 5 años en el Ministerio de Cultura, y ya quemé una etapa y no me gustaría regresar a
0: la política.
3: Creo que manejo muy bien el asunto musical,
0: ya.
3: Manejo mejor los medios, tengo cierta libertad para salir cuando quiero sin tener que buscar un permiso,
0: okay.
3: Y no hay tanto compromiso tanto compromiso con ese sector, sobre todo porque requiere de mucho trabajo, de mucha presencia. No te puedo decir que fue una mala experiencia, pero...
0: Se lograron hacer cositas por la cultura.
3: Sí, donde estoy ahora, sí.
0: Sí, qué bueno, eso es lo más importante.
3: De hecho, primero, en el Ministerio de Cultura, que también estaba conmigo trabajando Dani.
0: Sí.
3: Teníamos, porque no se llegó a materializar el proyecto,
0: sí,
3: un proyecto con Colombia cultural, y quedó escrito y todo, y creo que lo van a realizar ahora las personas que nos sustituyeron en el ministerio, y es un proyecto muy importante.
0: ¡Qué bacano! Le tengo pregunta al artista que además que con ese trabajo político, que además carrera política que tiene encima.
3: Gracias.
0: Le queremos preguntar, aquí en Colombia por lo menos pasa mucho que la gente está muy pendiente de la opinión de nuestros artistas frente a todos los temas políticos, sociales, culturales. Entonces la gente pretende y espera que los artistas se manifiesten o den su opinión de cosas relacionadas con el gobierno, que con el presidente, o que una cosa o que la otra, que usted por quién va a votar, que usted por qué no dijo o por qué dijo tal cosa, y como que se la tiran mucho a los artistas. ¿Usted qué piensa de ese tipo de cosas? Que los artistas tengan esa injerencia social, o que al menos la sociedad pretenda, exacto, que la gente pretenda que ellos sean validadores de opiniones de ese tipo.
3: Charlie, es mejor que los artistas nos mantengamos en lo que manejamos muy bien, que es pues la tarima, el ahora, sin perder, claro está, la parte social, porque nosotros los artistas te tengo que incluir incluso a la señorita, a
0: Ángela.
3: A Ángela. Sí, nosotros somos unos seres diferentes,
0: sí,
3: a los demás. Tenemos unas cosas que manejamos incluso internamente y a nivel sentimental.
0: Una sensibilidad diferente.
3: Sí, y nosotros nos manejamos distinto al ser humano común, por llamarlo de alguna manera, ¿no?
0: Sí, claro.
3: Y eso yo lo pongo de manifiesto hasta en mi misma familia, porque tengo 5 hijos, entonces lo noto en ellos también.
0: Sí.
3: El que va a tener una condición social, el que va a seguir mis pasos artísticos, el que es apático a eso y no le importa nada. O sea, porque nosotros sí tenemos unas cosas adentro que son especiales, que
1: total,
3: te puedo decir que tal vez es Dios que la deposita en nosotros.
0: ¡Ay, qué bonito,
1: qué
0: eso!
1: Lindo.
0: ¡Qué bacano! Maestro, hablemos de las cosas nuevas que vienen de la mano de Bonnie Cepeda, que además, pues, cuando uno dice que algo viene de la mano de Bonnie Cepeda es porque es grande y es bueno.
1: Se espera lo mejor.
3: Excelente, sí, qué bueno. Mira, estamos trabajando, ya vamos por como por 2 o 3 temas.
0: Sí.
3: Entre Dani, Luis, Luis Hernando, estamos eligiendo ya una canción,
0: sí,
3: que va a ser la que va a sonar en toda Medellín y todas sus áreas.
0: Qué, ¿no?, bacano.
3: En Antioquia.
0: Antioquia, sí.
3: Antioquia.
0: Antioquia, eso.
3: En todo este sector, ¿verdad?
0: Sí, señor.
3: Estamos eligiendo entre 2 títulos. Hay una que se llama Tú Tenías Razón y esa que puso ella un poquito que se llama Que Me Beses, que es de un autor, okay, colombiano que se llama Diego Daza, ¿verdad?
0: Ah, ya.
3: Entonces, como te dije al principio, esta vuelta no es más que tocar bases de nuevo con la radio.
0: Qué bacano.
3: Con ustedes. Volver a, no sé, no me acuerdo si conocí a Ángela, pero saludarla, hablar un poco a la gente en el sector, ¿no? Y volver de nuevo a hacer acto de presencia.
0: Qué bacano.
3: Traer una canción nueva, hacer los aniversarios, también tener lo que son las actividades comunes, las fechas de feria, de fiestas, etcétera.
0: Qué bueno, y honor que nos hace tenernos en el radar para este trabajo que está haciendo de tocar de nuevo puertas y mantener el nombre fresquito, que ya de por sí lo mantiene.
1: Total.
0: Para nosotros es una felicidad y un honor tenerlo por acá. Qué bueno. ¿Y cómo hacemos? ¿Cómo hacen nuestros oyentes para seguir toda esta información que usted tiene para compartirles a la audiencia?
3: Claro.
0: Todas esas novedades, los conciertos, los nuevos lanzamientos. Quienes todavía no siguen al maestro Bonnie Cepeda, ¿dónde lo encuentran?
3: Bueno, yo aparezco casi en todas las plataformas igual. Bonnie Cepeda.
0: Bonnie Cepeda.
3: Con doble N e Y.
0: Listo, fácil.
3: No Buni, sino Bonnie.
0: Bonnie.
3: En todas. En Instagram, en Facebook, en TikTok.
0: Sí.
3: Y en todas las plataformas digitales que
0: ahí me pierde.
3: Exacto.
0: Uno pone Bonnie Cepeda y aparecen
3: todas. Y ahí aparecen todas. Entonces, ya a título personal.
0: Sí, señor.
3: Si se quiere algo a nivel de la región de Medellín y de Antioquia.
0: Antioquia.
3: Ahí está Luis.
0: ¡Lucho! ¡Hello, you!
3: Ahí está Luis. Luis Hernando. Le decimos Diosa. No sé por qué.
0: Así es la gente odiosa. Mentira, ¿no?
1: Charlie,
0: no, por no. Mejor dicho, Lucho, como es de querido, lo queremos
3: no,
0: mucho.
3: No, lo queremos mucho.
0: Lucho, te queremos mucho.
3: Con él también tenemos directo todo. Tiene la representación
0: qué
3: mía.
0: Qué bacano.
3: En este momento, en sus manos, creo que nos va a ir muy bien.
0: Nos va a ir.
3: Basta,
0: creo no, nos va a ir muy bien. Así
3: basta,
0: es.
3: Basta y sobra que tiene, aparte de todo, mucho cariño a ustedes y viceversa.
0: Sí, señor.
3: Y eso, te soy sincero, yo también lo necesito, porque necesitaba a alguien que me acercara de nuevo a este gremio, a la radio,
0: claro,
3: a la televisión, y lo estamos logrando. Así que si estamos ya en una despedida, yo quiero despedirme diciendo,
0: sí, señor,
3: que estoy muy agradecido de la vida, estoy muy agradecido de la vuelta que estamos dando, estoy muy agradecido de la salud, estoy muy agradecido de conocer más amigos. En el caso de Ángela, no me acuerdo si conocía
1: a Ángela. No nos conocíamos.
3: Pero me place saludarte a
1: igualmente
3: ti también personalmente. Y muchas gracias a esta estación, porque como dije también comenzando, esta radio tropicana, la más bacana, está ligada a mis éxitos, a mi carrera, a mi nombre y a mi plataforma. Así que muchas gracias.
0: Y lo seguirá estando, y por eso lo va a dejar muy comprometido ante cámaras. Vea, la cámara de Lucho está ahí grabando y las de nosotros también. Cuando tenga definido la canción que va a poner a sonar en Antioquia y en todo el país, queda comprometido de volver a que la promocionemos aquí en vivo y en directo.
3: Muchas gracias. Gracias a ustedes, gracias a Antioquia y gracias de verdad, de corazón.
0: ¡Mor! 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
2: 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Son las...
3: Es la 1:59 p.m.
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0: 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En Tropicana son
1: las 2 de la tarde, 3 minutos.
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1: Las 2 de la tarde, 5 minutos.
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Nelson Velázquez con Ajena sonando en Tropicana, 2:31 PM, tarde de lunes. Mes para dedicárselo a la mamá completico, para entregarle muchas sorpresas por Tropicana 98.9. 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
2: Una ayuda bien bacana por parte de Tropicana 98.9 para que usted postule a mamá. Porque es un regalo que le va a quedar a ella sirviendo, ¿sí o no? Que pueda tener su carro de comidas rápidas con su plante completico, gracias a Tropicana y a nuestro amigo Julián Daza. ¿La quiere registrar? Aprovecha, ahí está el Tropi WhatsApp de Tropicana, el 301-7422-989. Nos deja el nombre completo, barrio y el teléfono donde se inscribe, ¿cierto? Si usted es una mamá de esas que necesita por estos días una ayuda así bien bacana por Tropicana. 2:35, aquí está el binomio de oro de América. La voz de Israel Romero, la canción titula Hoy me di cuenta. Sonando en Tropicana en la tarde de este lunes.
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0: Penélope Cruz, ella no tiene la culpa, mi amor, ella no tiene la culpa. Ella solo quiere que la traten bien, ¿sí o no? En Colombia son las 2 de la tarde, 42, tarde de lunes. ¿Cómo está la movilidad a esta hora?
1: Ella no tiene la...
0: Cuéntenos cómo está la movilidad en las vías de Medellín. ¿Hay mucho trancón a esta hora?
1: Un hombre...
0: Cuéntenos, pues, por ahí a través del Tropi WhatsApp de Tropicana, el 301-7422-989. Se siguen registrando los oyentes que quieren participar por esa ayuda bacana que tenemos aquí en Tropicana 98.9, y es carro de comidas rápidas con suplante completico. Una ayuda bien bacana en este mes de mayo para las mamis que escuchan Tropicana.

0: en Tropicana. Son las
1: 2:48 en Tropicana.
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0: 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En Tropicana son las
1: 2 de la tarde, 51 minutos. En Tropicana 2:51.
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5: 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En Tropicana son las 2 de la tarde, 55 minutos.
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5: Son las 2:57.
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0: Aquí los estamos acompañando en otra hora más de este lunes, iniciando semana con la emisora más bacana de Medellín. Esta es Tropicana 98.9. Quien dirige Jair de las Casas, soy su DJ J, quien les habla. Aquí lo voy a estar acompañando parte de la tarde. Una feliz tarde para todos ustedes. Esperamos que, bueno, hayan comenzado, la verdad, muy pero muy bien durante toda esta nueva semana. Que hayan comenzado muy pero muy bien. Y nos alegra bastante que usted 24 horas se conecte con Tropicana, la más bacana. Hoy, ¿qué es lo que va a seguir haciendo? Simplemente Tropimercado, voy a estar inscribiendo a la gente. Lo que tenemos para las madres, el Tropisueldo con Tropicana. Tenemos también algo muy, pero muy bacano con Julián Daza y Tropicana. Es que es más, escuche esto, pero...
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2: 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Es que la vida es más

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1: Daiquiri con esa canción que se llama así. Uy, temazo, ¿sí o no? Desde que te fuiste. 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Ustedes escuchan Tropicana 98.9 en esta tarde del lunes. Como suena esto de bueno, pues ahí va.

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1: Ok. Directamente de Colombia, con ustedes, su servidor, Jason Jiménez y su parcero, Maluma, Pepe, baby.

0: Maluma, baby.
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1: Buenas tardes, Tropicana. Mi nombre es Marta Lucía. Quiero inscribir a mi sobrina Janet, que es madre, cabeza de familia. Tiene ahorita mucha necesidad. Si la pudieran ayudar, muchísimas gracias. Ella vive en el barrio popular número 2. No, pues sería muy rico que me la ayudaran. Gracias, Tropicana.
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es la emisora más bacana de Medellín. Ustedes escuchan Tropicana. Un saludo bien especial para los monos, para los buñuelos ahí de los monos, que ahí están escuchando la emisora más bacana de Medellín. Gracias. ¿Sabe qué es lo que estoy haciendo? Estoy recibiendo todos los daticos para todos aquellos o todas aquellas que quieran inscribirse al Tropisueldo de Tropicana y también que quieran inscribirse para ese plan de completo para montarle su negocio, hombre, por parte de Julián Daza y Tropicana. Envíeme los daticos de una, hágale.

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2: Con gusto, 3:52 minutos en Tropicana.
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7: 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En Tropicana son las
2: 3:53 minutos.
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2: En Tropicana son las 3:54.
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1: Pues sí, será esa, don Otto, la que hay que hacer. Son las 4 de la tarde, ya 12 minutos. Hombre, quiero enviar un abrazo a Janet, que allí se inscribió para el tropisueldo de Madres. Vivianita también dice, hola Jota, me quiero inscribir para el tropisueldo de Madres, ok. Nidia también, un abrazo a Nidia, ahí en el 12 de octubre, ya te inscribí también. ¿Quién más? Ah, bueno, María también me dice que si la puedo inscribir. Bueno, listo. Estamos, mejor dicho, en este mes de las madres, y usted también lo puede hacer.
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1: Es así de fácil, es así de fácil. ¿Quiere usted, hombre, participar del tropisueldo de Tropicana para mamá? Notica de voz cortica en el 301-74-2298. Me dice ahí, Jota, ¿qué más? ¿Bien o no? Me quiero inscribir al tropisueldo. Y fácil, fácil. ¡Tropicana!

¡Qué bien suena! Willy Colón durante parte de esta tarde con la emisora más bacana de Medellín. Si usted mira el cielo, está haciendo un sol súper radiante en Medellín. La mejor ciudad de Colombia, definitivamente, ¿cierto? El calorcito. Un saludo para Eduardo Olaya, que ahí está muy activado también, escuchando Tropicana. ¿Saben qué? Me están contando que hay una congestión muy, pero muy... O hay un caquero muy bravo en el sentido norte-sur, llegando a la Macarena, pero en todo el carril izquierdo. No sé si de pronto hay algún tropioyente que vaya por esa parte de la ciudad, porque me dice Eduard que la movilidad está totalmente detenida, que no hay por dónde coger, no hay por dónde andar. A ver si de pronto ustedes podemos ayudarle también, sobre todo los tropiamarillitos, hombre, que van por esa parte de la ciudad. Ojo pues, llegando a la Macarena, sentido norte-sur, esa vaina, mejor dicho, está totalmente detenida. Cuenten a ver. Cuenten a ver, muchachos, cuenten a ver. A ver qué es lo que está sucediendo, porque esa vaina como que no se mueve. ¿Sí o qué? Son las 4 de la

gigantes del vallenato. ¿Saben qué fue lo que pasó ahí? Bueno, llegando a la Macarena en el sentido norte-sur, pues se presenta movilidad reducida en esa parte de la ciudad, ahí a la altura de Carlos R. Restrepo, debido a un siniestro en la vía. Ahí hay como un carrito blanco con una tractomula que se pegaron ahí, entonces quedó muy poco espacio en una de las vías, para que usted tenga como mucha paciencia. Ahí les vamos contando.

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0: tarde perfecta para que usted escuche Tropicana, la más bacana. 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Un abrazo para Marcelita. Marcelita, ya te inscribí ahí el para el tropisueldo, pues listo. Ya te acabo de inscribir para el tropisueldo con Tropicana. ¿Quién más? A ver, yo saludo.
1: ¡Monterrey!
0: Stephanie también dice, hola Jota, soy madre de gemelas. Un abrazo, ya te voy a inscribir en

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2: 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Son las
3: 4:54 minutos en Tropicana.
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1: Ya son las 5 de la tarde, 12 minutos en Cómo Atardeció Medellín de Tropicana. Con J. Jairo, buenas tardes.
2: ¿Qué más? ¡Jairo!
1: Parcero,
3: mate, ¿cómo vas?
1: Amigo sincero.
2: Qué rico un mate.
3: ¿Un qué?
2: Un mate, como se le dijo mate. El mate es el té. Es como el té de Argentina.
1: Aquí me tiene mi amor.
2: A María, mi amor. Pero ese mate es como de los que hacen daño.
1: Yo le hago jaque mate, mi amor.
2: Mateo.
3: Si eso es lo que está pidiendo, ¿sí o no?
2: ¡Ey!
3: ¡Jaque mate! No. ¿Cómo hace María Karina?
2: Con el juicio, sí.
1: María Karina. Ay, María.
2: Es que María Karina.
3: No, y eso que no le he dicho yo como le llamo a ella.
2: Uy, no, me dices que Your Lady, Your Lisa, no.
3: En el WhatsApp.
2: ¿Qué dice
3: que Yerley Camila?
2: Yerley
3: Camila.
2: Uy, no.
3: Yerley Karina.
2: No. ¿Y usted quién es Camila?
3: Y siempre me dice, no me digas Yerley.
2: No es que sea raro el nombre, sino que no combina con Karina.
3: ¿Cómo no? Obvio.
2: Karina.
3: ¿Qué otro nombre le puede poner usted adelante del nombre de Karina?
2: En esos días un oyente me dijo, es que Patricia Karina. ¿Patriz? O Karina Patricia.
3: Ese sí no da.
1: No, María.
3: María Karina, Girley Karina, Daisy Karina.
2: María sí. María me gusta.
3: Sí, sí da. Daisy Karina también.
2: Es que Daisy Karina.
3: No. ¿Qué más otro se le puede poner?
1: Por Salva, parce.
2: Porfirio Jairo.
3: No sale.
1: No, no sale. ¿Hace Jairo cuánto no Socorro? Nace una Rosalba, parce?
3: Una Rosalba, por ejemplo.
2: Rosalba,
3: no, pero
2: Karina.
3: Karina,
2: ay, esa Rosalbita tan linda, mira, de tres añitos.
1: Rubiela, no, Rubiela Karina.
2: Porque ya no sale.
3: Uy, ese sale.
1: Uy, sí.
2: ¿Oíste en serio? Porque ya no ponen los nombres de las niñas así. Ay, Rubielita.
3: Rubielita, sí. Pero ¿sabe qué, Karina? No le van a volver a poner esos nombres. ¿No? Porque según cifras del DANE.
2: Ay, sí, yo vi por ahí.
3: En 2025 nacieron apenas 51.254 bebés en Antioquia.
2: Bajó demasiado, está preocupante.
3: La vaina se desplomó del 43% frente al 2008, señor.
2: Uy, no.
3: O sea, como quien dice, a la gente ya le interesa poco tener bebés.
2: Lo único que yo les voy a decir sinceramente es que para unos años no va a haber quien viva en estas casitas que están construyendo aquí de precios altos.
3: Sí, total.
2: No bajo van la natalidad. A haber escuelas tampoco, porque pues ¿a quién le va a enseñar? Es en serio.
3: O sea,
2: yo soy la única que hoy en día pienso, ay, qué rico.
1: La natalidad ha bajado mucho entonces.
3: Sí, claro, a Karina es la única que le está interesando por esos días tener bebés.
2: Ay,
3: porque,
2: sí.
3: ¿Sabe qué? Me confesó que el fin de semana...
2: ¿Qué?
3: No, que le interesaría tener dos.
1: ¿Dos?
2: Sí.
1: O sea, que usted sí está buscando el jaque mate.
2: No, pero todavía
1: Karina,
2: no.
1: Mentira,
2: eso no lo sabe.
3: Hombre, Karina, pues, ¿qué haría usted, por ejemplo, Karina, donde, ay, Karina está en embarazo y todo eso? Bueno, felicitaciones, María Karina, son dos.
2: Ay, es que, son dos, no, son pero así de tacada, dos. No, que es.
3: Dos de tacada.
2: No, que eso son mis respetos para las mamás que tienen mellizos, trillizos.
3: Claro.
2: Las que tienen cuatro, yo no, uy, ¿dónde
3: yo
2: caben,
3: no sé,
2: Dios mío?
3: Yo le digo una cosa, toca conseguirle ahí niñera. Porque atender dos bebés
2: aquí
3: al mismo
2: tiempo. Aquí tengo dos niñeros, vea.
3: Oiga.
2: Mateo y Jairo.
3: No, Mateo y yo ya libramos.
1: No, ya.
2: Ay, de veras que ustedes ya tienen. Y vean, niña.
3: Ya libramos.
1: Ya libramos.
3: Ya no hay ¿qué hacer?
2: Ya no.
3: No, ya, no, ya. No. Ya la fábrica. Claro, usted también, Mateo.
1: No, tocas cuidar de pronto la fabriquita.
2: Pero dicen por ahí, según también estudios médicos oyentes en esta
3: tarde. A ver.
2: Que reversar, ¿se dice reversar? Sí, la cortadita.
3: Pero vale un billete, ¿no?
2: Pero se puede. En los hombres es más factible que en las mujeres. Sí. O sea, si usted de pronto ya está operadito, pero dice, vamos a intentar crecer la natalidad de Medellín.
3: No, Karina.
2: Se puede.
3: Yo con esa plata me voy para San Andrés,
2: María. No, qué pereza con
1: usted. Hazlo bien.
3: Para San Andrés me voy con esa platica.
1: Y le queda sobrando. Y mucha, oiga.
2: No, muy suaves ustedes.
3: No, deje así, Karina, más bien.

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1: Ya son las 5 de la tarde, 21 minutos en Tropicana, la más bacana 98.9. Llega Mateo. La información, Karina.
2: Antes de que llegue la información, te notó agripadito, ¿viste que hiciste el fin de semana?
3: ¿Por qué no hizo? No hizo tomar agua panela con limón.
2: Tío, me encanta porque las abuelitas empiezan a decirle a usted cuánta receta hay.
1: No, ¿cierto? Es mejor estar en paz.
2: Vea, Jairo también, no.
1: Es mejor estar en paz.
4: Mateo, no, Mateo ya es un señor. Mateo acuesta a las 9 de la noche un sábado.
2: Yo sí creo.
3: No, lo acuestan. Acuesta, le ordenan.
1: Bueno, ¿a qué hora lo sueltan a uno, pues?
2: Ahora sí, pónganse serios. Llegó el señor de las noticias en Cómo Atardeció Medellín, don Norbey. ¿Cómo me le atardece?
3: Muy bien. Karina, ¿usted qué tal?
2: Buenas Excelente, tardes. Gracias a Dios. Muy bien, muy bien.
3: Bienvenida.
2: Gracias.
3: Mateo, ¿cómo va todo?
1: Don Norbey, ¿cómo está? No me acuestan, yo me acuesto solito.
3: Ah,
1: yo.
3: Bueno, pensé que le ordenaban de una vez. ¿Cómo está?
4: ¿Qué más, Norbey? ¿Bien o qué?
3: Hombre, trabajando para sostener el hogar.
4: Ah, ah, bueno, bien. Bien, ¿no? Esas horas van sumando ahí a poquito.
3: Sí, no, de a poquito no, de a mucho.
4: Ah, de a mucho.
3: Suma de a poquito no vale la pena.
4: Bueno, bueno, importante.
3: No, aquí una vez las cosas como son.
4: Por eso es que uno ve a Norbey estrenando camisa,
3: tipo tenis. Popocho.
1: Reloj, vea.
4: Reloj, ¿cómo? O sea, ¿cómo? Uy. No, este tipo, mejor dicho...
3: La billetera llena.
4: He puesto de periodista, platica.
3: En las cuentas de pendientes para pagar.
4: Uy, sí.
3: Sí, sí, sí, sí, sí, sí, sí.
2: Ya no quedan sino recuerdos.
1: No queda nada.
3: No, pero sí es cierto. Pero sí se trabaja y se obtiene la información para mantener informados a todos nuestros oyentes de Tropicana que a esta hora salen de sus trabajos y se están dirigiendo hacia sus casas para reencontrarse con sus familias después de un día laboral.
4: Mucho chicharrón fin de semana y hoy oiga, comienzo de semana, ¿o no?
3: Oiga, pero chicharrón el fin de semana hubo en temas de orden público bastante. Sí. Estuve en Segovia, ¿cierto? Allá hubo un hostigamiento con drones al ejército. Hoy, el asesinato esta mañana de un soldado, ¿cierto? De un militar, otro más herido. Entonces, imagínese, complicado el asunto.
4: Pues madre, no juegas.
3: Sí, no, no, es que estuvo, eso fue en el corregimiento Travesías.
4: Ok.
3: En la vereda Palmichal. Allá fue asesinado este soldado en un enfrentamiento con las disidencias del Frente 36 y allí murió un soldado y quedó herido otro. Este otro estaba pendiente del traslado desde zona rural por temas climáticos, no se había podido hacer, pero entonces estaba pendiente como que la situación médica del hombre no estaba tan
4: complicada. ¿Estaba enfermito de salud, hermano, o qué?
3: Pues, enfermito de pulmonía.
1: ¡Ay, no!
3: Y pues, ahora le digo, herido un soldado muerto y otro herido en combates con el Frente 36 en la vereda Palmichal de Briceño.
4: De Briceño.
3: Oiga, les voy. Va a hacer un pequeño paréntesis y voy Dale a hacer. Venga, les voy a adelantar algo. Estoy realizando un reportaje.
4: Sí.
3: Sobre Briceño. No les puedo adelantar mucho, pero la idea es que se publique de mañana a miércoles. ¿Cierto? Uh-huh. Y básicamente estará enfocado en por qué. ¿Cuál es la razón de los intensos combates que se realizan tan seguido en los últimos meses en el municipio de Briceño?
4: Hoy sería una población tan pequeña, hombre, Norbeyo.
3: Pero es que, ¿y sabe qué es lo peor? Tiende a disminuir.
4: No,
3: es que sí, estoy hablando con unas fuentes y me dicen, vean, hermano, aquí todos los días sale gente. Todos los días. Un ejemplo, Vereda del Hoyo, ¿cierto?
4: Sí.
3: Vereda del Hoyo. Que es un sector de la vereda Gurimán. Lo que pasa es que es uno, Gurimán el Hoyo y Gurimán el Alto.
4: Ok.
3: Pero es la vereda en sí.
4: Sí.
3: Y me decían que esa vereda del Hoyo era incluso, o quizás, la más poblada y la más rentable en economía.
4: Ok.
3: A mucha gente, y me dicen, hoy no hay el 30% de lo que había de esa magnitud está la situación.
4: Según lo que estoy viendo, 8,599 habitantes... Es la población hasta el año pasado.
3: ¿Pero esa es rural o es general?
4: En la urbana hay 3.329 habitantes.
3: Uy, puede haber, ya puede haber menos el censo.
4: Ya puede haber menos, ¿cierto?
3: Sí. Entonces, mire, pues todas las situaciones que ha ocurrido el día de hoy. Además, otra información está relacionada pues con este conflicto y es lo que pasó en Caucasia, ¿cierto?
1: Sí.
3: Lo del menor fallecido.
4: Sí, sí. Pues
3: ya lo hemos contado ampliamente aquí en Tropicana. Un recorderis para los que no nos han escuchado es que un menor se encontró un explosivo. La policía decía que había sido en campo abierto, en un potrero. Pues Caracol Radio, el servicio informativo, conversó con un líder de la zona y dice que es que el niño no se encontró el explosivo en un potrero. Se lo encontró fue en una casa abandonada.
1: Ah, fue mal.
3: Que estaba en el potrero. Entonces el niño lo toma, pues en el desconocimiento se lo lleva para la casa, en la casa empieza a manipularlo y ahí es donde explota. Nos cuenta el líder que no lo dijo la policía, pero que la casa quedó completamente destruida.
1: Oye.
3: Y las personas heridas son, bueno, el niño de 12 años que falleció, una niña de 14 años que quedó herida y dos jóvenes de 18 y 20 años que fueron los que quedaron heridos también, ¿cierto? No decía, bueno, los padres estarían trabajando porque pues están personas muy jóvenes en la casa. Niño de 12 años que murió, la niña de 14 años herida y los otros heridos de 18 y 20 años. Bueno, pero ¿qué es lo nuevo? Lo nuevo básicamente es que conversando con líderes de la zona están solicitando de manera urgente y me parece muy pertinente a las autoridades responsables que por favor lleven unas capacitaciones a las zonas urbanas donde se ha identificado conflicto entre grupos armados. Ojo, al decir grupos armados estoy involucrando también a la fuerza pública. Uh-huh. La fuerza pública es un grupo armado, ¿cierto? Uh-huh. Legal. Legal. Policía y ejército es un grupo armado legal. Los grupos armados que también hacen presencia, pero ya de manera ilegal, que son las disidencias, que son el clan del

0: grupos armados que también hacen presencia, pero ya de manera ilegal, que son las disidencias, que son el Clan del Golfo, que son los llamados caparros o los del Bajo.
1: Sí.
0: ¿Cierto? Que en esa zona, precisamente donde se reportó el menor fallecido, hay injerencia de tanto el Clan del Golfo como de los caparros, aunque todavía no se sabe de quién era lo explosivo. Pero entonces es muy pertinente la solicitud que hacen estos líderes y es, por favor, Estado, lleguen a los territorios donde se ha reportado confrontación, por favor, para que capaciten a la gente y le digan qué hacer e identificar un explosivo, ¿cierto? Mm. En este momento lo que dicen las autoridades es, por favor, si nos están escuchando en la ruralidad en este momento, por favor, si ven un objeto sospechoso que no conocen, déjelo quieto y avise a las autoridades.
1: O una mecha saliendo de ahí del...
0: Algo sospechoso, algo que usted no sepa qué es y que no es normal verlo en el diario vivir en el campo. Aléjese y denuncie y ponga la denuncia a las autoridades, que las autoridades ya llegarán en su debido momento a inspeccionar esto. Entonces, por ese lado es lo que están manifestando las comunidades rurales, líderes sociales, básicamente para que por favor capaciten a las comunidades, porque mire pues lo que pasa, este niño como coge un explosivo, sí, en el desconocimiento se lo lleva para la casa, empieza a manipularlo.
1: En medio de su inocencia, ¿no?
0: Un niño de 12 años.
1: Sí, en medio de su inocencia. Pues...
0: No, y además hay una cosa, como decía el líder, es que no sabemos realmente de quién es el explosivo. Pudo haber sido que alguien lo dejó ahí, puede ser sido la fuerza pública, puede haber sido un grupo ilegal, o sea, no sabemos. Pero entonces, donde hay confrontación, esto va a pasar con regularidad. Básicamente, entonces, lo que están pidiendo los líderes a todas estas autoridades competentes.
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0: Estuvo movido el fin de semana. ¿Cómo les parece que hay un adulto de entre 80 y 85 años de edad que está pendiente de ser trasladado a la ciudad de Medellín? ¿Por qué y de dónde? ¿Dónde? Municipio de Ituango. ¿Por qué? Porque, ¿cómo les parece que el señor, esto también es un, yo creo que las autoridades han dicho esto incansables veces, es un señor que tenía una veladora encendida en su vivienda en el municipio de Ituango? El municipio de Ituango tiene casas muy viejas, entonces son construidas en madera, pero en una madera fina, no en esa madera que hoy que hacen los muebles hoy en día, que se arquean cuando usted está sentado, no, eso es madera muy fina. Entonces ya saben pues que se vuelve muy combustible cuando ya está bastante vieja. Se le cayó la veladora, empezó el incendio y el señor le tiró agua. Entonces nos explicaba el comandante de bomberos del municipio de Ituango, Jairo Calle, que esto generó una combustión mayor, o sea, la cera derretida.
1: Claro.
0: ¿Ustedes recuerdan la
1: candelada del diablo? Sí, así.
0: Eso pasó. Como es parafina, ¿cierto?
3: Esperma, sí.
0: Si la parafina es derretida, no se puede apagar con agua. Entonces, que el señor tirarle agua generó una llamarada mucho más grande y extendió el incendio. Ojo, pues, quemó la casa. Pues, o no la quemó, o no estoy diciendo decir que el señor la quemó adrede, no, fue el accidente, ¿cierto? Sí. Entonces, se quemó la casa que donde él estaba viviendo. En el primer piso funcionaba un casino. Quemó varias maquinitas tragamonedas. Y que afectó tres casas, viviendas circundantes, o sea, vecinas a donde se generó el incendio. Fue necesaria la intervención de 12 bomberos, dos máquinas contra incendios, y el señor lamentablemente sufrió quemaduras graves tanto en el rostro como en el parte del cuerpo. Lo llevaron al hospital local, pero nos indicó ahorita precisamente el comandante de bomberos Jairo Calle que tiene, o sea, se está complicando porque son quemaduras grado 2. Entonces, que será necesario el traslado desde Ituango acá a la ciudad de Medellín para que reciba tratamiento más avanzado y mejor ante la complejidad pues de las quemaduras que se generaron en este accidente por incendio en el municipio de Ituango, norte del departamento de Antioquia.
1: Oíste, en Ituango hay clínica, ¿no? Hay hospital. Sí,
0: hay hospital local, claro.
1: No muy grande, pues.
0: Es el San Juan de Dios. No, es que, a ver, es que es como los hospitales de los municipios, pues está precario en el área urbana, aquí en el Valle de Aburrá, ya entenderán ustedes cómo está la situación.
1: Allá voy con la pregunta, Norbey, o sea, sacarlo a él de la zona en una ambulancia, pues me imagino que es prioridad.
0: Sí.
1: ¿Creería uno que es prioridad sacarlo a él?
0: Sí, claro, pero bueno, pero no sé si de pronto la pregunta va a lo que hemos hablado en anteriores semanas con Briseño. Intercepta las ambulancias.
1: Eso, a eso voy.
0: No, y Tuango afortunadamente en este momento no está padeciendo de esa situación, aunque pues obviamente está cercano, el conflicto se vive ahí en límites entre Tuango y Briseño.

0: ahí en inmediaciones de Ituango,
1: okay.
0: Valse, ¿cierto? Y diagonal, pues, ahí en las zonas de San Andrés, en Toledo. Pero básicamente la situación está muy complicada, entonces el señor se puede,
1: bueno,
0: se puede sacar. Aquí lo que no sabemos es si lo sacan para Yarumal, que es más cerca, o lo traen para Medellín, donde pues se le puede prestar un mejor servicio. Pero no, sí, en este momento Ituango no está, sobre todo la área urbana, pues. La parte rural sí está un poquito complicada.
1: Complicada.
0: Mire, mire la amenaza que contamos en primicia aquí, en lo de la semana pasada, que habían amenazado a un presidente de Junta de Acción Comunal.
1: Ajá.
0: Entonces, en la ruralidad sí está complejo. Pero en la área urbana el señor puede salir y esperemos que logren sacarlo, porque es que tiene entre 80 y 85 años.
1: Ajá.
0: El señor de una edad ya muy avanzada. Sí, y cualquier situación se le puede complicar y le puede causar la muerte.
1: Bien.
0: Esperemos que no sea así y sea trasladado lo más rápido posible a un centro asistencial.
1: Señor Norbey, gracias.
0: Muchachos, no les quito más tiempo. Ustedes son unas personas muy ocupadas y me voy a ir a trabajar para las de las 6.
1: Sí, sí.
0: Y un abrazo a todas las personas que van para su casa en este momento.
1: Sigan engordando esa marrana ya de Cuente Noticias.
0: ¿Qué han dicho? ¿Cómo está la movilidad de nuestros
2: oyentes? Muy bien.
0: Que van hasta ahora para la casa.
2: No han dicho nada, o sea que está bien la movilidad a esta hora. Si usted tiene movilidad, la puede reportar 301-7422-989. 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
1: Son las 5 de la tarde, 38 minutos en Tropicana, la más bacana. Oíste, por aquí
2: me pasó. Dice,
1: hey, Mateo Ultuesaldi, ¿por qué?
2: Ay, no, Mateo.
1: Que acá saliendo del centro a coger el puente de Plaza Mayor, está quieto, se mueve más Donoto haciendo el amor.
2: ¡Ah! Ay, qué pecado, no se metan con mi viejito lindo, María. Ustedes sí son fastidiosos con Donoto.
3: Sí, todavía Donoto sigue ahí remando, ¿cierto, Karina?
2: No, ya no. Casi, ya no, he visto por ahí más cositas, yo no sé.
3: Ah, o sea, ya Donoto está concentrado en otro lado.
1: Oh, buenas tardes con Rodríguez. El túnel para Río Negro está cerrado. ¿Eh?
3: ¿Cerrado?
1: Está cerrado. A ver, igual mi AIJ, ¿qué pasó?
3: A ver, yo veo. ¿Sabe qué estoy mirando por aquí? El puente de San Juan con la 62, Mateo.
2: ¿Y donde se vuelve nada?
3: Donde le metan otro carro más a eso.
1: Sí.
3: No,
1: nada. No. Vea, Eduard también me dice, túnel de aeropuerto cerrado por incidente. Dar vuelta por Las Palmas.
3: Ok.
1: Por incidente de tránsito.
3: Incidente de tránsito.
1: Ay, parce, eso cuando hay un incidente de tránsito en ese túnel.
3: ¡No!
1: ¡No! Mientras llega la
3: grúa.
2: Y uno de afán para el aeropuerto y uno ya cogió el día y ese taco.
1: Mínimo son dos carros, ¿sí o qué?
3: Sí, señor.
1: Entonces, mínimo son dos grúas, ¿sí o qué? Entonces, mientras llega una grúa de Río Negro hacia donde está el incidente y de Medellín hacia donde está el incidente.
2: Mínimo se demora usted.
1: Ahí está. Mientras sí, claro. La grúa recoge y da la vuelta, porque si usted, Jota, dice, no, lléveme para Medellín. Es mientras la grúa da la vuelta para regresar a Medellín, o si usted dice, no, lléveme para Río Negro. Entonces, ahí está la situación.
3: Ahí está la vaina.
1: Ahora, súmele a eso si hay personas lesionadas. Entonces, mientras llega la ambulancia, mientras llegan ahí los socorristas.
2: Que se acomodan.
3: ¿Estás diciendo que chocarse adentro del túnel es un chicharrón?
1: No, eso no es negocio. No, parce, eso no.
2: Bueno, esperemos que no sea, muchachos, algo pues que involucre la vida de las personas. Claro. Esperemos que se pueda solucionar rápidamente, porque el túnel de Oriente yo creo que ya es uno de los más importantes a nivel Antioquia. Entonces, esperemos a ver qué dicen las autoridades. Por el momento, den la vuelta por Las Palmas.
3: Le voy a complementar ahí la información en cuanto a inmovilidad. Guayabal, en toda la avenida Guayabal, en la 52 con la calle de 12 Sur, le meten otro carro más y se arma más el caquero.
2: Se desborda.
3: Horrible. A la altura de Parque Juanes, sí. En el sentido sur-norte, en toda la autopista norte, demasiado carro va hacia Bello, así que llénese de paciencia. No, en la transversal 78 con la 65, por ahí por Castipán.
1: Sí.
3: Que ese semáforo es como medio lentóngolo.
1: Sí.
2: Es que lentóngolo.
3: O medio lentóngolo. Sí, claro, porque hay semáforos que no están como muy bien calibrados.
1: A lo bien.
3: Entonces duran 10, 15 segundos. Parce, y esa fila de carro.
1: A lo bien. El rojo dura un montón de rato.
3: Sí, sí,
1: y cuando
3: sí.
1: Cuando cambia a verde, eso de una, pasa un carro y 10 ya.
2: 10 segundos y ya.
3: Alcanzan a pasar unos carros y
2: el
3: ya.
2: El que es medio lento, aprendiendo a diferenciar cuál es el freno y el acelerador.
1: Sí, no, sí.
2: Y uno se le cambió.
1: Uno diciéndole a Karina, Karina, están verde. Es que no, eso es morado.
2: Ay, va a ser fastidioso que mi daltonismo no afecta en ese tipo de.
3: Mira de gato, sí.
2: Amor, mira de gato, mire.
3: Mire, por Colcafé, en la carrera 50 con la calle 6 Sur, también esa movilidad por ese lado está muy, pero muy complicada, así que llénese de mucha paciencia.
2: Dirían los dientes 7-3, muy 7-3, ¿cierto?
3: Sí, señora.
1: 7-3.
3: Guayabal, ya lo dije, ¿sí o no? Sí, ya dije sí. Guayabal. A ver,
2: ¿qué guayabo no?
3: Miremos las.
2: Qué guayabo.
3: Miremos las desocupadas, a ver. Avenida Guayabal.
2: Están en la casa viendo televisión.
3: En la carrera 52 con la calle 8 Sur está bien para andar por ese lado de la ciudad.
1: Sí, a usted.
3: En la carrera 50WF con la calle 8 Sur, por ahí por el vivero, está bien para andar por esa parte de la ciudad. ¿Dónde más?
1: En la autopista Sur J.
3: En la transversal.
1: A la altura ahí tiene, de Carlos sí. R. Restrepo, en la calzada oriental. Hay un siniestro en la vía. Te recomendamos transitar con precaución los que vienen por toda la autopista sur.
2: Y hay más taco de motos que de carros, muchachos. Sí.
3: Transversal inferior con Tesoro está buena para andar por esa parte de la ciudad.
1: Qué bueno, no andar con Tesoro.
3: La central, carrera 21 con la calle 49, está bien para andar por sí, por esa parte de la ciudad. Oye, no falta el que diga, vea, en Bello está complicado, coja vía alterna al Tesoro.
1: No, pero de Bello al Tesoro, ay no, Jota.
3: No, hay gente.
2: Jota, está bien pues que no, pero tampoco hasta ese punto. Lo único que pueden coger en este momento es metro y también van ahí apretaditos, muchachos, o sea que tranquilo.
1: Mira, en Jota, Tesoro, pero usted no llega ni a Bello.
3: En toda la avenida paralela está, vea, al pelo para andar
1: al
3: por
1: pelo,
3: lado,
1: al pelo. Sí.
2: Es que Morela paralela.
1: Mira, María Karina, no.
2: Estamos aprendiendo, ¿no?
3: Bueno, ahí le tenemos ya inmovilidad. Si usted de pronto nos quiere contar, pues que lo haga, sí o no.
2: En la Loma de las Brujas hay muchas motos. Motos.
3: Venga, yo le tiro la última.
2: A ver, cuente.
3: Regional en Tierra Agro, en toda la avenida regional, carrera 54 con la calle 32A. Está bueno para andar por ese lado también, así que no se preocupe.
2: ¿En serio?
3: Señora, en Coca-Cola. Coca-Cola de...
2: Botellamiento.
1: No. Botellamiento en Coca-Cola.
3: Sí.
2: Igual que la glorieta de Pilsen.
3: En el sentido norte-sur, no, no le cabe un carro más. No le cabe un carro más.
2: Qué
3: no,
2: rabia.
3: Bueno, listo.
1: Ya.
3: Ya.
1: No hay por dónde andar.
2: Eso acá es... no el atardecer de hoy, miren qué cosa tan linda, ¿no?
1: Resumen de la movilidad, no hay por dónde andar, quédese en la casa, muchachos, ¿sí o qué?
3: Sí, sí, sí.
2: Y los que están en el trabajo, quédense otras dos horitas, muchachos.
3: Ahorra gasolina también.
1: Uy, sí.
2: Uy, sí, sí.
1: Ahorra gasolina. 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
1: Ya son las 5 de la tarde, 46 minutos en Tropicana, la más bacana, 98.9.
2: Mateo, imagínate que Shakira este fin de semana se presentó en una playa en
3: Río.
4: ¿Cómo fue? ¿Fue
2: en Río? En Brasil, en Copacabana, ¿no?
1: En Copacabana, sí, señora.
4: Allí Copacabana, pero en Brasil, no me confundo.
2: Más de 2.5 millones de personas. No. Fueron a disfrutar el concierto de ella.
1: ¿2.5 millones?
2: Sí, señor.
1: Uy, paz.
2: 2.5 millones de personas disfrutaron del concierto de Shakira. Un espectáculo totalmente gratis. En la playa, en Copacabana, en Brasil.
1: Ah, pues que eso gratis, claro.
2: No, pero de todas maneras.
4: ¿Cómo, o sea, que de todas maneras, no?
2: 2.5 millones. Ah. Ahora, pues la gran pregunta es esta. Pase, sí, ¿será que, por ejemplo, si Shakira se presenta gratis, por ejemplo, ¿dónde? En Montería. Van 2.5 millones.
1: Le aseguro. Ella es costeña, sí.
4: Sí, le aseguro.
2: Montería.
4: Sí.
2: Ahora, ¿dónde vamos a meter en una playa en Montería 2.5 millones de personas?
4: Montería no tiene playa.
2: Karina.
4: Pero es que era una playa. Jairo no. Le acepto las 23.000 personas, pero no.
2: Bueno, listo, entonces okay. No la metamos
4: en la cancha del pueblo, Coveñas, en el Coveñas. Estadio.
2: Metámosla en la playa de
4: Coveñas Potrero.
2: Sí, ahí en la playa Valdivia, pues.
4: Es que en la playa
2: Karina.
4: Bueno, en fin, siga.
2: 2.5 millones de personas en un evento totalmente gratuito.
4: Sí.
2: ¿Sabe cuántos relevos habían de sonido?
1: ¿Cuántos?
2: 8.
4: ¿Qué?
1: 8 apenas.
4: 8.
1: No jodas.
4: Es que apenas, Mateo, ¿cómo así?
1: Sí, son pa 2 millones. Que no
2: existe una. Pero Mateo.
4: Pero Mateo, el movimiento imaginar, de 8, o sea, 8.
2: Alcánzate a imaginar 8 sonidos Lina Rain.
1: No, pero 8 es muy poquito. No, o sea. Porque, ¿sabe con qué comparo yo el montaje cuando vino el Papa? ¿Cierto? El Papa.
2: Sí.
4: Similar.
1: Tiraron la Inarraya así en todo el aeropuerto.
2: Fue 1 millón de personas, ¿no?
1: Sí, fue un millón más o menos de personas.
2: Multiplique.
1: Por eso yo le estoy diciendo.
2: Multiplique ese sonido por 2 o 3.
1: Por eso, pero.
2: Es que imagínese que estuve contando las pantallas.
4: Yo pensé que estabas contando las personas.
2: No. Habían más o menos unas 2, 4. Había más o menos unas 10 pantallas gigantes, Mateo. 2.5 millones. En una playa muy grande.
4: Uy.
2: Ahora, la gran pregunta es esta que le pueden hacer a uno. Bueno, listo. Usted está disfrutando el concierto, pero usted estaba en la mitad donde había más gente. ¿Cómo hace uno para salir del baño allá?
1: Parce, como los tablaos. Claro, permiso.
2: No,
4: permiso.
2: Permiso. Mateo, es que una cosa son 20 mil personas.
1: Ah, pero se va saliendo. ¿Se imagina cuántos baños pusieron ahí?
2: No creo. El caso es que vea, ¿sabe por qué se formó la controversia el fin de semana, sobre todo en la publicación de Tropicana? Porque la gente decía, muy bonito. Allá sí es gratis, pero en Colombia no.
1: Eso iba a preguntar yo.
2: Entonces la gente empieza como a. Porque era la mala. No la mala vibra, sino a nacer esa incógnita como tal, ¿no?
1: Eso iba a preguntar yo.
4: Y es en serio.
1: Si
4: ¿por
1: hacemos
4: qué?
1: Un concierto aquí de Shakira gratis, póngale usted en el aeropuerto Olaya Herrera. ¿Se llena? Llegan 2 millones de personas.
4: Yo sí digo que sí. Serían más los extranjeros, obviamente.
2: Sí, claro.
1: Exacto. Total. Estamos hablando de Shakira.
4: Y porque la gente aquí, como aquí, se le llena más fácil con un J Balvin.
2: Pero yo le digo una cosa: meter 2.5 millones de personas,
1: gratis.
2: Lo primero que tiene que. Sí,
1: ojo,
2: gratis.
1: Gratis.
2: Lo primero que tiene que dejar usted en la casa.
4: ¿Esa qué?
2: Es.
4: El marido.
2: Celular.
1: Obvio.
2: Llaves.
1: Obvio.
2: Camisa. O sea, usted tiene que llegar allá en boxer nomás.
4: Ay, sí, qué miedo.
1: Parce, eso es una locura.
2: Porque, o sea, usted controlar 2.5 millones de personas en un concierto gratuito, Karina Uribe, es demasiado complicado. No,
4: parce, mejor no vayan.
2: Es pues mucha gente.
1: Parce, sí. Si en un concierto nomás, así en el Atanasio. ¿Cuántas personas caen en el Atanasio en un concierto?
4: 45,000 más
1: no,
4: o menos.
1: No, pero eso es en fútbol, en
4: ah,
1: un concierto.
4: Ah, pero bueno, con concierto.
2: Póngale 55,000.
1: Sí, 55,000. ¿Cuánto se demora usted haciendo una fila para entrar no. al baño? Y si es de las mujeres, más.
2: Imagínese.
4: Y si es de las mujeres, más.
1: Es verdad, la fila de las mujeres en los sí, baños claro. es más larga.
2: Y usted no ha visto que uno cuando ingresa a los baños de los conciertos, usted a lo último tiene que ingresar con la nariz y la boca tapada porque...
1: A lo bien, pero ¿por qué?
2: Porque ese ácido se le metió a usted por la tráquea.
4: ¡No, por Dios!
2: Es horrible.
4: Le voy a decir algo sinceramente, y las peladitas que ustedes ven así más pinchaditas, más... ¡Ay, no!
2: ¿Orinan ácido?
4: Las más cochinas del mundo, o sea, yo no sé cómo se cuelgan en esos baños. Les voy a decir sinceramente, usted entra a un baño... donde están, dice que en la zona VIP es más cochino
2: sí,
4: que
2: claro,
4: la zona general.
2: Sí, claro.
4: ¿Por qué? No sé.
2: Pues imagínese que Shakira... más de 2 horas fue el concierto. Cantó más de 30 canciones.
1: ¿30 canciones?
2: Sí, señor.
1: ¿Cuánto duró?
2: Más de 2 horas duró ese concierto, señor. Más de 30 canciones. Hombre, yo no sabía que ya, bueno, de por sí es la estrella colombiana, pero meter a un en un país 2.5 millones de personas es porque la quieren bastante, ¿no?
1: Pero también habían extranjeros.
2: Sí, claro, claro.
1: Gente de Perú, gente claro, de Chile,
2: claro,
1: Bolivia,
2: claro. O sea, gente de todo el mundo, de Colombia, todo eso. La gente que no pudo verla aquí en Medellín, pues claro, se pegó la voladita ya.
1: No, qué pique.
2: No.
4: ¡Qué pique!
2: Es que qué pique.
4: Ay, cuelgue más bien. Ya saben, eso aquí no va a pasar nunca.
2: Bueno, la publicación está en nuestra cuenta de Instagram, por si usted es uno de los que quiere ir a mirar los videos de la tonelada de gente que había ya viendo a Shakira. Y alcáncese a usted a imaginar y meterse en la película. Uy, ¿cómo me sentiría yo en la mitad de todo ese gentío?
1: Ilusionado.
2: Como le digo, uno allá...
4: Pique en la espalda con un pique en la cara.
2: Uno allá no puede ir ni con celular, no, ni con plata, ni billetera.
1: No, y en Brasil.
2: Ni gafas. Porque no. Las gafas se las tumban.
1: No, parce.
2: Bueno.
1: Te felicito, me Shakira.
2: Ya volvemos, Mateillo.
1: Ya volvemos. Son las 5:54 en Tropicana, la más bacana, 98.9. 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

0: A la hora en Tropicana. Son las
1: 5 de la tarde, 55 minutos.
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1: 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En Tropicana son las 5 de la tarde, 56 minutos.
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1: Ya son las 6 de la tarde, 10 minutos en Tropicana, la más bacana 98.9. Llega la información, las noticias. ¿A cómo atardeció Medellín de Tropicana?
2: ¿Usted vio el fin de semana lo que sucedió durante el partido del Deportivo Independiente Medellín,
1: señor? Uy, parce, sí.
2: Pues mire, tras los inconvenientes del DIM, el fin de semana, Raúl Giraldo,
1: sí, señor,
2: el accionista del Deportivo Independiente Medellín, pidió disculpas a la hinchada, señor.
1: Era lo mínimo.
2: Era lo mínimo, sí, señor. El video, hombre, nosotros lo montamos ahí en nuestra cuenta de Instagram y también está en el estado de WhatsApp.
1: Sí, señor.
2: Por si lo quieren ver, donde él le pide disculpas a la afición sobre todo lo que hizo y todo lo que sucedió, por supuesto, el fin de semana en el partido.
1: Y también dijo, voy a dar un paso al costado.
2: Y él también dijo, voy a dar un paso al costado tras los inconvenientes del fin de semana de Raúl Giraldo ahí en el estadio Atanasio Girardot, ¿no, señor?
3: Pero dar un paso al costado es qué. Es como la duda que a mí me generó.
1: ¿Es un nuevo presidente?
3: Porque si él es el dueño, es que él no es el presidente.
1: Él sí, claro.
3: No, él no es
1: el presidente. Él es el mayor accionista.
3: Es diferente a ser el presidente. Ojo. Ser accionista y ser mayor accionista es diferente a ser el presidente de la compañía.
1: Pero él también es el presidente.
3: No, es lo que yo pregunto. No sé si él es el presidente. Yo creo que no es el presidente.
1: Sí, yo creo que sí.
4: Ni idea.
3: No, creo que no sea. Vamos a averiguar.
1: Que nos digan los expertos del fútbol.
3: Que no es presidente. O sea, él es el dueño. Él es el dueño.
2: Sí. Es el mayor actor, o sea, el que tiene más porcentaje, ¿no?
1: Lo que tengo entendido es que él está en la cabeza, pues.
3: Pero obvio, pues eso es el ser mayor accionista.
1: Del proyecto futbolístico, pues, de la institución.
3: Por eso fue que a mí me generó la como yo, bueno, y dar un paso al costado es que, porque yo tengo entendido que él ya no era el presidente. Él tenía un sobrino que era el que estaba encargado de esa situación.
2: Sí, sí, sí.
3: No, a ver, vamos a aclarar a la gente. Una cosa es que él ponga al sobrino, que es el que pone la cara. Obviamente él como dueño sigue siendo, tras bambalinas, pues funcionando la empresa, ¿cierto? El hecho de que yo diga, mi sobrino es el que maneja la empresa, no significa que yo no intervenga. Pero legalmente, ante las autoridades y ante los hinchas, él es el presidente.
1: Escuchemos lo que dijo Raúl Giraldo. Escuchemos.
5: La hinchada Independiente de Medellín.
1: Óigala.
5: Este mensaje es para ofrecerle disculpas por mi mal comportamiento ayer en el partido contra Águilas. Esta no es mi forma de actuar. Siempre he tenido respeto por una hinchada tan valiosa que son mis hermanos, que siempre he estado pendiente de ellos, que los he valorado, que toda la vida he estado pendiente porque esta institución sea grande. Desde el principio de campesino de los días antioqueños soñé con ser alguien en Medellín y llevo 12 años trabajando para que esta institución eche para adelante. Mil disculpas y a comentarles de que por este motivo daré un paso a un costado buscando que llegue alguien con muchas ideas para que esta institución siempre sea grande a nivel internacional. Mil y mil disculpas y seguiremos muy pendientes de este gran Deportivo Independiente.
2: Ah, ahí están las disculpas de él.
3: Mire, pues.
1: Ajá, a ver.
3: Daniel Osa, sobrino, ¿sí?, de don Raúl, es el presidente del Medellín.
1: Ah, okay.
2: Oiga, buen dato.
3: Sí, por eso, es que yo tenía la información que el señor ya no era el presidente del Medellín. Por eso la duda aquí. Y bueno, y en aras pues de que se calmen los ánimos, pues los hinchas de pronto también pues a entender de pronto que es que uno cuando mete el sentimiento y el señor sí es dueño del equipo y le está metiendo su capital es porque le duele el equipo.
2: Sí, claro.
3: No hay que
2: querer
3: que le vaya mal. Son situaciones. Aquí ya yo creo que más invitar a la gente es a que ya piensen en el partido de Copa Libertadores, que es muy fuerte. Pero nos informan que entonces el presidente. Entonces aquí la pregunta es, ¿dar un paso al costado es qué? Como para mayor claridad, yo no estoy cuestionando porque ni soy experto en tema deportivo, no. Es más como que nos dé la claridad el señor Raúl de dar un paso al costado, ¿eso qué significa?
2: ¿Creería uno en que las otras directivas tomen decisiones y solo no le consulten, sino que más bien le informen? ¿Sí me entendés?
3: No, pero como es que si yo, el equipo a mí me tienen que estar consultando.
1: No, pero
3: en todo momento.
1: le pueden dar como una, ¿cómo se diría? Como una...
2: Sí. O sea, lo que
1: una
2: pasa es...
1: Una rendición de cuentas.
2: Eso, una rendición de cuentas.
1: Eso, con esto da esto y chao,
2: pescado. Y ya, chao. Ah, que vamos a tomar X o Y decisión. Te voy a poner el ejemplo. Aquí en la cabina Tropicana la vamos a cambiar de rojo por naranja.
1: Porque eso da resultado.
2: Porque eso da resultado. Entonces, vos como dueño, simplemente recibís un reporte y usted dice, bueno, eso es lo que sirve. Ustedes me responden.
3: Bueno,
2: creería uno que
1: sí,
2: es así.
1: Cree uno, pues,
3: pero
1: es
3: yo
1: así.
3: Como máximo accionista de
2: ahora,
3: cualquier empresa.
2: Eso.
3: No, yo pido, ¿cómo así? Consúlteme, porque es que, a ver, es que es mi plata la que está en juego.
2: Sí, total.
3: Y dinero.
2: Pero creería que no se metería en las decisiones como tal, sino que, bueno, listo, lo que vos decís, infórmeme de lo que van a hacer.
1: Exacto.
3: Bueno.
2: Infórmeme de lo que van a hacer, así no me guste. Yo lo primero que le digo es, ¿creen que eso le sirve a la compañía? Sí, señor. Ok, Norbey, usted me responde. Cuando a uno el jefe le dice, cuando el jefe no, a uno
1: jefe,
2: le dice,
1: así.
2: Usted me responde. Eso es otra cosa.
3: Uy. Otra cosa. Bueno, no, pero venga, como aquí lo que estamos es analizando las palabras del máximo accionista, es aquí es listo. Hay que pasar la página y hay que ya pensar en el próximo jueves 7:30 de la noche, Medellín Flamengo. Ya, Libertadores, sí. Ya, aquí ya hay que dejar eso. Pues, las situaciones, uno entiende a la hincha del Medellín. Reitero, yo no soy hincha del Medellín y la gente me dirá, no, pero es que usted muy fácil hablar porque no es usted el que le está pasando y no es su equipo. Pero pues también entender
1: no,
3: que
1: pero,
3: exacto, es el equipo no, de la casa de acá,
1: no es la manera.
3: De Medellín, o sea, es el equipo de,
1: exacto.
3: De son los dos equipos de la casa, Nacional y Medellín, de acá de Antioquia. Ay, que yo me, pues la verdad, lo voy a hacer honestamente, yo me alegro cuando el Medellín gana.
1: Claro.
3: Claro, hay que hinchar por los dos equipos de acá.
1: Yo me alegro cuando Nacional gana.
3: Y exacto, entonces es eso, básicamente entonces a pensar ya al jueves,
2: bueno.
3: Pasar la página y ahora empezar a pensar en Libertadores, a ver qué les pasa. Ojalá le ganen al Flamengo.
1: Sí, ojalá pues, a ver.
2: Sí,
1: por problemas que haya internos ahí, pues
3: no puede
1: ojalá
3: afectar
1: no,
3: el tema
1: eso no afecte
3: deportivo.
1: El tema futbolístico.
3: Sí, exacto. Pero bueno, en fin, ahí está el análisis deportivo.
1: 6:17, más noticias, don Norbey.
3: Hay un señor que está siendo acusado en el municipio de Chigorodó. Oiga, ¿cómo les parece esta historia? El señor ya fue capturado, ya fue presentado ante un juez. La fiscalía le imputó los delitos de secuestro simple. Abuso sexual de menores en incapacidad de resistir. Este tipo retuvo contra su voluntad a una menor de edad en el municipio de Chigorodó, en el Urabá antioqueño, durante varios días. A la fuerza la retuvo y durante el mismo periodo la abusó sexualmente.
1: Uy, no. Uy.
3: Sí. Aquí lo importante es que la niña logró fugarse del sitio y denunciar el hecho. Entonces, las autoridades, en una investigación muy rápida, de pocos días, lograron ubicarlo y capturarlo. Y ya tiene detención en centro carcelario.
2: Ok.
3: Entonces, le están imputando secuestro, abuso sexual, se le va a ir hondo al señor.
2: Y esa vaina da por ahí que más de 40 años.
3: Pero puede estar expuesto a 35, 40 años.
1: ¿Cuántos años tenía la víctima?
3: La víctima no la compartió la fiscalía por seguridad. Además,
1: ¿pero era cuando, menor o no?
3: No, era menor de edad, sí. Era menor de edad. En incapacidad de resistir.
1: Se le va hondo.
3: Sí, en incapacidad de resistir, sobre todo por no revictimizarla.
1: Ajá.
3: Entonces hay algunos datos. Ah, bueno, hay otra cosa. Recuerden que cuando estos temas están relacionados con menores de edad o tiene vinculados menores de edad, son audiencias privadas.
1: Sí.
3: Entonces es lo que la fiscalía quiera dar a conocer y que trascienda, porque son audiencias que la Constitución pues protege precisamente para no revictimizar a los menores de edad. Y en este caso más cuando se trata pues de un abuso sexual.
1: Bendito Dios.
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3: Oiga, ¿cómo les parece que en las últimas horas se ha conocido que más o menos 200, 250 personas que trabajaban en seguridad privada están protestando?
1: Sí, señor, por aquí llegaron ya los videos.
2: Estaba, imagínate que justamente Mateo y yo estábamos hablando de eso, de los videos que llegaron, estábamos buscando la empresa de seguridad aquí, todo eso, por chisme nomás.
1: Ajá.
2: Pero continúe usted con la noticia, a ver, para que nos sorprenda.
3: No, es que ya el servicio informativo ya habló con los afectados.
2: Ah, no me diga.
1: Claro, 200... me extraña, Jota. Ah, pero no Jota me extraña.
2: Me extraña. Y entonces.
3: Me desubiqué por aquí. Sí, claro, el servicio informativo ya habló con los afectados. No les pagan hace 2 años.
2: ¡No!
3: ¿Qué? No les pagan hace 2 años.
2: ¿Y cómo vive uno 2 años?
3: No, ellos han logrado ubicarse en otras empresas.
2: Ah, ok.
3: Pero no les liquidaron absolutamente nada. Y aquí la queja va contra la empresa y también contra el INDER.
1: Ok. ¿La empresa sigue funcionando?
3: La empresa sigue funcionando.
1: Ah, no, parce.
3: Entonces son más de 200 personas que les adeudan 2 años. O sea, no les liquidaron, no les pagaron salarios, nada. Y ellos están exigiendo su plata. O sea...
2: Sí, es que si uno trabaja es porque uno trabaja es por plata.
1: Claro.
3: Usted tiene que sostener a su familia.
2: Obvio.
3: Entonces algunos han logrado pues como conseguir empleos en otros lugares. Hay otros que sí están muy afectados, madres cabeza de familia, en fin. La manifestación, aunque hasta el momento es pacífica,
1: sí.
3: Exigen pues que se les cumplan sus derechos. Entonces, esto va a ir, porque nos anunciaron que las protestas van a continuar,
1: sí.
3: Y me imagino que en las próximas horas pues el INDER, porque hacia ellos también va la queja, salga el INDER de la alcaldía de Medellín, ¿no?
1: Sí.
3: Salga a exponer su posición. Ya pues estamos esperando esa reacción y esperando también que la empresa le responda a estos trabajadores, porque
2: eso sí, son muchos,
3: muchas personas, y la empresa, claro, sigue trabajando, sigue funcionando.
1: Uy, no.
3: Entonces ahí está, pues, vamos a estar muy al tanto de la situación. Una vez tengamos respuesta de uno u otro lugar, pues se les estará contando a todos los oyentes de Tropicana que se vienen manifestaciones.
1: Hombre, honor, bey.
3: No les quito más tiempo.
1: Muchas gracias,
2: señor.
3: Las personas muy ocupadas.
2: Por favor, siga engordando esa marrana de información. Por favor.
3: Pero, por supuesto, no, las Chivas. Recuerde que es lo que decía J. Enrique Ríos, que era este periodista histórico de Teleantioquia Noticias,
2: sí, sí.
3: Con sus noticias económicas.
1: Muchas gracias, hombre, muchachos.
3: Entonces, muchachos, muchas gracias. Ustedes.
2: Un abrazo, Norbey.
3: Un abrazo a todos los oyentes que a esta hora van hacia sus lugares de origen y a reencontrarse con sus familias.
2: Enseguida compartimos chocolatico con arepa en la cocina, ¿no?
3: Y si tiene quesito, sí. A la arepa con chocolate sola no me sabe muy bien. Va acompañadita o de almojábana o de quesito.
2: Ah, no, este es lo que tiene, pues, es hambre.
1: Ay, madre.
3: Muy bien, entonces que me está invitando, pues.

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1: 6 de la tarde, 27 minutos en Tropicana, la más

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1: Norbey y Mateo y Tropioyente, le puedo hacer una pregunta.
0: A ver.
1: Mire, imagínese que hay un video viral, Norbey sí. y Mateo, donde una nena salió a pedir ayuda para una señora de limpieza de su unidad cerrada donde ella vive.
0: Sí.
1: ¿Sí o qué?
0: Sí.
1: Pero entonces, ¿sabe por qué despidieron a la señora?
0: Ok, espere. Que a la señora la despidieron de la unidad.
1: La despidieron de la unidad, pero una pelada de esa unidad hizo un video pidiendo la colaboración para la señora.
2: Para la señora.
0: Ajá.
1: ¿Sabe por qué despidieron a la señora?
0: ¿Por qué?
1: Se puso a hacer una rifa dentro de la unidad para reunir platica para celebrarle los 15 a la niña de ella en la casa. Para comprarle la tortica, el vestidito y todo ese cuento.
2: El arroz con pollo.
1: Eso. Es mamá cabeza de hogar, desplazada, sola y con dos hijos.
0: No, caramba.
1: La administración de esta unidad cerrada, en reunión con los socios de la unidad.
0: Para una pelea de gallo le digo, pues.
1: Claro.
0: Esas asambleas.
1: Tomaron la decisión sabia de despedir a la señora. Hombre, solo porque hizo una rifita y todo el conocido que veía por ahí conocido me va a comprar una boletica.
0: A celebrarle los 15.
2: Oiga,
0: a la hija.
2: ¿Pero eso es una urbanización cerrada o los cerrados son los...?
1: Es eso. O sea,
0: no.
1: Ahora, hombre, ¿qué le está pasando a la gente en su corazón, hombre?
2: A esta sociedad.
1: Norbey.
0: Claro, pues que le prestó el salón social y todo.
1: Es eso. O sea, por ejemplo...
2: se llama empatía.
1: Esa es la vaina.
2: Claro. Hay empatía.
0: No.
2: Porque, otra vez, venga, ¿sabe qué? No, está prohibido, listo, pero entonces, ¿qué necesita? Es que quiero hacer la...
0: Listo, venga, el salón aquí social. Está el salón, para que no se preocupe por
1: pues
0: salón.
1: Pues no, la administración tomó la sabia decisión de despedir a la señora. ¿Qué hace? La limpieza de la unidad, sencillamente porque no les gustó que ella estuviera haciendo una rifa, no sé, y más para conseguir para la torta de la niña. No,
0: ¿y eso dónde fue?
1: Aquí en Medellín.
0: Aquí en Medellín. No, no tenés el teléfono de la señora para conseguirle trabajo.
1: Y, espera, verá.
0: Y ¿sabe qué? Meto ahí para la fiesta.
1: ¡No!
0: Voy y le pongo allá
2: el arroz con
0: música,
2: pollo,
0: música, DJ. Le pongo luces, sonido y le llevo un artista, pues.
1: ¡Hombre!
2: ¡Uy!
1: Pues mire.
0: Si me consigue el teléfono de la señora.
2: El compromiso está...
1: Le voy a leer alguno de los comentarios ahí en la publicación que dice, por ejemplo, una nena que dice, yo tengo el vestido de los 15 de mi hija.
2: Ah, mire, cuesta
1: su mantena. Dígale a ella que yo se lo regalo. Que no se preocupe por eso.
0: ¿Sí vio?
1: Hombre, pero están buscando por cielo y tierra la gente. ¿Cuál es la unidad cerrada?
0: No me importa la unidad, me importa la señora.
2: Sí, mire, Mateo ya se comprometió con
0: y aporte. Le ayuda a buscar trabajo.
1: ¿Quiere?
0: Por Tropicana 98.9.
1: ¿Quiere poner el videito donde la peladita?
0: ¿Dónde lo busco?
2: ¿Pero cuál? ¿La hija la que habla?
0: No, la chica de la unidad.
1: La chica, sí, la chica de la unidad. Sí. La castigaron por celebrar los 15 de la hija.
0: No, jodas, hombre. ¿Qué es eso?
2: Por buscar apoyo.
0: ¿Qué dice la señora?
1: A ver, vea. Es la niña, vea.
0: Pero no me da para abrirlo aquí, hombre. No me da, hombre. Ponelo ahí.
1: Pero verá, pues, vea.
0: A ver,
1: ¿qué dice la señora? Ahí de una.
0: ¿Qué dice la chica?
1: Vea, ahí le va.
3: A ver. La verdad, yo no quería hacer estos videos, pero en mi niña pasó algo que honestamente me parece una injusticia total. O sea, me parece terrible. Hay una trabajadora en mi niña de limpieza. Ya lleva un rato acá en esta unidad. Y es mamá, desplazada, cabeza de familia y con dos hijos. Hace poco nos comentó que su niña menor iba a cumplir 15 años y no tenía el dinero suficiente para hacerle una fiesta. Entonces por eso decidió hacer una rifa para vender boletas y así recaudar dinero, recaudar plata para poder celebrarle algo sencillo a su hija. Muchísimos vecinos decidimos apoyarla, decidimos comprarle boletas, decidimos ayudarla a vender más boletas, porque entendíamos realmente que, marica, eso no es un lujo para ella, eso es de verdad una mamá queriéndole hacer algo lindo a su hija y celebrarle sus 15, porque qué niña no quiere que le celebren sus 15.
0: Claro.
3: Pero a otras personas muy malintencionadas no les pareció y decidieron denunciarla y decirle en la unidad que eso no les parecía, que eso no se podía hacer. Y bueno, gracias a estas personas decidieron retirarla de la unidad, echarla, supuestamente trasladarla, pero todos sabemos que no va a ser el caso, porque así son las injusticias en este país. Y nada, la verdad, todo.

0: todos los vecinos que la apoyamos, que decidimos ayudarla, estamos completamente consternados por eso, porque eso no se le hace a una mamá. Es más, eso no se le hace a nadie que esté haciendo los trabajos honrados. O sea, ella no está robando, ella no está haciendo nada malo, ella está intentando conseguir dinero para la fiesta de su hija. No, realmente mi familia y muchas familias más de la unidad decidimos reunirnos para poder apoyarla, y por eso estoy haciendo ese video, porque de verdad necesitamos ayuda de todos. Yo sé que internet hace lo suyo, entonces de verdad necesito que todos se pongan la mano en el corazón y apoyemos a esta mamá que solamente quiere darle un detalle a su hija. Por eso estamos recaudando fondos con donaciones. Queremos apoyarla lo más que se pueda. Les voy a dejar mi número en la descripción y en los comentarios para los que de verdad me quieran escribir, me quieran preguntar, si quieren más dudas, si quieren preguntar lo que sea sobre el tema, me lo pueden preguntar. Y para yo, pues, si quieren donar, mandar las cuentas. También me ayuda mucho compartiendo el video con sus familiares, reposteándolo, porque por favor, de verdad, no queremos que una niña se quede sin sus 15 y una mamá se quede sin su trabajo.
1: Uh-huh. Bueno, aquí la pregunta es, ¿cuándo son los 15 de la niña?
2: Pregúntale, ya dejo ahí el número.
3: Bueno, vamos a ubicar
2: porque,
3: a la nena.
2: Porque vea, fuera de lo que ya le dije que le iba a dar, los oyentes también están aquí aportando.
4: Hey, muchachos, ¿qué unidad cerrada es esa para no comprar apartamento ni alquilar por allá? ¿Qué mano de chandas, hombre? ¿Cómo hacen eso con una señora de esas, hombre? Recomendalos, pues.
2: No.
4: Qué belleza.
5: Hombre.
4: Qué chunchurrias son.
5: Sí, claro. Pero, Norbey, ¿dónde
4: feliz
5: queda?
4: Día, muchacho.
5: Gracias.
2: Dice Heriberto que él le regala la torta.
5: Oiga,
1: hombre. No. Yo creo que aquí el problema es.
2: Perdón, el verbiño.
1: Bueno, yo creo que aquí la situación es. Bueno, se le hace una excelente fiesta a la niña, pero mire que la señora va a quedar sin empleo. Podría quedar sin empleo.
2: No importa, yo le busco empleo aquí.
1: No, aquí se le colabora, pero por supuesto. Aquí el momento es, ¿cómo es que dice? Internet, haz lo tuyo.
5: Sí, claro.
2: Jota, por aquí me están pidiendo el número de la chica.
1: Sí,
2: aquí lo estamos ubicando. Para regalarle la torta.
1: Aquí estamos, apenas se ubique, le pasamos el dato a los oyentes.
5: No entiendo.
1: No, empatía, aquí no hay empatía.
5: Eso, no hay empatía.
1: Pero venga, mi pregunta es.
5: O sea, eso es clasismo.
1: Claro, mi pregunta es, si unas familias se opusieron en la unidad, ¿qué pasó entonces con estas personas? Entonces, ¿quiénes realmente tomaron la decisión? ¿Hubo consenso en votar la señora de la unidad?
2: Claro.
1: ¿O quiénes tomaron la decisión? Porque mire que ellos dicen que muchas familias incluso hasta le ayudaron a vender las boletas.
2: Uh-huh.
1: Claro que también tenemos entendido que los que están arrendados no van a la asamblea.
2: No van. Exacto.
1: Entonces, los que pudieron haber tomado la decisión fueron los propietarios. Es posible, estamos especulando aquí, ¿no?
5: El consejo de copropietarios, ¿no?
2: Sí, la asamblea. Yo paré una pelea de gallos que aquí, sí, que los que suben, que los que bajan, que los que hacen ruido, que los que no. Eso.
1: Bueno, en fin, vamos a ayudarle entonces a la señora. Ojalá no picarla y no, eso no sea.
5: Pero yo tengo una cosa normal, a mí me dio piedra.
1: Oh, pero por su indignación.
5: O sea, me dio indignación y me dio rabia, pues, ¿cómo van a hacer? ¿Por qué vas a echar a la señora, hombre, una cosa de esas?
1: Como dice Mateo, hombre, le presto el salón social, venga, hágale.
5: Obvio.
1: Y nosotros colaboramos y le hacemos una fiesta digna al adolescente, hombre. Y además una persona víctima de la violencia, una situación como estas. No, en fin, no hay empatía. Pero no hay empatía en esa urbanización. Pero por fuera, sí, todos tenemos empatía. Vamos a ayudarle. Y vamos a ayudarle.
2: ¿Qué dice José, hombre? José.
6: Muy buenas noches. ¿Cómo vamos? Espero que estén muy bien. Mire, vea. Yo quisiera, muy bueno, que nos diéramos cuenta el nombre de la unidad, no para hacer nada malo, simplemente para decirle al administrador o a administradora de ese edificio que renuncie. Y debemos todos los oyentes de Tropicana unirnos para que esa persona renuncie, la saquen de allá. Porque así como él ha hecho una persona que quiere trabajar, que quiere ser humildemente, que antes la misma gente le quería ayudar, y la persona sacó a esta señora, ojalá él también lo saque, que se unan todos, y a esa persona que hizo eso, que lo saquen de allá, de verdad. Y muy bueno conocer el nombre de la unidad, de verdad.
2: No, pero pues, ¿para qué?
1: Sí, no, aquí yo creo que el tema es, ¿cómo es que dice? Todo el mundo paga lo malo que hace.
5: Ah, sí, sí, claro.
1: Exacto.
2: Que ella vea la fiesta que karma, le vamos, ¿no?, a hacer a esa niña.
1: Sí. Aquí en este momento
2: ella,
1: creo que...
2: el que sea el administrador.
1: Yo creo que aquí lo más importante es, primero, celebrarle los cumpleaños al adolescente de 14 años, que próxima a cumplir los 15, y conseguirle el empleo a la señora en otro lugar donde la traten con dignidad.
5: Sí, o sea.
1: Dignidad. Dignidad. ¿No? Que con empatía, hombre, ¿cómo es? No, eso no se hace.
5: Pero clasismo.
2: La gente está enojada.
1: No, es que, pues,
2: están
1: que
2: pidiendo.
5: ¿Qué dice? A ver,
2: están,
5: ¿qué dice?
2: Están pidiendo el nombre de la unidad. Porque hombre, ya
1: por seguridad, ¿no?
5: No,
1: por seguridad, ¿no, muchachos? O como les digo.
2: Vea, buenas noches, soy estilista. Yo le regalo el maquillaje y la peino. Número para contactar la mami de la niña y ayudarle. ¿Sí ve? Pao Gómez, salud para... ¿Cómo dice? Para tus pies, dice aquí. Pao Gómez, quiropodista preventivo, dice aquí.
1: Bueno, vea, ahí ya vamos reuniendo todo. Ya hay torta, ya hay DJ, ya hay maquillaje.
2: Hay músico.
1: Sí, no,
2: hay
1: no.
2: Luces, hay sonido. ¿Qué más dicen por aquí? Hola, Tropicana.
3: Hola, buenas tardes.
2: Buenas.
3: Ahí lo que hay que mirar, Tropicana, es si la señora era con subcontrata, o sea, si la unidad contrata el servicio de aseo con otra empresa de aseo, o la chica estaba contratada directamente por la unidad. Porque entonces, si ellos subcontratan la empresa de aseo, los que la echaron fue la empresa de aseo, no la unidad. Entonces hay que mirar bien si ella estaba subcontratada o directamente contratada por la unidad.
1: Bueno, no, para claridad para nuestro oyente, generalmente tiene razón, son unas empresas tercerizadas, ¿cierto?, que contratan las unidades residenciales, X o Y empresa, para que le manden el empleado. Pero aquí lo que ha indicado la señorita del video es que la junta de propietarios se reunió y lo que no tenemos claro es si era vinculada o no, pero ellos solicitan entonces en este caso a la empresa, si es tercerizada, que retiren a la persona. Por eso ella habla ahí de traslado. Ajá. Entonces, como ella habla de traslado, posiblemente sí sea tercerizada, pero claro, obviamente la urbanización es la que, bueno, el consejo de propietarios.
5: De copropietarios.
1: Son los que se reúnen y le dicen a la empresa tercerizada, por favor, me cambian la señora.
2: El oyente dice, soy profe de baile, yo le monto el vals.
5: Ay, oiga.
2: ¿Vio?
1: No, perfecto. Vamos a lograr el cometido de ubicar a la persona para hacer sí, toda sí. esta
5: Vamos
1: campaña.
5: Tratando de hacerlo
2: Juanca,
5: posible.
2: ¿Qué más, parcero? ¿Bien o qué?
7: Ay, esos son unos desgraciados humillativos. ¿Creen que cuando vayan a morir le van a echar esos 4 adobes que tienen? Cuidado. Porque tienen un apartamento ya por donde están la gente más pobre. Esos son unos desgraciados.
2: Cuidado.
7: Ojalá que un Diosito los castigue y los den en la ruina un día de estos, a ver qué. Por desgraciados.
2: No, hombre,
1: los 4 adobes.
7: Hay gente con mucho más plata que los desgraciados que hay allá y no son tan humillativos. Entonces, humillar a la gente, desgraciados.
2: Juan Carlos, calmado, no, parce. Sí. Calmado.
1: Por lo menos les quedó claro que son los desgraciados. Y les quedó claro. No, pero venga, vamos a calmar los ánimos. Ya la situación ocurrió y le va. Cuando esto ocurre es porque a esa señora se le está abriendo una ventana más grande.
2: Sí,
1: y le va a ir mejor en la vida.
2: Sí,
1: la vida la retira de un lugar donde no la estaban tratando con dignidad.
5: Sí, claro.
1: Y donde posiblemente no iba a crecer. Posiblemente esta situación le está generando que llegue a un mejor lugar para que ella pueda expandir su vida laboral o sus expectativas de vida.
2: Ahí está.
5: Ay, hombre.
1: Yo también me voy indignado.
5: Estos seres humanos de hoy en día, Marce, hombre, definitivamente.
2: Jota, me están pidiendo el número de la chica que les está ayudando.
1: Sociedad sin empatía.
2: Ya les vamos a compartir ahí el numerito a través del Tropi WhatsApp, muchachos. 6:41 PM. Es como atardeció Medellín de Tropicana.
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1: 6 de la tarde, 45 minutos. Estoy ansioso porque voy a hacer...
2: Papá.
1: No, esa fiesta de 15 la hacemos porque la hacemos.
2: Ya te iba a felicitar.
1: Hombre, no, no.
2: ¿Te quedaste como qué?
1: Me pusiste colorado, hombre.
2: Lo puse a sudar.
1: No, a sudar, suda cualquiera, hombre. No joda. No ve pues lo que dice la gente, vea.
3: Imagínense la salida a coger taxi. A pedir Uber,
1: eso
3: driver.
1: Eso de Shakira.
3: Tropicana, la más bacana.
2: Chao, papá.
1: Pero lo que dice por aquí. Ah, no. Se me perdió, hombre. Que no, yo estoy de acuerdo con Jota. Me voy mejor para San Andrés.
2: Sí, claro.
1: Por aquí. Parce, me puso a sudar, Jota.
2: Pero es verdad, o sea. Yo no sé, o sea, cada cual decide sobre su vida si quiere o no tener hijos, la verdad, pues. Pero yo me iría para San Andrés.
1: Jota, déjeme darle las gracias a los oyentes de Tropicana 98.9 porque muchos se han reportado brindándole ese granito de arena a la señora para celebrar sus 15 años. Estamos contactando a la señora, la estamos buscando. Para que no haya, digamos, intermediario.
2: Eso
1: ahí.
2: Eso es.
1: Que es que venga, mándeme yo le mando mi número de cuenta para que me consigne. No. Queremos ayudarle a la señora directamente. La estamos contactando y ya vamos a canalizar ya por dónde le vamos a ayudar a la señora, cómo vamos a hacer. ¿Listo? Gracias a todos los que se van uniendo: a Frank, a Elber, a Edwin, a todos los que están ahí. En el Tropi WhatsApp, aportándole ahí a la señora para realizarle la fiesta de los 15 años a la niña.
2: Yo tengo una cosa, yo sigo indignado, pero bueno, voy a coger aire y voy a decirte la movilidad más bien.
1: ¿Qué ha pasado en cuestión de movilidad, Jota?
2: Bueno, en el sentido sur-norte, o sea, camino a Bello, en toda la terminal, a la altura de la terminal del norte, hay un caquero horrible en esa parte de la ciudad, por si usted es uno de los que quiere coger vías alternas. Lo mismo la quebrada Tinajas, o sea, por la avenida paralela hacia Bello. Está horrible la movilidad. El caquero está gigante, gigante, gigante. Si usted es uno de los que va hacia el norte de la ciudad.
1: Sí.
2: Hay que tener mucha paciencia, sobre todo en esta hora pico hacia el norte, ¿no?
1: Sí, señor.
2: Lo mismo ahí en Coca-Cola, sigue también restringida la movilidad. Ahora, vámonos hacia el mucho más al norte, a la altura de Zenú. Carrera 64C con la calle 104. Ahí está a plena... La vaina está muy, pero muy tranquila la movilidad. A la altura de Suramericana, en el sentido norte-sur, carrera 63 con la calle 48. Está bueno para andar por esa parte de la ciudad, por si usted es uno de los que viene desde el norte. Puente de Guayaquil, carrera 50 con la calle 30. Está bueno ese sector para movilizarse. ¿Qué más? A ver, yo miro cámaras. En toda la avenida regional a la altura del INEM, carrera 49 con la calle 7. Está buena la vaina. A la altura del vivero, en la carrera 50WF con la calle 8 Sur, está buena para andar también. En la central, carrera 21 con la calle 49. Bueno, está bien la vaina por ese lado de la ciudad o por ese sector. ¿Dónde más? Miremos a ver, más cámaras. El puente de la 10, en la calle 10 con la carrera 50. También está desocupado por si usted es uno de los que quiere coger esa vaina como vía alterna. Cristo Rey, avenida Guayabal con la carrera 52 con la calle 3 Sur, está bueno también para andar. El caquero parece ser que está camino al norte de la ciudad, hermano. No le cabe un carro más a la ciudad por ese lado, Mateillo.
1: Parce, me dicen por aquí, Campo de Paz, mucha congestión. Eso será, Edwin, eso será norte-sur o sur-norte, o ambas las dos.
2: O las dos, sí.
1: Sí, a ver qué me está escribiendo por aquí, Edwin. Campos de Paz, debe ser sentido sur-norte a esta hora. Ah, oriente-occidente, eso no va a oriente-occidente. Oriente-occidente. No, Campos de Paz viene siendo sur-norte. Sí, viene siendo sur-norte. Sí, sur-norte, dice él. Sur-norte, Campos de Paz, muerta la movilidad a esta hora. 6 de la tarde, 50 minutos en Tropicana, la más bacana, 98.9.

0: 6:54 PM, ya contactamos la señora. Ey, ¿por qué me escucho como en el baño, MJ? ¡Oli!
1: Usted está en el sanitario. Haciendo allá.
0: ¡Oli! ¡Jota, salga pues!
1: Sí, ahí sí, ahí sí.
0: Ahí ya, ya, ya.
1: Ahí sí, ahí sí.
0: Parce, ya contactamos a la señora. Las personas que quieran donar, ser parte de esta bonita labor, me pueden escribir ahí al tropi WhatsApp 301-7422-989. Yo les comparto el número internamente.
1: Mire, vea, sí, les vamos a compartir el número telefónico internamente. Y ustedes le escriben a la nena que se llama Juanita.
0: Juanita bonita.
1: Le dicen, Juanita, ¿cómo vas? Mira, la noticia de la señora que despidieron de tu unidad la escuché en Tropicana. Uh-huh. Y queremos ayudar.
0: Parce, solamente personas que quieran ayudar.
1: Solo personas
0: no,
1: que quieran
0: que
1: ayudar.
0: No, que hay, para que me diga el nombre de la unidad. No, Juanita no les va a decir el nombre de la unidad, ni dónde vive, ni nada de eso. ¿Oyó?
1: ¿Sí o qué?
0: Que sepan de una vez.
1: Entonces, internamente les vamos a pasar el número telefónico. La nena se llamaba Juanita, ella fue la que hizo la denuncia. No denuncia, o sí denuncia. El caso es que está pidiendo ayuda para la señora. Despidieron a una trabajadora de limpieza de mi unidad después de hacer una rifa para reunir dinero para los 15 años de su hija. Es mamá cabeza de hogar, desplazada sola y con dos hijos.
0: No jodas.
1: Lo que necesitaba era apoyo. Lo que recibió fue un castigo. Y se están reuniendo fondos para ayudarla con la celebración de su hija. Hombre, en ese momento tan difícil. Y también, si usted tiene trabajo, pues para que le dé trabajo.
0: Sí.
1: A la señora.
0: También. También.
1: Entonces, internamente les vamos a dar el número telefónico. Aquellos que quieran ayudar, levanten la manito ahí. Simplemente escriban ahí, dame el número telefónico.
0: Epa.
1: Y usted ya le dice, hey, Juanita, mira, escuché la noticia en Tropicana y te quiero ayudar. Y ya, fácil, ¿sí o no?
0: Listo.
1: Listo, de eso una. Va.
0: Eso va. 6:56 PM. 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
0: 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En Tropicana, sí, 6:57 PM.
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2: 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Son las
0: 6:58 PM.
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0: Es hora de ponerse en packs. 6 de la tarde, 59 minutos en Tropicana.
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